0: And this how we gonna do it. Dale. 1, 2, 3, 4. 1, 2, 3. Bueno, ya estamos al aire. 7:06 p.m.
1: ¿Cómo?
0: Qué raco para cantar.
2: No, no, no, esa es la doble voz.
1: Jopi no es ningún locutor.
2: Es la doble voz.
0: Cantante.
1: Jopi es un cantante,
3: rumba,
1: ¿cómo?
3: Rumba, sí.
1: Ella quiere su rumba. ¿Cómo, Balú?
4: Yo la voy a llevar, nena, nena.
0: No, se
1: va a comer cosas. Si tiene la boca grande, va mi ponte a andar. ¿Cómo, Jopi?
0: Bueno.
1: No, mano, ni contándole. Ni contándole a Luis
0: Feliz. Bueno, ya son las 7:07 p.m. ¿Cómo andan? ¿Y cómo les fue con JP?
4: Ah, una maravilla.
1: Qué gran sujeto.
2: Personaje, ¿no?
4: Oiga, sí, pero distraído el muchacho.
0: De María.
4: De María, pues me cae tan bien, ¿no? Me cae tan bien.
0: Buena energía, qué energía,
1: sí,
0: cachetón.
1: Tiene una energía, sí, bonita.
0: Una energía bonita, no, cachetón.
2: No, ¿y sabe por qué?
0: Una energía sensual.
2: Está llevando su proceso chévere, o sea, se lo está disfrutando.
0: Sí, sí, sí.
2: Y
0: sí,
2: es
0: sí.
2: Muy
4: parchado, la idea, bacán. No.
2: Claro,
0: de eso se trata.
1: Parece lindo, bonito.
0: Bueno, oiga, hay que hablar de la confirmación de otro artista para el show de Medio Tiempo. Que pues ha sido un poco criticado todo lo que hemos hablado de los shows, de los tiempos de hidratación de la FIFA, lo que añade la FIFA a esta nueva Copa Mundial de la FIFA 2026. Y algo que añade también esta vez es pues el tema de el show de Medio Tiempo en la final, o sea, el 19 de julio, que va a ser el domingo. Ya teníamos algunos nombres, ¿cierto? Teníamos el nombre de Shakira.
4: Sí, sí. Mis amores hermosos BTS.
0: Teníamos el nombre de Madonna.
1: Madonna. ¿Sabes?
0: Para este show final. Y hoy se anunció.
2: Oiga,
0: oficialmente.
2: Súmele a Burna Boy también, ahí será.
0: Sí, con, cantando Die Die.
1: Die Die.
0: Y hoy se oficializa.
1: No.
0: El nombre del señor.
1: No, no,
0: Justin,
1: no, no, no, no, no, no, no, no, no, no, no, no.
0: Ya es oficial, la FIFA. Digamos que tiró la casa por la ventana, como dirían coloquialmente.
1: Ay.
0: Pero vuelve el tema de que va a ser un show de Medio Tiempo muy largo.
4: Cada vez se alarga.
0: Ahora
4: más.
0: Sí va a estar más largo.
1: Bueno, como Colombia no va a estar ahí, me parece perfecto este
2: le
1: Medio
2: sumamos
1: Tiempo.
2: Sumamos otro artista más.
1: Que le sumen otros dos si quieren. No me importa.
4: Yo creo que en eso deberían de hacer así como hacen en la casa de los famosos. Y es invitar a todas las selecciones que salieron.
2: Sí, a que se
1: sientan.
4: Que se parchen.
1: A la velada.
4: No, no,
2: a que lo vean.
4: A que no se parchen.
1: Vieran un cara a cara.
4: Oh,
2: contra de gala.
4: Y que escojan los partidos más.
1: Y que lleven árbitros también. Y a que le salgan el cara a cara.
2: ¿Saben quién llevaría ahí del bulto?
1: ¿Quién?
2: Yo. Amenazaría mucho a Argentina.
4: Argentina sería más amenazada. Uy, en cara a cara a los mundiales, ¿a quién amenazaría? Argentina sería el más amenazado.
1: Mi amenazado de la semana.
4: Sí.
1: Mi amenazado del mundial es Argentina.
2: Uy.
1: ¿Por qué? Que todos le regalan a Argentina.
4: Epa. Y también y amenacen a árbitros.
1: Eso,
4: y que
1: eso,
4: le den
1: eso,
4: premio
1: no,
4: a la mejor hinchada.
1: Eso. Que le resten puntos.
0: ¿De qué están hablando? Bueno,
1: que le den congelado, que le entren un congelado.
0: Pues miren, la noticia de Justin Bieber, ¿cómo la anunció el señor Justin Bieber? ¿Quieren tener ustedes ternura? ¿Han tenido?
1: ¡Ay, no!
2: A ver.
0: Señor Justin Bieber, con su casaca de fútbol, bonito ahí, el monito.
1: Todo
0: monarca
1: mono.
0: Canadiense, ¿no? Recordemos que
1: claro.
0: Justin Bieber es de Canadá, uno de los países también que fue
4: eliminado.
0: Además de eso, fue una de las
1: mirado sedes. Esta semana fue
0: este Caraca. Mundial. ¿Qué opinan ustedes de Justin en el Medio Tiempo?
1: A mí me gusta.
0: A ver,
2: no, yo
0: estamos claros que va a cantar dos canciones, ¿no?
2: Sí, no, yo sostengo
1: ¿qué
2: mi
1: canciones cantará?
0: Claro, esa es la cuestión.
2: Yo sostengo
0: o hará
2: mi
0: un
2: posición.
0: Yo creo que era
2: un medley, ¿no?
4: Va a cantar dos y en la tercera va a pedir perdón.
2: No, tendrá un show, un medley muy corto, pero yo sostengo.
1: Exacto.
2: Yo sostengo mi emoción por el tema de que chimba. O sea, a mí me parece muy bacán. El Medio Tiempo, que lo implementen en el Mundial, bien.
0: No, sí, eso está claro, Jumpy. Pero ya ahora hablando del tema de show, vamos a ver póngale que sean por artista, póngale que sean 5 minutos.
4: Sí, si acaso.
2: Sí, tiene que hacer un medley.
4: Y el montaje, toda la vuelta.
0: Si acaso, póngale 5 minutos y ahora que le unen a ellos.
4: Se llama Pai 30 minutos.
1: Pero como está Estados Unidos, va a haber favorito. Entonces, lo que es Madonna y Justin Bieber van a cantar un montón. El resto va a cantar una canción.
0: Sí, obviamente, por ejemplo, Shakira cierra con Die Die.
4: No, más de la tristeza de BTS al ver que no está Corea y metido.

0: Que lo que va a pasar, pero ya sabemos quién va a ganar.
1: Hay expectativa.
0: No, es que ya sabemos quién va a ganar. Ah, es que ya uno después de ver tantas cosas y tanta injusticia, hombre. Yo, uno sabe que la FIFA tiene sus favorites. Sí, dije bien.
1: Sí.
0: Yo soy una gringa.
2: Bueno, pues esperemos a ver ahí. Saludando a la gente que anda por ahí en el chat de TikTok. Perdón, de TikTok, no, de YouTube.
1: De YouTube.
2: Ya pueden ir a YouTube. Sí. Los 40 Colombia en YouTube. Se pueden parchar por ahí. Conversamos un rato. Ahí estaban hablando de JP, que lo tuvimos hoy. Buena charla con JP, ¿no?
0: Buena charla con JP.
3: Sí. Dispersa, pero buena charla.
0: Ah, me cae
2: por acá
0: bien.
2: Para Sandy, también para Juri, que anda ahí Simón conectada. Por acá también está Noruma, quien anda ahí ready, Noruma. Pendiente. Kariani. Creo que ahí se.
3: Póngale Karim.
2: A todos los que se parchan a esta hora, pues bueno, esa es la noticia, ¿no? Justin Bieber va a estar. Ya confirmado, otro de los artistas que estará en el show de medio tiempo de la FIFA de María.
0: Me gusta.
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2: ¿Qué tal entonces? Si le damos play a Justin Bieber, entonces John.
3: Dale, play.
1: What do you mean? Uf, ¿cómo? Muy buena canción.

0: minutos, ya estamos al aire en Team Hater de los 40. Usted que nos ve a través de el YouTube de los 40 Colombia también está conectado con nosotros en la radio a través de los 100.4 en la ciudad de Bogotá y en los 90.9 en la ciudad de Medellín. Hoy tuvimos parranda vallenata, John Pia, acá, no sé si usted vio.
1: Esa mañana tuvieron parrandita, chévere, hombre.
0: ¿Vio algo?
1: Sí, la parranda vallenata. Sí.
0: ¿Sabe por qué fue la parranda vallenata?
1: Claro, obviamente, los cumpleaños de nuestra compañera Isa. Por cierto, feliz cumpleaños para Isa.
0: Para Isa, que nos está escuchando hasta ahora, va de camino como a celebrar su cumple.
1: ¿Ah, sí? Ey, qué bien.
0: Va de camino como de celebración. Diana, ¿usted escuchó la parranda vallenata?
2: Pero que sí, que mi rey, mejor dicho, yo en mi casa bailando. Debo decir que los pasos de Isa son bien difíciles. Eso no
0: se atreve usted a hacer los pasos de
2: no,
0: Isa.
2: No, mi rey, yo no tengo la capacidad, esa agilidad, esa soltura que tiene Isa. Mis respetos igual, también le deseé lo mejor, le envié un mensajito porque no nos pudimos ver hoy en todo el día, pero Isa tiene un ser muy lindo, tiene un ángel divino, y evidentemente todo el equipo de 40 que también nos incluye a nosotros, pues le deseamos lo mejor. Esperamos que la consientan mucho, le celebren el cumpleaños como debe ser, que la pase espectacular. Y nada, te enviamos un abrazo, un besito, mi Isa, te queremos un montón.
1: Venga, se le acaba la batería a Isa, ¿no? Una pilita, mejor.
2: Dios mío, esa muchacha.
0: Berraca, papá, si está activa todo el día, ¿no? Ay, María. Bueno, pues, el fin de semana, viene cosita.
1: Uy.
0: 7:23 a.m. a través de Team Hater, estamos al aire, como debe de ser en esta noche ya, mientras usted va de camino a su casa, terminando su jornada laboral. Lo acompañamos en el despecho,
1: la Tusa.
0: Tusa colectiva.
2: Tusa que futbolera.
0: Tenemos todos. ¿Qué pasó con Luisa Fernanda W? Venga, Diana, que hay una
2: Tusa.
0: Cuestión ahí.
2: Tusa, hablemos de Tusas.
0: ¿Hay cosas por ahí?
2: Pues no específicamente que haya Tusa.
1: Hace rato no escuchaba el nombre de Luisa W. O sea, bueno, ya hubo una temporada que todos los días pasaba algo.
2: Recientemente pero... sí ha sido polémico. No sé si ustedes vieron que ella se retiró algunos tatuajes de la piel.
1: Ah, bueno, sí.
2: Y la criticaron un montón por eso también. Pero resulta que Luisa Fernanda W estuvo en una entrevista que le hizo Laura Tobón. Hablando como algunas cosas que tal vez ella no ha contado así tan a fondo sobre la relación con Pipe Bueno, y hablando de ciertas cosas que a la gente le sigue causando como intriga. Y es que Luisa, pues, habló un poquito de cómo, mientras estaba con Legarda, con Fabio, que fue este artista que desafortunadamente sí. murió por una bala perdida, ella dijo que ella siente y cree, después de tanto tiempo que ha pasado y que tanto lo ha analizado, que a pesar de que en ese momento tiene una relación estable y muy bonita con Fabio, con Legarda, ella dice que siente y cree en el fondo de su corazón que de todas formas el papá de los hijos de Luisa Fernanda W iba a ser Pipe Bueno, porque ella sí o sí estaba destinada a conocerlo. ¿Por qué? Porque ella habla que el manager del cantante de Pipe Bueno
1: sí.
2: quería representarla a ella tanto como a Legarda.
1: Okay.
2: Y eso pues la iba a llevar a conocer a Pipe Bueno y que, o sea, que ella en el fondo de su corazón creía que sinceramente estaba como destinada a conocer a Pipe Bueno, no de la manera en que lo conoció, sino que pues de pronto habría otra posibilidad dentro en el multiverso que habría. Pudo haber conocido a Pipe Bueno. Además de eso, pues también habla de que ella tuvo que ir a terapia. Evidentemente tuvo que ir a psicología para poder superar todo lo que pasó con Legarda. Pero dice que básicamente la persona que estuvo ahí con ella en el proceso de superar a Legarda de toda la situación fue Pipe Bueno. Que antes de verlo con ojos de amor, de lo que sea la gente como la critica, que Pipe Bueno tuvo la capacidad, la empatía de acompañarla, de invitarla, de no dejarla sola, de hacer plan con más amigos, de presentarle a más personas para que no se sintiera sola. Y pues enfatizó un montón que el amor que vivió con Legarda fue real. Okay. Y que pues siempre lo va a recordar con cariño. O sea, que si,
1: venga,
2: o sea, ya lo que pasó, la situación pasó. desafortunadamente, pero la vida sigue.
1: Pero sabe que a pesar de que ha pasado mucho tiempo después de lo sucedido en Legarda, siento que hay gente que todavía le tira hate, o sea, que le trae en este presente a colación lo que sucedió en ese momento, le echan la culpa de muchas cosas,
2: sí, como
1: el
2: que
1: problema
2: no,
1: con la familia de Legarda.
2: Sí, es que yo no sé, somos tan buenos para criticar, somos tan buenos para detrás de un teléfono suponer cosas y hacer juicios ante sentimientos, personas o cosas, vivencias, sobre todo vivencias, porque cada persona, cada ser humano vive el dolor, el amor, claro, de una forma diferente. Entonces, muy valientes tras un teléfono decir que ella es culpable, que era una mala mujer porque
1: que no lo quería,
2: porque no lo, porque lo superó en 2 meses, que porque se metió con... Mire, todos somos muy capaces de criticar, de decir cosas que definitivamente uno no sabe al final, pero y solo hasta que le toca a uno es ahí donde uno vea. Se queda callado.
1: Nadie sabe lo de nadie.
2: Nadie sabe lo de nadie. Y evidentemente yo siento que a pesar de que cada uno tenga una forma diferente de relacionarse, de ver las cosas, de sus, no sé, cómo le pueda poner sus métodos de crianza, que de pronto para mucha gente dice que no, que el tiempo estable deben ser 1 año para poder conseguir una pareja de luego de que, no sé, se muera su pareja.
1: Cada quien vive el duelo como le parezca, como se sienta.
2: Como lo quiera vivir, como es que eso, yo siento que el amor y ese tipo de cosas son cosas que no se pueden controlar, no es algo que tú decides como que no, de aquí a 1 año ya ahí sí me consigo a alguien. No, no funciona así, no creo que funcione así, así no funciona la vida, así no funcionan los sentimientos, el ser. Pero le han dado muchísimo bate a Luisa Fernanda W por las declaraciones que ha hecho en este podcast junto a Laura Tobón.
0: Bueno, pues eso es lo que está pasando, lo que está sucediendo con Luisa Fernanda W. La gente va a seguir hablando.
2: Y va a seguir, sí, señor.
0: Los años va a estar ahí en ese vaivén. Ustedes nos pueden comentar a través de el chat de YouTube y también podemos conversar un rato también en TikTok, Los 40 Colombia, y en Instagram. ¿Qué están haciendo ustedes en esta noche, noche de miércoles?
3: Hagas lo que hagas.
4: Alguien te va a tirar hate.
0: ¿Ustedes utilizan Close Friends?
1: Ya casi no, ¿sabes? Al principio era como
0: principio,
1: probarlo
0: sí.
1: Y eso, pero ya no.
2: Yo tampoco.
0: Dicen que el estar en los Close Friends es sinónimo de coqueteo, ¿no?
2: ¿Ah, sí?
0: Si alguien lo mete usted a los Close Friends, o si usted entra a alguien a los Close Friends, es sinónimo de coqueteo.
2: Ahora me
0: escucha a Bad Bunny a ver que si tiene sentido, ¿no? Llega Bad Bunny.

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estamos ya a mitad de semana y así vamos calentando lo que será un puente festivo. Así es, para que usted lo tenga presente, el próximo lunes será festivo y ahí tendremos la mejor programación con el desorden de los 40. Eso se llama Te Entiendo, es el Official Remix. Más adelante vengo con canciones de Don Omar, también veo por ahí a Shakira y a Bless, que dicen presente en esta programación de mitad de semana. Mucha música y por supuesto invitamos a Hamilton con ese llamado Gata Oficial. Bienvenido.

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Y hablemos también de los resultados del día de ayer de la Copa del Mundo, porque Argentina casi queda por fuera contra Egipto, quedó 3-2, pudo remontar y obviamente la gente de Egipto quedó muy disgustada, incluso insinuaron que el Mundial está arreglado para Argentina, pero cuéntenme ustedes qué piensan de ese partido. Y por el otro lado, pues Suiza se enfrentaba a Colombia, quedamos 0-0 y perdimos en los penales 4-3, así que Colombia queda en los octavos. El día de hoy fue de descanso y se va a retomar el día mañana, pero ya vengo a contarles cuál será ese partido. Vamos con más canciones. Aquí llega Don Omar y eso se llama Good Looking.

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Apague la radio y apague también la tele porque las elecciones ya voló, pero ¿saben qué? También tenemos noticias de lo que pasa con tu artista favorito y es que John Chimmy ya salió de prisión. El cantante urbano quedó libre tras cumplir una condena de 1 año y 8 meses afuera del Metropolitan Detention Center. Pues al artista fue recibido por sus amigos y colegas. Joe Michi reveló también que lo más duro de estar en prisión fue estar lejos de su familia y de su hija. Y en un momento muy emotivo, Chimmy fue captado abrazando a su hija tras recuperar la libertad. Artistas que dijeron presente a las afueras, por ejemplo, estuvo Lunay. Y el resto de la información está a través de los40.com. Ustedes enviando sus canciones, las que quieren soñarse en esta noche, y por aquí les quiero presentar este llamado Chanel.

Luego de la lastimosa eliminación de Colombia, pues Shakira se hizo sentir a través de las redes sociales y dice: mi selección ha jugado este mundial con una entrega que nos enorgullece a todos. Lo hemos dado todo y está claro que Dios no se mete en el fútbol, porque si no habríamos apostado y hubiésemos pasado a cuartos. La verdad es que Shakira se mostró muy emocionada con este partido y hay que resaltar también que Shakira pues hará parte de la final del fútbol haciendo nuevamente una presentación. Todo lo que dijo Shakira lo pueden encontrar a través del portal oficial de Los 40. Pero sigamos con Bless y Kiva. Esto se llama McDonald's y la verdad es un palo de canción. Cuéntenme qué les parece. A mí me parece 10 de 10.

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Recuerden que este próximo fin de semana estaremos con nuestro conteo del 40 al 1, donde la canción más importante es Dalmatian de J Balvin, que la verdad lleva 2 semanas como número 1, pero me gustaría saber usted qué canción podría destronarla, qué canción debería estar postulada por lo menos en las primeras 3 para que ocupe ese lugar. Y a continuación les quiero presentar una canción precisamente que entró hace poco en nuestro conteo y en este momento ocupa la canción ya número 37. Esto se llama Dichábate, pero cuéntenme ustedes si esto tiene lo necesario para subir más posiciones. Déjenmelo saber a través del 316-512-8000.

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Seguimos sonando palo tras palo y vamos calentando poco a poco, nuevamente repitiéndole la información de este puente festivo que se viene. Serán dos, para que usted lo tenga muy en cuenta. El próximo lunes 13 y el lunes 20 de julio, ahí estaremos en compañía de toda la música de los 40, sonando éxitos como este que hace Ryan Castro junto a J Balvin, se llama Palagua. Más adelante vengo con Faith, vengo con Capo y también con Gracie. Esta hora viene cargada de muchos colombianos. Cuando hablamos de colombianos, hay que invitar al Mister La Voz con esto llamado Ozono.

Esta es la canción más importante de nuestro conteo del 40 al 1, donde Sebas Podcast cada sábado de 8 a 12 nos dice que ustedes eligen la canción más importante a través de los 40.com. Esto hace parte de un álbum llamado Omerta que nos regaló J Balvin y Ryan Castro en este 2026. Y esta es la canción número 1, se llama Dalmatian. Cargando colombianos en esta noche de miércoles. Aquí llega Nampa Básico y BL. Se llama Hasta Aquí Llegué.

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Y hablemos del fútbol internacional, porque luego de la eliminación de Colombia, pues tenemos que hablar de los cuartos de final que mañana van a iniciar a las 3 de la tarde con Francia-Marruecos. El día viernes a las 2 de la tarde va a jugar España-Bélgica y el día sábado se van a jugar dos partidos, Noruega contra Inglaterra y Argentina contra Suiza, partido que será el primero a las 4 y el otro a las 8 de la noche. Así que le vamos entregando toda la información del Mundial. Vámonos con otro colombiano que se suma a esta noche de miércoles. Aquí llega el Fercho y se llama Qué Vuelta Vox.

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1: Tenemos que hablar de Capito directamente desde el Cabuyal, que el día de mañana va a hacer presentación en España. Va a estar exactamente en Madrid y pues ahí a través de sus redes sociales está mostrando lo que será su gira o lo que está realizando por estos días en Europa. Hay que hablar también que está diciendo que es hora de soltar música nueva y que estaría trabajando en un nuevo álbum musical, pero ustedes pendientes porque ya saben que nosotros somos la marca más viral de Colombia. Y vámonos con My Towers, con la canción que llegó a ser también la número uno en nuestro conteo del 40 al 1. Esto se llama la W Sound número 23.

presente en la Feria de las Flores. Ella es Aria Vega con su canción llamada Culepoco. Yo les dije que esta hora venía cargada de muchos artistas colombianos y para eso estamos, para cumplirles. Recuerden que mañana desde las 4 de la mañana llegará Alison Jaramillo desde la ciudad de Medellín y a las 6 de la mañana estaremos con Impresentables de los 40. Párchese y yo me quiero despedir con un grupo colombiano. El rumor se comenta que ellos están trabajando para volver a conformar esta agrupación llamada Chucky Town y para sacar más canciones como esta llamada Pa' Olvidarte. Chucky Town, baby.

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días, espero que estén súper bien. Con Inglés en Miami de Rawayan y Manuel Turizo les doy la bienvenida en esta mañana de jueves. Yo soy Alison Jaramillo y como siempre vengo con muy buena música e información de sus artistas favoritos. Y sí, vamos a hablar de la Selección Colombia, porque eso todavía tiene muchas noticias por contar. Los 40. En esta primera hora vengo con artistas como Bad Bunny, Feid, Farruko, Rels B, artistas que ustedes pueden programar a través de nuestra línea 40-316-528-1000. ¿Y qué tal si empezamos con la unión de Mike Towers y Ovy on the Drums en la W Sound 23? Esto es 5 estrellas en la marca más viral.

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En 2023, Peso Pluma y John Lucas se unieron para sacar La Bebé, y vengo con dato de Bless porque mostró en redes sociales sus carros personalizados con los colores de la Selección Colombia antes del partido frente a Suiza. Sin embargo, luego de la eliminación de la tricolor en los penales, varios usuarios regresaron a la publicación para hacer bromas y decir en tono de charla que el cantante había sido la sal del equipo. Y es que a pesar de que ya pasó tiempito de la eliminación de Colombia, todavía sigue dando muchas noticias. Ahorita vengo con más, mientras tanto seguimos con más música y nos vamos para Puerto Rico con Bad Bunny y esto que es Alambre Púa.

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1: Así de rico va un Overiver remix, el junta de Emil Rousseff, Juliana y Juan Duque. Para algunos es como una canción un poco modo despecho porque los hace recordar la pérdida de Colombia, pero en todo caso para muchos sigue siendo motivo de celebración porque seguimos en modo mundial y por eso vengo ahora con mi dato mundialista del día. Y es que les cuento que por primera vez en la historia los cuartos de final de una Copa del Mundo se jugará sin Brasil, Alemania e Italia. Brasil quedó eliminada ante Noruega, Alemania cayó en penales frente a Paraguay e Italia ni siquiera logró clasificar al torneo. Un hecho histórico que todavía tiene a muchos sorprendidos. Y de dato mundialista nos vamos con canción que yo sé que a muchos nos va a poner en modo despecho. Esta es para esa persona que uno sabe que nadie lo va a amar como uno lo hace, pero que hoy decidimos dejar en paz. Él es Fate en Se Lo Juro Amor.

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1: Otra más de las cumbias originales, sus compas de Fuerza Régida y Grupo Frontera. ¡Vuélvele a marcar, compa Carlos!

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sin papa, hace parte del álbum Afro Lobo 25 de Relsby. A propósito del artista, este fin de semana vivió una de las noches más importantes de su carrera porque llenó el Estadio Metropolitano de Madrid y ofreció un concierto de más de 40 canciones acompañado de una banda en vivo y varios artistas invitados. El show marcó un momento histórico para el cantante mallorquín, que celebró el camino recorrido desde tocar en pequeñas salas hasta conquistar uno de los escenarios más importantes de España. Obviamente nos alegra esa noticia de Relsby, y de Relsby nos vamos a ir con Aventura y Judy Santos en esto que, si no es amor, es una obsesión.

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Conté, entiendo, remix, la unión de Mysack Fade y Maluma. Les doy la bienvenida en esta segunda hora musical en la marca más viral de Colombia, Los 40. Y yo les he dicho que todavía los artistas siguen hablando de la Selección Colombia. Quiero que hablemos de la reacción de Shakira, porque también reaccionó a la eliminación de la Selección Colombia en el Mundial 2026 y conmovió a sus seguidores, porque la cantante publicó un mensaje en sus historias de Instagram donde aseguró que todo el país lloró junto a Luis Díaz. Incluso escribió que Dios no se mete en el fútbol, porque si no, habríamos pasado a cuartos. Además de eso, la barranquillera agradeció a todos los jugadores por dejarlo todo en la cancha y les recordó que sigue representando con orgullo a Colombia. ¿Ustedes qué opinan de la reacción de Shakira? Cuéntenme a través de nuestra línea 43165280000 y nos vamos ahora con la canción de Pierre Lavoz, que suena aquí en Los 40, Mi Castigo.

Grupo Frontera y Grupo Firme nos dan el consejo subliminal del día, y es que hay que hacer las cosas bien para que después no tengamos que ir a pedir perdón. Esto es El Amor de Su Vida en los 40. Y ahorita les contaba sobre la reacción de Shakira luego de la eliminación de Colombia del Mundial, pero ella no fue la única triste. Jefferson Cosio también, porque le salió muy cara esta eliminación, porque el influencer reveló que perdió una apuesta de 1,38 millones de dólares, es decir, más de 4 mil millones de pesos, luego de confiar en que la tricolor avanzaría a los cuartos de final. Su reacción después del partido ya está disponible en nuestro sitio web los40.com.co. Y Jefferson Cosio no fue el único en reaccionar. Su hermana Cintia también lo hizo y dio de qué hablar, pero ahorita les cuento por qué. Mientras tanto, seguimos con música y nos vamos con la unión de Baby Rasta y Gringo junto a Daddy Yankee en La La La Remix.

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Escuchábamos Where Is My Husband de Rey y ahorita les conté sobre la reacción de Jefferson Cosio, de Shakira, y les quedé viendo la de Cynthia Cosio, que se volvió tendencia luego de la eliminación de Colombia en el Mundial, porque en redes sociales se viralizó una imagen en la que aparece quitándose la camiseta de la selección justo después de la derrota ante Suiza. El gesto obviamente dividió opiniones, algunos lo criticaron, mientras que otros aseguran que fue una reacción normal de frustración como la de muchos hinchas. La verdad es que la selección nos puso a muchos con las emociones a flor de piel, pero bueno, seguimos con música y nos vamos a recordar una canción, una unión del 2021. Ellos son Chris Brown, Rauw Alejandro y Russian en Nostálgico.

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Alejo y Robbie, salió Pantisito y vengo con noticia para los que todavía están pendientes de la vida de los ex participantes de la Casa de los Famosos. Y es que muchos se han preguntado si se acabó definitivamente el romance entre Tevi Bernal y su expareja Alejandra Salguero, porque habló por primera vez sobre la posibilidad de volver con ella y fue claro, no habrá reconciliación. En una transmisión en vivo explicó que la decisión de terminar la relación fue de ella y que ambos están viviendo un proceso de sanación por separado. Además, aprovechó para desmentir con humor los rumores sobre un posible supuesto embarazo de Alexa Torres, asegurando que no sabe de dónde salieron esas especulaciones. Si quieren más detalles de esta noticia o también de todos sus artistas favoritos, las encuentran en nuestro sitio web los40.com.co y nos vamos a poner melancólicos con Maluma porque llegó con Tu Recuerdo.

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Con el junta de Hamilton y Día Vengato Oficial, yo me voy despidiendo. Yo soy Alison Jaramillo y deseo que tengan una excelente mañana. Ya casi llegan nuestros impresentables y obviamente recuerden seguirnos en todas nuestras redes sociales como @los40colombia para que estén súper enterados de todo lo que está pasando con sus artistas favoritos. Los 40. Y hoy me despido con la bella y talentosa Sabrina Carpenter en Expreso.

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0: Son las 6 de la mañana, 11 minutos, 6:11. Buenos días, feliz mañana. Estamos en vivo en Impresentables. Buenos días, feliz mañana. Hoy, sin Colombia, regresa el Mundial. Pocos partidos separan. Exactamente quedan. ¿Hay partido de tercer y cuarto? No.
1: Sí.
0: Entonces quedan exactamente, este le presta, es que quedan 8 partidos.
1: Eso es lo que fue.
0: 4 de cuartos, 2 de semifinal, tercer y cuarto lugar, y el partido que le dará el título de campeón del mundo a una de las selecciones que en este momento está clasificada. Tristeza, evidentemente, por no estar haciendo parte de la fiesta del fútbol en este momento, pero para los que están ya comprometidos con ver quién es el campeón de este mundial y seguir viendo buenos partidos, pues hoy regresa al fútbol. Buenos días, feliz mañana para los que se conectan a través de su radio desde la ciudad de Medellín, a través de los 90.9, en la ciudad de Villavicencio en los 90.3 y en Bogotá a través de los 100.4. Y a toda la banda de Impresentables que desde muy temprano madruga y se conecta en los 40 Colombia Sebas Podcast. Isabela Macauslan, buenos días, ¿cómo le va?
2: Buenos días, mis amores. Feliz de juernes, la palabra favorita de Roberto Cardona.
1: Juez social.
2: Y Roberto, yo te quería contar.
0: Señora.
2: A ver si están de acuerdo conmigo, las girls. Yo creo que ya nosotras abandonamos ese barco de FIFA, de andar viendo el partido, de andar peleando el fuera de lugar, de andar pidiendo VAR. Yo creo que ya netamente nos quedamos como por lo que más empatía nos genera.
0: ¿Caldo de ojo llamas tú?
2: ¿Caldo de ojo, eso qué ve?
0: No, como sí, por ver ahí que hay.
2: Claro,
0: buena pierna.
2: Para alimentar la mirada. Pero ya como tal, ese interés que había nacido en nosotras, yo creo que hasta aquí llegó.
0: Bueno. Ah, pero también hay gente que está ahí pendiente.
1: No, hay muchas guerras que se quedaron por ver a Haaland, por ejemplo, el revelación de este año.
0: Siempre quise tener como el pelo de Haaland. Buenos días, Sebastián, ¿cómo le va?
1: Así mono, sedoso.
0: No, no tanto lo mono, digámoslo, porque no me da.
2: Como el grosor.
0: En el grosor, no, digámoslo, no le he hecho un análisis. Un análisis a Haaland. Digámoslo como el grosor de su cabeza, de su pelo.
2: La hebra.
0: Pero como el estilo, ¿me entendés? Un poco.
2: Media colita.
0: Sí, como. Sí. No sé cómo
2: me gusta manejarlo. Sí.
0: Pipe Flores, buenos días, ¿cómo le va?
3: Buenos días. Buenos días, ¿cómo está? Mi querido Roberto, Isabela, Sebas, Uribito, ¿cómo amaneció Uribito?
4: Excelente.
3: Oiga,
0: el chongo, es
3: que lo entiendo, porque mire que en algún momento yo también quise tener cola.
1: Oiga, yo tuve colita, buenos días.
3: Yo quise tener una colita larguita.
1: Qué horrible, ¿quieren ver una foto?
3: Pero no funciona.
1: Tuve cola.
3: No, a mí no me da por crespo.
0: En pandemia, no, pero mira que.
2: Hola, Haaland, así te creces para arriba.
0: Mira que en pandemia, que fue el momento en el que la gente intentó como
1: tinturarse, cambiarse de look.
0: Claro, desde el anonimato que le permitía el poco bullying que tenía a control remoto desde la casa, para los que no tenían que salir o teníamos que salir, pues uno intentó su estilo. Quedé como una tía, ¿oíste? Como una Elsa.
2: ¿Pero hasta dónde te llegaba?
1: Con la tía Amanda, dices.
0: Sí, con una tía Amanda. No, me llegaba como hasta por acá.
2: Pero ese es nivel.
0: Pero yo no sabía que, por ejemplo, cuando uno quiere dejarse crecer el pelo, eso tiene uno que cortárselo para que crezca como formito, sino que ahora.
2: La despuntadita cuando va creciendo mensual. Cada sí, dos
0: Chimuelo, buenos
3: por
0: días.
3: Por los lados,
1: buenos
3: por
1: días
3: los lados.
1: A toda la gente impresentable.
2: Chimuelo sí tiene toda la cara de haber tenido una melena, papi, hasta las nalgas.
1: No.
2: Pelo
1: no.
2: De virgen de pueblo, así.
1: O sea, sí tengo melena en la nalga, pero no. Uy, no es por nada, pero la gente que hay, sobre todo en Boyacá, las mujeres tienen el pelo re largo, así lacio. Me parece.
0: Le falta recorrer las montañas antioqueñas para que entienda
1: la Unión Antioquia y
2: para
1: abajo.
2: Yo siempre lo quise así, no me crece más de lo que.
3: Pero a pueblo, ni siquiera Medellín.
0: No, es que son.
3: Porque eso, si usted va al Lleras, eso son puras extensiones.
1: No,
3: y transacciones. Pero eso es otra cosa. Pero si usted va a los pueblitos antioqueños, cucho.
1: Me veía. Los donde hace frío, más bonito el pelo. ¿Quieren ver un glow up?
2: Sí, total, porque es menos frío mi vaina.
1: O sea, este es el glow up.
0: Ah, uff.
2: Glow down. Chimuela.
0: No, Chimuelo, ¿qué es esto?
1: Me gustaba en ese tiempo, me gustaba.
2: Parecía Edna Moda, la de los increíbles.
1: Me gusta vestirme, solo el outfit de Homeless.
0: A ver, quiero. Chimuelo, y perdón, usted ha engordado mucho, sin que sea gordo, evidentemente.
1: No, yo estoy en mi peso ideal ahorita.
0: No, se está bien, pero es que estaba demasiado.
1: Cogió buena masa muscular.
2: Pero ya te tenías que tomar caldito, papi.
0: Sí.
2: Tenía que tomarte la sopita.
3: Me acabo de salir del ejército.
2: Pasando tenía, por dificultad.
1: No, en el ejército yo era más.
0: ¿Usted estuvo en el ejército?
1: Diga.
0: ¿Usted estuvo en el ejército, Chimuelo?
1: Sí, sí.
2: ¿Cuándo?
1: Uf.
3: Que nos creen, nomás vos la foto a mí. Yo me llamo, yo no me río, ¿ok? Uy, qué asco, weón. La palabra es asco. La palabra es deplorable, asqueroso, mal presentado y sucio. La palabra es horrible. Con decirle que viendo esa foto y viéndolo en ese momento quisiera abrazarlo.
0: No, por favor.
1: ¿Por qué?
3: No, porque en ese momento se ve agradable. O sea, para que la gente se haga una idea y una imagen, en ese momento es un sex symbol.

0: 2020 contra mí 2020. Su 2020 contra mí 2020. Va.
1: Dale, dale.
0: Su
1: 2020 contra... todos.
2: Listo. Roberto, el va. 2020.
1: Pero para aclarar edad de cada uno, ¿no?
3: Archivo de historia. Yo siempre, siempre he sido sexy. Y eso quiero que lo tengan claro, ¿listo?
4: Ah, uy, que la gente mande su foto de 2020, me gusta,
1: por
4: ¿viste?
1: Favor.
4: Oiga, de qué pandemia, buen tema, ¿no? A través del 316-528-1000 y de una vez invitar a la gente, Pipe, ahora estamos en YouTube.
3: Sí, señor, ya no vamos a estar en TikTok. Dígale a la gente de TikTok, a todo aquel que usted conoce que se conecta, dígale que no vamos a estar por ahí, que la rebuena, que Dios lo bendiga, pero que nos pillamos, si Dios lo permite, a través de YouTube en los 40, todos los días, los 40 Colombia, pueden ingresar y se van a encontrar...
0: con YouTube.
3: Pues con nosotros dando lidia, porque qué más.
4: Pues sí.
2: Pues sí.
4: Yo quería tener barba en ese momento.
3: Ah, marica.
0: Uy, no, Roberto.
3: Solo usted, tengo fotos.
0: Uy, Roberto. No, no es eso, sino que yo lo veo y le digo, usted no iba a tener mujer. Marido, sí.
1: A ver, ya mismo.
4: No, pues la foto de la época.
3: Perro, poseo problemas.
4: Mire esta foto.
3: En el 2020 solo tengo problemas con... Solo tengo fotos con la... ¡Ush, papacito!
0: Pero vea la foto.
3: Posita. No, él siempre ha posado así.
0: Ahí se me fue. Se me fue un like.
3: Ahora lo cambió y abre la boca un poquito.
1: A verte, Roberto, por favor.
2: No, yo te me jalo, ahora
3: solo tengo fotos con...
1: Ah, no, pero me tiene.
2: Pues era baterista de que...
0: De Morat.
2: De Sinalejo.
1: De Morat.
2: Pues sí.
3: Venga. Pero le tomo captura de esto para que no se vea nadie más.
4: Pero podía estar como con una... Sí, sí, se te fue un like. No, pero como una boy band.
3: ¿En sí, qué momento?
2: Ah, Samuel.
4: Boy band de barbita. Pero ella me vea...
2: Dando de crecer la Barbini.
4: Bueno.
3: Dame.
0: Venga, yo quiero ver.
3: Era flaco, pero era lindo.
2: Lindo.
3: Sí.
2: Mira, ¿dónde estaba Pipe? En Sonson, Antioquia.
4: ¡Claro! ¡Claro!
3: No estaba, claro. Ahí era vigilante, estaba de vacaciones, pero la misma cosa. Es que Roberto me conoció así.
1: A ver.
3: Es que es más.
1: ¿Y ese corte cuál es?
4: Esa es
2: de la Schuller.
1: Es algo así.
4: Esa foto de Pipe es de hace 12 kilos, yo lo conocí hace 8.
3: Ah, ok. Sí.
4: Sí. Esa foto sí estaba de ahí.
1: Uy, papito. Uy,
0: la verdad, nunca tuvieron un glow down.
2: Yo sí, lo mismo, igual. Fue un poquito de mejor de pelo y la
0: verdad. Porque tú eras una niña.
1: Tenía 20.
0: Te ibas a casar.
1: Ahí estaban por sacarme anillo pronto.
2: Sí.
3: Ya a mí me faltó. Ey, me vas a devolver el celular.
0: Uy, re linda. Yo a Isa de los 20.
4: Por
0: yo,
4: favor.
2: Chimuelo.
3: Ah, no, Isa. No,
0: uy, pero es que Isa de los 20.
1: Tenía carita más de pelada. Pesaba también como 10 kilos.
3: A mí me mata más Isa de los 27.
1: Por favor. Hasta el futuro, el futuro.
3: El próximo año, sí. Sí.
0: ¿Y Sebas?
2: Está universitaria, ¿no? Yo soy lo mismo, papi. Gracias a Dios he sido lo mismo toda la vida, pille.
0: No, ¿qué es eso tan hermoso?
4: ¿Eso también es 8 kilos?
2: Sí, también, obvio. Ay, sí, tenía menos calcetines.
3: El caso es que este año se desbloquearon las del 2004, papi.
4: Por favor. Por favor, bueno.
2: Ay, Jesús.
4: Déjeme saludar de una vez a la banda que se está reportando a través del chat ahí en los 40 Colombia en YouTube. A Diana Pinilla. Hola, Diana, buenos días. ¿Cómo amaneció? A Selén Cuenca. Dice, ¿en quién no va a estar en TikTok? Ay, hombre, imagínate, Selén, que estamos resolviendo un tema técnico, pero esta será nuestra base de operaciones ahora a través de los 40 Colombia en YouTube. Lamentamos que por tema de derechos no podamos tener toda la música a través de YouTube, pero prometemos darles contenido más hablado y más pendejada a través de los 40 Colombia en YouTube, así que suscríbase de una vez. A John Cortés, que dice, hola, yo, salúdenme. Hola. Buenos días.
3: Buenos días.
4: A Brian buenos Calderón. Días, a toda la banda. Oiga, le quiero contar una cosa. En esos días, y se los contaba yo hace algunas horas, hay una señora que nos sigue desde México y que nos ha buscado varias veces. Le dije, ¿sabe qué? Caiga, para que mañana pase y salude.
1: Ah, la que estaba en una misión para encontrarnos.
4: Sí, señora.
2: Ay, ya es mañana.
4: Aterrizó en Colombia.
3: Ya es mañana, no, es hoy. Es hoy.
4: Así que
2: ya es mañana, álbum de Morat.
3: ¿Cuándo, es hoy...
1: Es mañana.
2: Todo llega mañana.
4: Mañana va a estar un ratico.
3: Mañana va a estar un ratico con nosotros.
4: ¿Listo?
3: Que venga, amor, dicho. Qué rico. Está querida.
4: Bueno, mañana citas ciegas.
3: Sí, porque yo no la he visto.
0: Ah, pero es de México.
1: Casi compatriota tuya, Pipe, ¿no? Que tú ya eres mexicano.
0: Yo también soy.
3: Ah, es que yo no les había contado. Yo no sé nada
4: más.
3: Ni les voy a contar, vida y puta la mía.
1: Puse la papaya. Córtala.
3: Bueno, pero ¿por qué me acordó que jugó Colombia y que estuvo en el Mundial?
4: No importa. Oiga, bueno, hoy
3: me regala tres segundos de desahogo. Tres segundos. Deme tres segundos de desahogo, vida y puta.
4: No. Oiga.

0: las 3 de la tarde, ahora que ustedes mencionan Mundial, 3 de la tarde, Francia-Marruecos.
1: Sí, señor, bueno, partidazo ese.
0: Pasamos de 3 cotejos por día a 2 hace algunos días y ahora 1 diario. Hoy, 3 de la tarde, Francia-Marruecos por los cuartos de final. De ahí sale uno de los semifinalistas. No sé por qué, desde un principio yo tenía en mis planes que las dos sorpresas del Mundial fueran Ecuador, que salió temprano, y Marruecos. No me pregunten en un Mundial lleno de sorpresas que por qué siento que Marruecos podría darle una gran pelea a Francia. Y mañana, bueno, Francia que ha sido de los mejores equipos, sino el mejor equipo, el más parejito. Mañana a las 2 de la tarde, España-México, el sábado a las 8 de la noche, Argentina-Suiza, y a las 4 de la tarde el día domingo, duelo de países con cruz en su bandera, Noruega-Inglaterra.
2: Uy, bueno, ese mañana, ¿qué hora?
0: El domingo, domingo 4 de la tarde.
3: Noruega, yo siento que los colombianos somos noruegos ahora.
0: Mucho colombiano haciéndole fuerza a Noruega.
4: Es que la historia es hermosa, güey.
3: Hagamos. O sea,
4: imagínense que, vea, la vuelta es tan berraca que cuando yo nací, o sea, desde que yo nací hasta el día de hoy, Noruega no está en un mundial. O sea, desde el 97. Desde el 98, perdón, yo nací en el 99. O sea, de ninguna manera iba a poder ver a Noruega, ni el recuerdo borroso, ni de ninguna forma. Entonces, como la primera vez que digo, uy, Noruega está en un mundial, la primera vez de ellos, Haaland está haciendo un trabajo impecable, es muy bonito verlo celebrar. Creo que se han hecho un marketing muy, muy chimba.
2: Muy bravo, gracias a Haaland.
4: Creo que lo de la celebración. Del tambor, no, quién no escucho, yo no soy de Noruega, amiguito.
3: ¿Dónde eres?
4: Pero de Sonzón, Antioquia, mi hijo, y allá, no, allá es con machete.
1: Amiguito.
4: Y otras cosas, amiguito.
2: Haaland ha sido la revelación.
4: Somos vikingos pobres, allá somos vikingos de machete y sin barba.
1: Perdón, Roberto, para sin corregir, Noruega y Inglaterra es el sábado, sí, ¿no?
0: El domingo. El sábado es el de Argentina.
1: Yo tengo acá el sábado.
0: No, señor.
1: Sí, señor. Sábado 11 a las 4 de la tarde.
0: Discúlpeme, tiene toda la razón. Son dos partidos ese día, 4 de la tarde y 8 de la noche. Gracias.
2: Por favor, entonces repitan porque ya quedé, fue confundido.
0: No, vea, perdón. Entonces, rápidamente, gracias, Sebas. Hoy a las 3 de la tarde, Francia-Marruecos. Mañana 2 de la tarde España-Bélgica y el día sábado, sí señor, 4 de la tarde Noruega-Inglaterra y Argentina-Suiza. El domingo, de hecho creo que no va a haber juego.
1: El domingo el descanso otra vez. Señor.
2: Bueno, tienen derecho también.
4: Y el lunes es festivo, eso lo les digo.
1: Sí.
2: Y Ricky Racky, ya se me olvidó que perdimos el mundial.
4: No los este quiero ver festivo. Por aquí.
1: Ya las semifinales, creo, Roberto, que es el martes, si no estoy mal, martes y miércoles. Bueno, es que ya el mundial se acabó, papi.
2: Ya,
1: pap.
2: Ya sí. Qué loco.
0: Ya. Pues en 10 días tenemos la final.
3: Sí. ¿Cuándo es la final? ¿El domingo?
0: Domingo 19.
2: Y el 20 de julio, que es festivo también.
4: ¿Cuál es la final de ustedes? Ya, rápidamente.
3: La final, Noruega.
0: Ya no, le digo, o sea, ¿cómo son los cuadros?
2: ¿Puede cuadrar Francia-Noruega?
1: Francia, en teoría, sí.
0: No.
1: Sí, claro.
3: No.
1: Sí.
3: No.
0: No, porque es el mismo lado del cuadro.
4: No.
0: Es que mira, Francia-Noruega podría ser. A ver, no. Entre Francia y Marruecos sale un semifinalista que se enfrenta al que salga de España-Bélgica. Ahí sale un semifinalista. Y el otro lado del cuadro son Noruega-Inglaterra contra el ganador de Argentina-Suiza.
2: Uy, todo está fuerte ahora mismo.
4: Es decir, rabia porque todos tenemos claro que Argentina le va a ganar a Suiza con excesiva facilidad. No es Colombia. Sí, Argentina le va a ganar a Suiza.
2: Con excesiva facilidad.
4: La final es Francia-Argentina.
1: Nuevamente la final del Mundial.
0: Bueno, pero Inglaterra y Noruega, que
1: Rusia.
2: No hemos visto a Haaland enfrentándose. Contra
4: Messi. Noruega se agarraría contra Argentina en una semifinal.
1: Sí, señor.
2: Papi, Haaland va a patear balón a lo que da.
1: O Inglaterra.
0: Pero es que, perdón, ustedes están echando en una bolsa a Inglaterra.
1: Inglaterra es muy buen equipo.
3: Es que Kane.
2: Kane lo que está es bonito. Yo y de compañero Jude Bellingham. Qué banquete tiene ahí armado un Tutti Frutti.
3: ¿Quién?
2: Bellingham.
3: Me encanta cómo ella habla.
0: Pues sí, el 10 de Inglaterra que juega en el Real Madrid. Es Inglaterra, es fuerte también.
2: Y para de hecho, duro. Bellingham es, fue compañero de equipo en el Dortmund. Eso. Con Haaland. Entonces son muy amigos, y se han visto muchos videos de Jude y de Haaland en como que después de los partidos dándose besitos, agarrándose la mano, molestando. Entonces, de pronto, ¿qué tal que veamos eso ahora en el partido?
4: Pues ¿quién es el B? ¿Con quién es que la tiene casada Haaland?
1: Con Gabriel, que ya lo jodió. Sí, de Brasil.
4: Ya lo mandó a guardar, la tenían casada.
3: Sí, ¿por qué la tienen casada?
4: Son rivales directos en los equipos donde ambos juegan.
1: Arsenal y Manchester City.
2: Y lo mandó, ya lo mandó
4: Arsenal y el City. Jet y ellos dos la tienen casada, pero al punto, weón, de que hay videos de que salen con la camiseta rasgada, sí, se han dado tiestazo en la espalda.
2: O sea, es el único que es medio se le para a Haaland.
4: Sí, el único medio que... se le para, no.
5: Pipe, se le para y duro. Para y duro.
2: Porque tú sabes lo que hacen con Haaland antes de los partidos, Pipe. Con Haaland, a él lo tienen encerrado en una jaula.
0: No, Tasmania no.
2: Lo tienen en una jaula, papi, lo desatan y le pegan así con trinches y la vaina. Claro. Le ponen
4: olorcito a carne. Le liman los pies y le echan ají.
2: Le echan picante, vaina, tal, y ya justo antes del partido zarandean esa jaula. Claro. Sale Haaland.
1: Haaland es un demonio, monstruo.
2: Yo creo que Leo Messi está presentando.
5: En cambio, ¿Kane qué hace? ¿Kane le gusta tomar?
1: Kane hace goles también.
5: La hora del té.
2: ¿Kane hace goles?
4: Sí, Kane, sí. Goles. No, va a ser un... O sea, es que, marica, ya estamos en cuartos, ya todos los partidos son...
1: Nivel de nivel.
4: Muy buenos.
5: ¿Sabe por qué? Porque no está ni el bicho. Ay, mentira.
0: ¿El bicho Campaz, dices tú?
1: El bicho Campaz. No me hables del bicho.
4: El bicho Campaz.
1: No me hables del bicho Campaz.
4: No me hables de Campaz, no me hables de Córdoba.
5: Le han hecho una mano de TikToks a Campaz. Muy chistoso, como... Campaz llegando a la casa, Campaz intentando estar con una mujer. Campaz.
2: Y que ese Dairo Moreno lo mete con 4 días de farra encima. Y sí.
5: Uy, son buenos esos memes. Dairo Moreno puede llegar de una fiesta Diomedín y lo introduce.
2: ¿Ustedes se hubieran imaginado a lo que viene siendo un Dairo, bueno, hasta un Maradona con el Hydration Break?
5: No.
2: ¿Qué? Sido de agua,
5: no. Eso hubiera sido qué.
2: Power Break.
0: Por favor.
4: Así. Ay, marica, sí, el Maradona.
5: Un Dairo también. Dairo hubiera dicho, ¿qué es ese pollito, padre?
1: Ay, ya no. Maradona se adelantó en el tiempo. Él dijo que los gringos nos iban a meter cuatro tiempos.
0: Cuatro tiempos.
4: Dijo...
1: En el 2000 y pico que le preguntaron que...
4: Él ya sí, él ya se la solía. Él ya se la solía.
5: Así.
2: Ya
5: se la... Me siento que es una...
4: Él ya se la solía.
1: Pues tenía un tema entre líneas un poco, ¿no?
4: Sí, claro, él supo leer entre líneas desde hace mucho tiempo todo lo que iba a pasar.
5: Cuando uno tiene un olfato para el fútbol, uno tiene un olfato.
0: Por favor, con el Diego. Bueno, pues,
2: el
0: Dios. Hoy regresa al fútbol a las 3 de la tarde, entonces Francia contra Marruecos.
1: Pero solo un partidito, Roberto, triste, ¿no?
0: Sí, solo un partidito. No, pero bueno, ya. Bueno.
4: Aunque qué chimba también, porque...
0: El precio de que avance esto.
4: Yo siento que también cuando es un solo partido da más ganas, weón, también debe
1: más expectativa.
4: Ver. Más como, uy, qué rico. Claro,
2: esto es lo que hay que hacer.
4: ¿Se imagina donde estuviera...
5: ¿Dónde estuviera quién?
1: ¿El bicho?
5: El
1: bicho Campaz.
4: El bicho Campaz, sí. ¿Se imaginan donde estuviera el bicho
2: Campaz? Una vez más, Shakira con más finales del Mundial que todos los jugadores de Colombia.
0: Bueno, y Justin Bieber también va a estar en la final.
1: Anunció ayer Justin Bieber presencia en la final. Yo no sé, Roberto, cuánto va a durar.
4: ¿Y Justin Campaz?
1: No sé si va. Justin ¿Cuánto Campaz va a durar ese show de medio tiempo, Roberto?
2: Se monta Justin Bieber, que dure lo que quieren.
0: No, yo creo que esta vez para el medio tiempo, que bueno, finalmente son 4 artistas, está Madonna, sí, está Justin Bieber, está BTS y me falta uno.
1: Shakira.
0: Y Shakira. Yo creo que esta vez sí va a ser al estilo de Super Bowl, que va a ser una pausa un poco más larga, creería yo.
2: Yo diría que va uno ese line, ¿no?
5: Yo creo que siento que va a venir uno al inicio, otro en el hydration break, otro va en la mitad del tiempo, otro en el otro hydration break y otro al cierre. Ahí están los cuatro.
2: Ya, pero la FIFA le puso los espacios.
1: Va a ser tanto movención. Es que ¿cuánto dura el hydration
5: break? No, pues, digamos, el de Justin Bieber,
1: pero
5: es solo
1: por el espacio.
5: No, porque Justin Bieber se necesita a YouTube y cantar el mismo. Y ya, güey, ese re breve.
2: Un cable HDMI,
4: es más, creo que el concierto de Justin Bieber va a ser mientras está sonando el partido, va a estar una pantalla con YouTube y el maricón va a estar ahí.
2: Y va a ser suficiente para nosotros. Otros
0: con filmes. Justin Bieber no, yo también soy de fe.
5: Usted es
0: Believers.
5: Homo.
1: Believers.
4: Yo no soy fan del man, pero sí entiendo que la gente esté feliz por YouTube. Es que sí,
1: yo soy re fan
2: por YouTube.
4: Yo en mi concierto puedo hacer lo que se me dé la regalada gana. Marica. Y si usted va a ir, pues véalo. Pues,
5: es que yo lo entiendo.
4: Es que ese es mi no sé.
5: Es que usted es de Sonson, weón. Cuando el man estaba así chimba, que era como baby. Cuando recién estaba tocado, el man.
0: Por favor.
4: Cuando le iba aceite.
2: ¡Ey, no! ¡Por favor!
4: Ah, no, verdad.
5: Cuando el man la vio oscura.
4: Por favor. Todavía olía aceitico.
2: Por favor, coño.
5: Cuando estaba así como
4: lubricado.
5: Sí. El man tuvo una... Parce, ver los videos de ese man. Yo me acuerdo que yo los veía. ¿Puedo decir en dónde? Play
0: sí, claro.
5: TV.
0: Sí, claro. Estamos contigo.
4: Que, por eso decía que ese niño era brillante.
5: Sí.
2: Por favor, no.
5: Solo chistes de PDF a esta hora. PDF, no dije lo otro. PDF.
2: No quiere no reírse.
4: O sea, chistes para enviar.
5: ¿Usted quiere reír?
4: O sea, chistes para enviar en un correo formal, un PDF.
5: Un PDF. Sí, sí. A veces no entra. A veces no entra porque.
4: No entra, sí, por pesado. Por grande.
5: Ay, no. Por oscuro.
4: Y entonces.
5: A mí me encantó la canción que hizo con The Usher.
4: ¿Con Usher?
5: Con Usher, sí.
1: ¿Cómo se llama Usher?
5: The Usher no se dice. Es que el inglés no se me da. No,
1: Usher. El usuario.
5: César. El oscuro que es bien. Él. Usher.
4: Sí, sí, sí.
5: Usher.
4: Él grabó con muchos oscuros.
5: Sí.
4: Él, sí.
5: Algunos videos no se han publicado.
2: No, con
4: algunos hombres oscuros, algunos sitios oscuros, en algunos lugares oscuros, con pensamientos oscuros, momentos oscuros.
0: Por favor, no más.
5: Podemos así toda la mañana, Roberto. Sí. Toda la mañana. Así como le daban a él, nosotros podemos.
4: Sí. Intentó grabar con un español y dijo, no te preocupes, si estás triste, yo oscuro. Así le dijo también.
0: No.
4: Para que sepa, no, es que
0: no, señor.
4: La oscuridad lo perseguía.
0: No, señor, por favor.
5: Bueno, no, fuera de chiste, en este programa siento yo, o yo personalmente, no sé usted, pero yo soy en contra de la PDF.
0: No en este programa, espero que en todo lado, por favor.
2: Todo el mundo, ¿no?
5: No, si yo,
4: en este programa.
2: En este programa yo.
5: No estamos encontrando.
2: Apenas salgo por esta puerta, papi. O sea,
5: sí, no, yo. Y yo hago chiste y todo, pero de verdad es algo que me duele. Me lastima.
2: Bueno.
0: Dios mío.
2: Queda uno más.
4: Como a Justin Bieber.
0: Por favor, no más. Bueno, oiga, el día de hoy tenemos un invitado.
5: Ay, papi.
4: Ocurre.
5: Papi.
0: Si Colombia tiene su Paulina Vega, nuestra Miss Colombia, ella fue Miss Universo.
1: Sí, señor.
0: Pues las mujeres también tienen, para deleitar el ojo, una competencia nacional, Isa, y es...
5: Marcelo Cezán.
0: No. No, porque Marcelo Cezán puede ser muy bello, pero no es Mister Colombia.
2: ¿A quién me vas a traer? ¡Ah!
0: El día de hoy va a estar con nosotros el que, según la competencia y el concurso que lo decreta en nuestro país, es reconocido como el hombre más hermoso de Colombia.
5: Ay, yo quiero ver la foto del 2020 de semana.
2: Yo menos mal hoy vine arregladita, papi.
0: Hoy espero, Chimuelo, que usted esté preparado porque viene Mister Colombia.
5: ¿Mister Colombia?
0: Sí. ¿Ustedes saben que, cómo se llama esta ex participante de la Casa de los Famosos?
5: ¿Qué? Karina.
0: No, hombre.
4: Sofía Vendaño.
0: Sofía Vendaño fue Mister Colombia.
1: Ah, es que tiene todo el derecho. ¿Qué?
5: O sea, ¿Mister Colombia puede ser hombre o mujer?
0: No. Sofía
4: Vendaño. Ya fue Sofía Mister Colombia y luego hizo su transición.
5: Sofía Vendaño
1: era muy bonito.
5: Sofía Vendaño es...
0: Claro, no, pero en Mister Colombia...
5: O sea, que el de hoy puede ser Sofía Vendaño en un
1: futuro.
4: No. Ojo ahí.
5: O sea, pues es una apuesta, podemos apostar.
0: No.
5: En un futuro.
4: No, pero ojo ahí. De verdad, recomendación 100% de... Déjelo ahí.
1: Y Chimuelo que vino aceitado y vino...
5: Pero hoy viene en modo Justin Bieber.
4: No, le va,
2: y sí, es verdad.
4: Le va a decir una vuelta que...
2: ¿Quién será que le paraba?
4: Muy bonito de señor, ¿no?
1: Está muy bonito, además, yo lo vi ya.
5: Pero él tiene novia...
0: Pues le puede preguntar si va a estar hoy. No, entiendo por qué me pregunta a mí si lo...
4: Novia, no creo.
0: Si lo...
5: No.
4: Novia, no creo. Yo creo que más bien ciego. Yo creo que más bien es de los ciegos, de los que no vio.
2: Pipe, pero no lo sabe. Toca preguntarle a él personalmente. Sí, no.
5: Vamos a hacer algo.
2: A ver quién está.
5: Hagamos algo usted y yo, Isa.
0: Búsquelo, por favor.
5: Cáigamele los dos hoy.
2: A ver qué.
5: A ver quién le copia.
0: Que está, pero que una pregunta. Deje la pendejada, es que no.
5: No, la gracia es coquetearle. Oye, pero tú eres hermoso y cogerle así el brazo.
0: No. Hoy va a estar con nosotros el señor Alexander Zorrilla.
2: Ah. Ay, no. Porque dijiste el nombre completo ahora.
5: No, paila.
2: Mira cómo se va a llamar.
5: Sofía
0: Zorrilla.
4: No, Alexander Zorrilla. Uy, pero le voy a decir una cosa.
2: Apellido de respeto.
4: Todo, no, de respeto para un hombre. ¿Dónde se llama Alexandra?
2: Alexandra Zorrilla y...
4: Uy, no.
2: No la manden ni al colegio, ¿viste?
5: Oiga, ese apellido, ¿qué?
4: No, está para sacarle cría. No, ni por el berraco, es como así. ¿Qué
0: está diciendo?
4: No, Zorrilla. Zorrilla.
5: Uy, es que hay apellidos re raros. El mío es Castro.
4: Eso está bien.
5: ¿El tuyo cuál es? Flores.
4: Flores.
0: Ocampo. Lo pueden buscar, por ejemplo, como Alex Zorrilla Fitness.
1: ¿Será que lo podemos tocar, Roberto?
0: Pues, sí, claro, pues también.
5: ¿Sabes qué sería re lindo? Comprar aceite de Johnson.
0: No.
1: Pero chip, güey.
2: Poner Justin Bieber.
0: Perdón.
3: Uf, no, no es por nada, ver, pero. Pues,
0: Alex Zorrilla Fitness.
3: Le va a coquetear. Me vale verga si tiene mujer.
2: No, pues. ¿Qué es esto? Aprovechar esa oportunidad. Uy,
3: parce, está re lindo, güey. No es por nada, pero lo más rico que tiene. Uf, no, yo no.
4: Bromeas.
3: Es un
4: papucho. Su cara parece tallada por los mismos dioses.
3: Pues, ¿sabe qué? Yo siempre quise tener esos cuadritos.
4: No, y tiene una R15, tiene mal gusto. No, bueno, no, vamos a entrevistar a Alex Zorrilla.
0: Perdón, que el mal. Perdón, este man es. Hoy va a estar con nosotros. Y eso es que haciendo como show de este team. Santo Dios. Bueno, hoy va a estar Alex Zorrilla.
3: Vea eso, güey.
2: Tras sus medidas. Uy, Dios.
1: Uy, Roberto, no. Ahorita sí toca mirar a ver cómo está.
4: ¿Ustedes se acuerdan de Shrek cuando era bonito?
2: Shrek guapo.
4: Cuando se volvió
2: Shrek
4: guapo. Shrek guapo.
0: Shrek
4: guapo.
0: Va a estar con nosotros Shrek guapo.
4: Sí.
1: Ay, qué bien, ay, Roberto. Bueno, vamos a traer el aceite que siempre cargo en el
2: muchacho está apretado.
0: Señor, el de cocina.
4: Hoy va a estar con
1: el de oliva.
0: El de canola. Eso. Hoy va a estar con nosotros... Alex.
3: Ush, no es por nada, pero ¿qué es esto?
1: Chibolo se fue mero rato, mirando ese.
3: No, que sí que sube a Monserrate también, güey.
2: Se tira una selfie.
3: Pero en Monserrate, pero vea cómo sube a Monserrate. Mire cómo. No, que.
2: Se sube a Monserrate contigo en la espalda, ¿viste?
3: No, sube conmigo en las piernas, ojalá. Vea esto.
0: ¿Para qué está diciendo?
2: Ah, pero también aquí muestra un antes y después.
0: Claro, antes y después de.
2: Antes y después físico.
0: Ah, claro, porque es como experto. Exacto. Y coach. Mira, fitness.
1: Es que es el entrenador, sí, es entrenador fit, entrenador coach. No,
2: ¿será que él me entrena? Hay esperanza para todos ustedes, oye.
3: Uy, ojalá me entrene. Que yo le diga como las clases personalizadas.
0: Bueno, ¿usted quisiera, por ejemplo, tener ese
3: hombre?
0: Ese,
3: sí.
0: ese queer power, chimuelo.
3: Uy, les digo algo. Ahí mi expareja, ¿quién ve el jefe de mi expareja?
0: El que se está toxicidad.
3: Es
0: que
3: no, pero no, escuchen, escuchen.
2: La respuesta a la pregunta, chimuelo.
3: Es que con eso les va a decir.
4: Yo la verdad no quisiera estar así.
3: No, yo
2: no
3: sí.
2: Quisiera estar tan caja.
4: Oh. Ya me parece ya mucho, pues. Pero sí quisiera estar bien.
2: ¿Puedo dar mi opinión femenina?
0: Hey, por favor.
2: Pues, y es una opinión personal que sé que muchas comparten con las que he hablado, pero obviamente no voy a generalizar. A uno, por lo general, no le interesa que el muchacho esté tan fisioculturiciado.
3: Yo le puse mi cara, pero este es
1: como
3: el
1: tan jefe. Viga.
2: Como tan, pero tan viga así marcado, así que tú digas como, señor, ya da como susto este man así.
4: Como un gym boy.
2: Un poquito de barriguita lleva.
3: O sea, ¿sí?
2: Un poquito de... Ah, Chimuelo, y esa...
4: Comparto la teoría.
2: Antes de la IA llegó Chimuelo con esos montajes.
3: Es que este es el cuerpo del jefe de mi expareja.
4: ¿Muerzo?
1: Ah, ese es Chimuelo.
3: Pero yo puse mi cara para que no fuera como tal y yo dije...
2: Bueno, pero por ejemplo, ahí se ve como esbelto, se ve como que viene siendo así, pero ya cuando te ves como que muy caja, muy que te metiste unos asteroides para llegarla, como que no sé.
4: Pero él tenía una frase muy bonita que era, mira, los hombres tenemos que tener barriguita.
3: Sí.
2: Esa es la frase. Es
4: que la amo y él decía, la linda tiene que ser ella, el feo tengo que ser yo.
0: No.
4: Lo amo.
2: Ay, por eso es que estamos como estamos, Pepe Flores.
4: Lo amo.
2: Pocos estándares y pocos resultados.
1: Él no tiene, por ejemplo, barripene.
0: ¿Ah? El barrichimo no sí, tiene barrichimo.
4: ¿Quién?
1: El man que viene ahora.
4: Ah, ¿cómo es
2: eso? Pues
4: yo sí tengo barrichimbo. Usted no sabe si es barriga o es chimbo. Es como algo que...
0: por favor.
2: Que nada, que la mitad. Un gusto sí, ahí que te...
3: No. Es que eso es un lugar para reposar.
4: Que todas las señoras chismosas, todas las Bertas tienen barrichocha. Todas.
0: Sí. No.
4: Todas las señoras chismosas.
2: ¡Ese término! No
4: puede ser chismosa si no tiene barrichocha.
2: Pero eso solo se nota cuando está sentada, ¿qué?
4: No.
3: Eso no es como panzanocha. Panzanocha.
4: Que se pone un pantalón y sale como una copa.
3: Sí, la panzanocha. La panzanocha.
4: Panzanocha, la barrichocha.
3: La panzanocha. Que esa panzanocha, para poder uno bajar al Monte Venus, uno tiene que, por favor, uno tiene que hacer... Uy, parce, tocar alzar peso muerto.
1: Entre más grande sea la panzanocha, más...
4: Bertas tienen una particularidad. Lo que no tienen de nalgas las tienen para adelante.
1: Es como al revés.
2: Ay, sí, ¿qué
4: no tienen nalgas, se las dieron adelante.
2: Popo metido. Hey. Claro, es que sí. Metido para adelante.
4: Exacto. Sí. Andan así y tienen una barrichochita aquí.
3: La panzanocha.
4: O la panzanocha también se le puede decir.
3: Así se le conoce en México, panzanocha.
4: O la buchenocha.
1: Entre más grande sea la panzanocha, es como más rica la empanada. analicen bien ustedes.
2: ¿Ah?
4: No, no, no, no, no todas.
2: ¿Están diciendo,
4: todas hacen,
2: está confesando?
4: No, ¿sabes? Entre más grande sea la panzanocha, más grandes son los chismes y las ganas de criticar.
1: Ah, sí.
4: ¿Por qué están así? ¿Por qué esas señoras se sientan en esa posición todos los días a escribir comentarios a la gente así?
0: No, no, no.
1: Son unas cámaras de seguridad, papi, que...
2: Ay, no, Mari, ¿qué puede hacer uno?
4: Y sacan esa mierda de celular, que mejor dicho...
1: Y acá le...
4: Podrido, azul, clarito.
0: No, no, no,
4: desteñido.
1: O con morro en la pantalla rota, rota.
4: Con un cargador que cuidan desde hace 20 años y todavía tienen el mismo forrito, este el plástico que viene así cubriendo el celular.
2: Para tirar veneno, así, raqui, raqui. Pero ¿sabes cuál es el veneno? Gorda, fea,
0: ¡hombre!
4: Limpian y tienen las manos así llenas de grasa y se la limpian así en la camisa para poder escribir con el celular. Eso, un saludo para
0: todos. Mi tía no van a estar hablándome, en el favor.
4: Y se meten a comentar ahí, ay, ese Pipe es un grosero ahí en los 40.
1: Ah. Sí, esas son las que se asoman por la ventana y la panzanocha no deja que ellas sigan derecho. Porque se anclan.
4: Se atranca.
1: Claro. Es un anclaje.
4: Atrancay, sí.
1: Sí, la panzanocha.
2: Bueno, pero aplica también para. ¿Cómo fue el barripene?
1: Barripene.
4: El barrichimbo.
2: El barrimbo.
1: Socio que viene hoy no tiene eso, pues ni avala. O puede que sí.
2: Bueno,
1: pues. No lo tiene.
4: También le pregunta.
2: Aunque
4: no
2: lo
4: muestre.
2: En algún momento lo
4: muestre. Nadie puede ser perfecto. Tiene que tener juanetes, tiene que tener callo, pecueca, mano.
1: Pues buscámosle un defecto. Oigámosle, ¿qué es lo que él no le gusta de él?
2: Puede tener. Por ejemplo,
0: puede tener el copete en los dedos de los pies.
1: ¿Cuál es el copete?
0: Sí, que tiene como unos pelos ahí que como que le como que sí, como que alcanzan a rozar la uña del ustedes no tienen eso.
2: Ah, pero yo creo que solo
0: me estoy confesando.
4: El pelo encima de los dedos.
0: Sí, claro.
2: Todos tienen pinta de tener pelos en los dedos menos Chimuelo.
4: Orgulloso. Yo sí tengo.
1: Yo soy peludo, pero en otros lados.
4: Quieren ver.
2: No.
1: ¿Usted conoce ese mono que tiene la cola roja?
0: ¿Cuál? ¿El mono que tiene?
2: ¿Mono de color rojo?
1: Sí,
4: el que anda con el rabo pelado, el blanco.
1: Ah. Yo soy lo contrario.
0: Por favor, no más.
2: Ay, no.
0: No más.
1: Bueno. Es que hablando de pelo...
0: No, me interesa. Tampoco no es.
1: Oiga, yo me di cuenta que hace poco... fuera de chiste. Yo no sabía que las mujeres...
2: ¿Qué?
1: Tenían pelos en la cola, güey.
0: ¿Qué está diciendo Chimuelo?
4: Pero usted sí es muy retrógrado y muy bruto.
1: Yo pensé que la mujer, así, Isa, involuta, así.
4: Y es que usted ya le vio la cola y no.
2: ¿Qué acaso tú qué estás diciendo, Chimuelo?
1: No, es que las mujeres tienen la cola peluda. Yo pensé que no, que eran
2: lampiñas. Chimuelo, en todos los lugares donde ustedes tienen pelo, nosotras podemos tener pelo también.
4: O sea, ¿usted cree que las del universo no cagan?
1: No, las lindas no hacen popó.
4: Listo.
2: Eso es verdad.
1: ¿Hace más melo, o qué?
2: Como dice Karina García.
4: Ok, no, entonces.
1: Me di cuenta hace poco.
4: Las lindas qué?
1: No, pues yo pensé que las mujeres eran lampiñas todas. Y el día que me di cuenta, me asusté el resto.
2: ¿Lampiñas todas de dónde a dónde, Chimuelo?
4: ¿Lampiñas todas de dónde a dónde?
2: ¿De dónde a dónde? ¿En qué momento
1: es que yo siempre pensé
2: eso? ¿Con quién te estás metiendo tú, Chimuelo?
1: No, es que hay mujeres que son lampiñas, güey. Que no les nace osito, no les nace nada. Hay mujeres que son...
2: No, pero por ejemplo...
4: Se llama leucemia.
0: Por favor,
1: mire esa cara de Robert.
2: Monas y eso, que sale menos pelo ahí, pero... Pero sale pelo en todas partes, papi.
1: No, hay mujeres que son... Hay mujeres que son bendecidas de Dios.
2: No, más intensidad que otras, pero pelo sale.
1: Pero son monitos.
4: Es como la barba. A algunos le sale como la de Sebas y a otros no sale poblada.
1: Sí, como la de Pipe, que es mejor dicho.
4: Poblada.
2: Y
1: usted tiene esa barba repoblada.
4: A algunos no sale muy poblada.
1: Chimuelo se asustó cuando vio los pelos. No, claro, porque yo cuando me retiré, yo estaba bajando al pozo.
2: Y
1: cuando yo no sabía...
2: Ojalá
1: hubiera sido un travesaño. Yo
0: por
1: pensé
0: favor.
1: Que se me estaba quedando lampiño de la barba. Yo dije, ay, se
2: ay.
1: Me está. Claro, yo dije, alopecia de la barba.
4: Ahí fue donde se paró y le dijo, Juan Camilo, afeites.
1: Yo hice lo que cualquiera era hecho. Jalé los pelos para ver si eran míos. Cuando jalé los pelos, uy, perro.
0: ¿Qué está haciendo?
4: No puede ser.
1: Obvio, y después de eso sí empecé a mirarle como la.
4: Pero hay 5 marcas de cigarrillos.
1: No, Chimuelo.
0: Por nomás.
2: Bueno, Chimuelo, qué bueno que ya.
1: Ya aprendí que todo. Sí, tema. Claro. Pero no te, ¿sabe por qué pasa eso? Por la ignorancia, por no preguntar, por no decir. ¿Tú te afeitas, Roberto?
0: ¿Me preguntas?
1: Sí.
0: Pues no.
1: La cola.
0: No.
2: La cola, más particularmente.
0: No.
1: Y dijo que sí.
0: No.
1: ¿Tú te afeitas?
2: Ustedes no. Yo no creo que ni siquiera tengan la técnica maniobra de cuál es la posición.
0: ¿Cuál es la posición? ¿Es otro con espejo, oíste?
2: Papi.
3: ¿Cómo es eso?
2: Yo, o sea, hay que lo hacen con espejo, pero ese espejo, papi, eso no llega. Ya uno tiene
4: lo
2: la
4: medida. Lo hacen con espejo que al sol, así los van quemando.
2: Imagínate. Eso no tiene manera, eso ya sabes.
4: Como matando hormigas.
2: Literal. Prum, prum, prum. No, ojalá fuera así de fácil. No, papi, se toca tirar la de Spider-Man.
3: ¿Cuál es la de Spider-Man?
1: Dios mío. ¿Qué, qué, qué, qué,
4: qué, es eso? Es un cunclillazo.
2: Pero usted, sí, cunclillazo, usted pero bravo. Cunclillazo, pero no cunclilla. Así es como una cunclilla...
0: profunda,
2: profunda, extendida, papi. Y toca ayudarse primero un cachete y luego el otro. Aquí estoy diciendo,
0: no, no, no,
2: aquí
0: no, no,
2: me estoy,
0: no,
3: pero tengo una pregunta. No, no, uno puede hacerlo con cera.
2: Claro,
4: de que, total, de poder, pues.
3: Uf, pero uno de,
2: a eso, se lo, eso por lo general se lo hacen a uno, porque yo no me voy a estar metiendo esa cera caliente yo misma ahí atrás para después quedarme ahí que no puedo dejarla.
4: Con cera cuchilla.
0: Cera Minerva.
4: Con cera Minerva. Minora, esa vaina la hoja de vida.
0: Acá, aquí. Pues si la alcanzas.
4: Nombre completo, ¿eh?
3: Ella toda, me hace el 7 por mí.
4: Bueno. Cada quien pide trabajo como quiere. Cada quien pide
0: trabajo como quiere.
4: Cada quien llega a la entrevista como le da la gana.
3: Oiga, ¿y esa foto de qué es? Es cuando tenía pelo.
0: Para que no caigan al piso.
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0: Bueno, hoy Impresentables edición más bellos que nunca.
2: Ay, sí, sí, sí.

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0: Son las 7 de la mañana, 15 minutos, 7:15. Estamos al aire en Impresentables a través de los 40 en esta mañana de jueves. Hoy a las 3 de la tarde hay fútbol nuevamente. En el Mundial por los cuartos de final.
1: Lo dice muy feliz. Como
0: claro.
2: Franchutes.
0: No, pero pues para los que nos gusta ver el fútbol, evidentemente tenemos la tristeza y el dolor de que no esté Colombia, pero nunca me dará tristeza ver un Francia-Marruecos.
2: No, y más en este...
3: Se trata igual de apreciar el buen fútbol, pese a que no esté Colombia. Es más, por eso vamos a apreciar el buen fútbol, porque ya no está Colombia.
0: No, por favor.
1: Pero deje. Que usted también es muy pesado usted en el momento. Yo quiero hacer pregunta. No, pregunte. Yo puedo hacer. Es que uno siento que cuando uno está así en la adultez es porque en la niñez. ¿Usted qué le enviaban de once?
3: ¿A mí qué me qué?
1: ¿Qué le enviaban de once?
3: ¿Al colegio?
1: Sí.
3: No me enviaban.
1: Sí, pilla, ya. Ay.
0: ¿O sea qué le enviaban?
3: ¿Se le enviaban dulces?
4: Ahí está.
1: Yo me di cuenta.
3: Vamos a desenmascarar al niño humilde de Villavicencio.
1: Yo me di cuenta que mi mamá me ama. Y que yo no valoro ahorita en día las cosas porque mi mamá me decía arepas. Ella misma cocinaba las arepas. Las hacía y me enviaba. Nunca me mandó para comprar once, no.
0: Sino que nunca le digo plata.
1: No, yo nunca llevé ni bonjour ni nada. Sino nada de...
0: Kumis.
1: Nada de eso, nada. Con cereal. Nada de eso.
3: Usted nunca llevó dos palabras nada, que lo hicieran feliz.
1: Nada. Yo llevaba A y arepa. Arepas. Esas eran las dos palabras. Arepas. con huevito, eso. Mi mamá. Y jugué guayaba. Perro.
0: En termo.
1: Y mi mamá enviaba eso. Y no lo vea. Hoy en día, mi mamá se tomaba el tiempo de hacerme las once. No como hoy en día que, ay, comprémosle y compran y ya. No, el amor que se ve, como si. O sea, mi mamá me.
3: Pues que, o sea, amor. Muy bonito y todo, pero en realidad eso no era por amor, o sea, no.
1: No, pero
3: no había para más.
1: Pero
3: pues.
1: Es más, usted no sabía que.
3: Pues no, o sea.
0: No, siempre.
4: Pero iba coronado, papi, arepa de huevo recién hecha para allá.
3: Qué pena bajarlo de la nube, pero pues mamá también me hacía eso, pero ella me decía, es que es para que no se alimente mal. Y yo decía, ay, cucha, no nos.
1: Pero de verdad, no nos alimentábamos mal.
3: ¿Usted no, cree cero.
1: Que eso contra un cereal con kumis va a ser. No, no, no hay nada como la
4: cosa.
3: Hay una vuelta que yo amo y a casi nadie le gusta, güey.
0: ¿Qué cosa?
3: Las papas chorreadas.
1: Uf, perro, mi mamá. Le tengo una historia, es las papas chorreadas.
4: Pero papas chorreadas en lonchera está pesado.
3: A mí mi cuchita, ella cogía, partía las papas a la mitad, las ponía a cocinar, sí. Y luego las envolvía en
0: aluminio.
3: En harinita.
1: Ah,
3: eso es una harinita con condimentos.
0: Ah, ¿no?
3: Y luego se ponía a freír. Esa harinita se vuelve una costrica crujiente.
2: Papita rellena.
3: Esa no va rellena, esa es solo la papa así a la mitad.
0: Como la papa, uy, deliciosa.
3: Y eso ya era
0: correcto.
3: Le echaba salsita rosada por encima y nos echaba dos o tres papitas de eso en una coquita acá a mi hermanito y a mí. Obvio, cuando uno destapaba eso para el recreo, eso estaba sudado.
4: Uy, el enemigo de todos.
3: Entonces ya no era crujiente, sino como una tela ahí, pero
2: rica.
3: Uno quitaba esa tela, ¿no?

0: Una sí, manzana, pero una picada, mandarina, papi.
1: Con sal y limón.
0: Banano pelado, papi.
2: Es que dos manzanas, lo voy a explicar. Dos manzanas para nosotros significaba una librita de carne en la casa.
0: Literal.
2: Dios bendito.
0: Y ahora sí es verde. Sí,
2: para Dios bendito.
3: No, ojalá que sea manzana Ana.
0: Ah, la que es naranjita, la que es...
3: La que es como... Eso es muy extraño, pero como rojo pálido.
0: Como de campo,
3: ¿no? Como rojo con verde.
2: La que no es roja, roja, roja. Y grande. Tiene como unos... Como un veteado, como un degradé. Sí,
3: es local, es bien local. No es la de Disney. Pues, no es manzana de Disney.
0: Exacto, y ya sé cuál. Esa es la jugosa, la que tiene harta agua. Sí, esa es la manzana que tiene harta agua. Es más cara.
2: Con esa no envenenaron a Blancanieves.
3: No, ¿cuál más cara va a ser?
2: Con esa no envenenaron a Blancanieves.
0: Marica, esa es carísima, güey.
2: No, bobo. La manzana cara es la que tiene la forma.
3: La forma
1: roja. Roja, roja, roja.
0: La que comía el capo en la novela. Esa es la
2: escuela. Que usted la muerde por el lado y el mordisco queda. Esta manzana que dice Roberto, usted la muerde por el lado y a veces se viene otro pedazo.
0: Sí, sí.
3: Y tres pepas.
2: Y le tocó, se mete la mano. Usted, y pone usted la mano porque se caen otros pedazos.
3: Sí, es una manzana que como que se
2: identifica con, en la vida.
3: Claro, que se identifica con mango. No.
0: Sí, sí. Esa manzana. No. Esa no es la cara. No, no, no.
3: No, al revés. No. Eso y me manda... No, de tomar una agüita, un termito de agüita.
0: ¿Agua?
3: Sí. Uy, eso suena
1: rico. ¿Con hielo o sin hielo?
3: No, sin hielo.
1: Ese termo así como sudado.
3: Agüita y...
0: Ojalá el termo era reciclado.
3: Y unas galletas.
1: Uy.
0: ¿Galletas? Eso sí. Fino.
1: No, Roberto...
3: Depende. Había meses que era galleta tipo sándwich, como con cremita en el centro, bien. Pero a veces que eran las galletas de la vaca.
1: A mí también me tocó así parecida.
3: Oh, perdón, esto nunca lo voy a meter. O las limoncitas.
0: Eso sí toca ponerlas. No, sí. Uy, que son muy ricas.
3: Que
0: son
3: otros. Pero las limoncitas, uno tiene que hacer detox de limoncitas porque a las cinco limoncitas, cinco días seguidos, uno dice, tiene que dejar 2 días. Para volver a...
0: Porque ahí está, le gusta. Sábado y domingo, porque no estudiaba, weón.
1: Papi, yo para la merienda sí sufrí porque yo para esa época escolar era más bien como bojotica. Yo estaba anchita para los lados. Tanto así fue que mi mamá se inventó que yo era alérgica al chocolate, porque en lo que era fiesta, primera comunión y vaina, yo iba directo a la mesa, cogí 2 puñales de brownie. ¡Ja! Entonces me encontraba a mí en la esquina comiendo, pero como si me estuviera pasando algo.
3: Brownie.
1: Nada, entonces, alérgica al chocolate, vaina. Y mi merienda era más bien triste. Me mandaban un juguito de naranja de cajita, de esos que saben a enfermedad. Eso es lo que sabe.
2: Uy, Chimuelo, yo era muy pobre.
1: Papi, simplón.
2: Todo lo
3: que
2: ustedes
3: mandaban de
2: todo lo que ustedes están mencionando, nosotros hasta el día de hoy todavía como que.
1: Ay, no, pues mira.
2: Se lo juro, se lo juro.
0: Ahorita hablando.
2: Míralo. Es que le inventaron que era alérgica al chocolate porque llegaba a las fiestas y juega 2 brownies.
0: Brownie.
2: ¿Qué edad usted conoció un brownie?
1: No, fiesta.
0: La primera vez que me comí un brownie, me farrié re duro.
3: Por favor,
0: también me mandé dos sin saber qué eran. Uy, perro.
2: Chimuelo va a entender esto. Cuando al pueblo, cuando donde nosotros vivíamos, llegó el brownie con helado.
0: Uf.
1: ¿Eso cómo fue?
2: Eso era el regalo más costoso. Chimuelo no me va a darme. Es que
0: Marica,
2: por fin trajeron un pobre. Por fin trajeron otro pobre. Por fin.
0: Ese era el crepe, huevón. Ese era
2: llevar a una amiga a comer. Brownie.
1: Esa ya no era amiga, esa
0: frappé,
1: ya.
0: Perro, el frappé, no me lo vas a creer. Después frappé, de que llegó el brownie, sí. Salió el frappé, huevón. Como que un man mezcló esa mierda en una licuadora y digo, se fue el
2: se
0: frappé.
2: Vende, se vende.
0: Perro, uy, perro, la primera vez que yo probé un frappé, sí, como a mis 19 años, huevón.
2: También.
0: Invité una pela, caro ese hijo de puta frappé. Claro.
3: Por favor.
1: Claro,
0: huevón.
3: ¿Pero ese es su frappé que como un helado que lo.
0: El frappé es como una malteada, pero.
3: Granizado,
0: con
3: agua.
0: Pero con sí, más helado, con más.
3: Al re.
2: No.
1: Pero no es jugo.
3: No.
2: No, lo que para nosotros. Otro es frappé.
0: Sí. Es que en sí. Cuando en la civilización el frappé es otra cosa.
3: Para mí el frappé es el jugo o lo que sea granizado.
2: No. Para nosotros simplemente algo
0: es
2: más espeso.
0: Cogió el brownie con helado, lo metió en una licuadora, le metió más helado y luego rebulló esa mierda.
1: Y un poquito de leche.
2: Una malteada.
0: Una malteada. Pero le puso frappé. Y uno, uy,
2: pero le puso,
1: ¿cuánto cobraba el frappé ese?
0: Vale, a 12, 15 lucas.
3: Caro. 12,500.
1: No,
2: ahora que habla... yo pagué una vez, yo pagué la primera vez que yo comí. Uy, es que mi historia del brownie con helado es muy puta porque yo estaba como cumpliendo un añito con la noviecita que tenía en el pueblo. Dayanita, hablemos de Dayanita.
0: Y Dayana.
3: ¿Qué es la vida?
2: Dayana, ¿qué es la vida?
0: De apellido está vendiendo frappés en el pueblo.
2: Dayana se rellenó.
3: ¿Ya es madre?
2: No, mentiras que no, todavía no. Pero sí, Dayana.
3: Porque no ha querido.
2: Es que yo... No me ha hablado. Yo a Dayana la dejé flaca, bueno, ya Dayana la dejé bien.
3: Seca.
2: En orden, no, estaba en su punto. Está en su punto.
3: Y se cogió confianza con la comida de Ayana, ¿no?
2: Yo también. Yo también, no solamente Ayana.

0: que aguantaron mucho.
1: Ya la última vez que fui al pueblo y a Dayana, yo, ay, ya no es Dayana, sino Dayena.
2: No, pobre Dayana.
1: Yo, Dayena. No, Dayanita, estaba yo en el pueblo con Dayanita y le dije a mi mamá, mamá, deme 20 luquitas para tratar de comprarle algo de que estoy cumpliendo como meses con la pollita. Y entonces mi mamá, me acuerdo yo que me dio 20 mil pesos, con qué esfuerzo tan
2: increíble. Uy, 20 lucas es 20 lucas,
1: sí,
2: papi.
1: Marica, no, yo dije, hoy me voy, es que yo dije, hoy me voy a ir costoso porque el día de gastar se gasta para la princesa. ¿Qué quiere mi princesa?
0: ¡Arda! Usted pida por esa boquita, mami.
1: 20 Fox.
3: ¿Cuántos años tenías?
1: Yo ahí tenía 15 años. 25. 15 años, 16 años.
4: 25.
1: La semana pasada.
0: Y Dayanita contemporánea.
1: Tenía yo 16 años, Dayanita uno más que yo.
0: ¡Ah! Ay, que míralo, claro, tenía que gastarle, papi.
1: Y sí, entonces llegó yo y dije yo, 20 lucas. Y yo, no, mami, pida por esa boquita. Entonces me dio 20 lucas, pero el pasaje de la finca al pueblo valía 3 lucas. Y de ahí regreso, ahí eran 6 que se perdían. Entonces yo hice lo que hacemos los niños del pueblo: se pega uno de la chiva y cuando va entrando al pueblo se suelta de la chiva.
3: Claro, y ya tenía.
1: Y ya legaliza el pasajito.
2: Esa es la colarse en el pueblo.
1: Colarse en el pueblo. Entonces llego yo, entro al pueblo.
2: Bueno, colgarse, colgarse en el pueblo.
1: Y llego, el día de gastar se gasta. Y me la llevé. Uy, parce, me acuerdo yo que nos sentamos en la heladería. Y yo dije, mi amor, vea, hoy es aniversario, usted pida lo que quiera.
3: Necesario.
1: Hoy es necesario, usted pida lo que quiera. Y ella, ah, bueno, le hizo un brownie con helado.
3: Yo, ay, ¿por qué?
2: Me va a tocar colgarme de vuelta.
1: Me va a tocar colgarme aquí.
3: De Don Pacho, así.
1: De Don Pacho.
3: Y Don Pacho, sírvalo.
1: Cuando miro yo la cartica, 8 lucas valía el brownie con helado. Y yo, no, huevo, no me queda nada para por la noche. Si yo pido uno igual, ya se acabó la plata.
0: No, no podía.
1: No, parce, ese momento tan incómodo donde usted tiene que hacerse el bobo y hacerse el
0: que no
1: quiere.
0: El que no tiene hambre.
1: Hacerse el que
3: perro
1: no quiere.
3: Pero le tengo la historia también.
1: Hacerse el que no quiere y pedir una botella de agua y decir, no, sí, dale tranquila, lo que pasa es que yo soy alérgico al chocolate. No, dale tranquila, que es que a mí me está cayendo como mal últimamente, pues, el helado y todo. No, pero una ensalada de fruta, yo, no, es más cara, así me puto.
3: Pipe, no. El romanticismo es el mejor amigo de la austeridad.
1: Sí.
3: Usted, deme 2 cucharas.
1: Ay, sí, sí.
0: No, no, porque ahí arriesga,
1: No, y la vuelta es que. Y la vuelta es que.
0: Arriesga a quedar como Durango.
1: Siempre
3: no, porque usted dice. Entonces ella dice, quiere brownie. Usted ve que vale. ¿Cuánto costaba? 8 lucas.
1: 8 lucas.
3: 8 lucas. El mediano. El grande, 10. Entonces, ¿tú quieres un mediano? No. ¿Sabe qué, don Pacho? Me da, por favor, uno grande. Gomitas adición 1000. Con adición de gomas. Y dos cucharitas.
0: Sí, se lo
3: embolatas. Usted fue muy pobre.
1: ¿Qué sabe cuál era la vuelta, Robert? Que es que yo siempre he tirado el chorro muy alto porque orino parolo.
3: Porfa.
1: Mentira, no. Yo siempre he tirado el chorro muy alto porque siempre me he enamorado de peladas que están.
2: Sí. De las
1: a lo bien, de la pelada que en el colegio nadie se arriesgaba a hablarle, que porque no, es que es la de platica, no, es que es la de Luquita, no, esa vieja que le va a parar bolas. Yo siempre me he tirado es para allá.
0: Motivación de superación.
1: Yo sí, yo siempre he dicho como no la hago, yo puedo, mujeres, yo puedo.
2: Si hubiera estudiado con Isa, le hubiera tirado a Isa Rey.
1: Claro, duro, sin pensarlo. Y Dayanita era de las peladitas de platica del pueblo. Dayanita era de la que no repetía zapato, no repetía pantalón.
0: No me vas a comprar mi brownie, me lo compro yo.
1: Se invita. Entonces yo decía como lo menos es. Que se coma su brownie sola. Ay, parce, y empieza uno a cucharear mentalmente con ella, huevón. Uno con esa hambre de pobre. Uno con esa hambre de campesino y empieza ya así. Trani, ¿o no?
0: No quiero.
1: Uy, no, perdón, no, yo estoy.
3: Perdón, lleno. Poco se habla de lo que calla el. No, yo estoy lleno.
0: Uy. Ay,
2: sí,
1: vale, las mamás son felices diciendo, es que usted no sabe cuántas veces yo dije estoy lleno para que usted comiera. Yo, mamá, usted no sabe cuántas veces yo puse una culiadita y hice exacto.
2: No, es que son impresentables
0: en los 40.
1: Hice exactamente lo mismo.
2: Sí, yo lo entiendo porque, pero usted por lo menos tenía la novia, bueno. Por lo menos. Marica, yo.
1: No, es que si usted fue a comer brownie solo, pues.

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1: Son las 7 de la mañana, 31 minutos, 7:31. Estamos al aire en Impresentables a través de los 40, saludando a Jessica Martínez, a Diana Pinilla, a Juan Perlaza, a Yuri Nieto y a todos los que se están conectando y reportando. Pipe, estamos ahora en YouTube. Contarle a la gente que puede caer ya mismo.
2: Sí, señor. Es que soy muy emocionado. Es el mismo parche de TikTok, pero ahora en YouTube.
1: Mejor,
2: sí,
1: más bonito, ahora se ve mejor.
2: Más bonito, se ve más grande, lo puede poner en su televisor. Más, les tengo noticias. Hay mucha gente en los carros que ahora tiene descargado YouTube y tiene su pantallita.
1: Sí.
2: En cambio, TikTok no ha salido para carro todavía. No falta el mañoso, pues. Si cambian un taxímetro.
3: Ah, sí.
2: Si modifican un taxímetro, no van a poner TikTok. Pero en YouTube nos pueden pillar. Sí, ok. Es mucho más fácil vernos en YouTube en las pantallas de los carros.
3: Es más fácil vernos en la pantalla de los carros, también en la pantalla de los celulares, en los televisores. Uno se ve muy bien. ¿Sabe también dónde se ve?
2: Las neveras que ahora también tienen
3: las neveras pantalla. También tienen la pantalla. Las lavadoras tienen la pantalla. No,
1: lavadoras con pantalla.
2: Sí. Claro.
3: Pero son lavadoras caras.
2: Mi lavadora y mi nevera tienen pantalla los dos.
1: Pero para poner YouTube, sí. ¿Video en la lavadora?
3: Sí.
2: No, la pantallita esa chiquita que dice error.
3: Ah, no. No. La lavadora sí tienen.
1: Yo no he visto una lavadora con pantalla.
3: Pero hay una lavadora. Hay una lavadora de 9,5 millones porque la compré yo, compañero mío.
4: Repite ropa.
3: Yo vi a un amigo y yo mi amigo, ese amigo que me dijo que es como tacaño con el mismo, y usted para convencerlo a que compre la lavadora dice, usted se lo merece. Usted se lo merece.
1: Parce, para eso trabaja.
3: 9,5 millones. Cuando dijeron el precio, dije, ni usted ni yo nos merecemos eso. Y el man se lo compró. La pantallita es lavasecadora, pero secadora seria, weón. Y es de 28 kilogramos. Eso ya es industrial, weón. Es una marca, no sé si la marca, pero...
1: No, ya déjelo ahí, bueno.
2: No, ya.
1: Bueno,
3: pero eso es re rápido.
1: Por favor. Bueno, 7 de la mañana, 33 minutos, así que invitar a la gente, corra ya mismo. Vea, saludo rápido a la gente.
3: Saludo a la gente, hombre.
1: Y vamos a dejarles hoy una encuesta para que participen ahí en YouTube.
4: Una tareita.
2: Oh, encuesta. Me gustan a mí las encuestas, hombre.
1: Ponen música... pregunta. ¿Ponen música para hacer el I Love You? Sí, no, depende de con quién.
2: Robert,
1: ¿ponen música para hacerle I Love You? Sí, no, depende de con quién. Listo, para que usted lo vaya respondiendo. Lo dejamos para los que están en YouTube en los 40 Colombia, que ahora estamos para que corra ya mismo y llegue. ¿Listo?
3: Eso va a mi papá.
2: Yo siento que...
1: Bueno, oiga, ya Colombia está emocionado. 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
1: Bueno, 7:35 minutos. Les hacía yo la pregunta de si ustedes ponen música para hacer el I Love You.
2: Roberto, yo no pongo, yo me adapto a cualquier sonido. Yo he estado haciendo el amor y ha empezado a sonar ese culo.
3: Medio litro.
2: Ese culote que tiene su, pero también he estado culeando y aguacate, maduro.
3: Medio litro de helado por tan solo 2,000 pesos.
2: Exacto.
3: Medio litro de helado, ni se guisa. Ahora se le viene el tarrado en la cara.
4: Ay.
6: Va variando.
2: Sí, me ha pasado que yo estoy ahí. Sí, bueno. Mazamorra. Y yo ahora se le viene el peto en la cara.
4: Ay, no.
2: No, mentiras que no. Okay.
4: Pero, claro. Pero él tipe, empieza, cambia de
2: él
4: ritmo.
2: Él empieza y me arrastra.
6: Él es el que.
2: Yo no soy de eso. Yo no soy así de guachi y de morboso.
6: No, yo tampoco soy guachi y morboso. Tampoco me tenga ese concepto, Pipe.
1: Usted Isa pone
2: todo lo rico.
1: Usted pone música para hacer el. Su mamá está escuchando, perdón.
4: Ay, mira, pero ¿por qué la vas a mentar? Antes de preguntarme eso, de pronto está quietica.
2: ¡Oh, Goyi!
4: ¡Oh, Goyi!
6: La Goyi está escuchando.
4: Yo tengo una que me gusta.
1: Pero
4: de quiero, pronto impopular.
1: No, pero no. O sea, ¿pone música en general?
4: Sí, papi, ¿qué voy a poner?
1: No, no sé.
6: En silencio.
1: No, pregunta a gente que le gusta el silencio.
6: La propaganda de Valvoline.
4: No, la música. Papi, ¿tú me has visto cómo vengo yo a esta cabina? Que sin música bailo, que no sé qué. Claro que pongo música.
6: Uy, claro, no quieres sacar.
2: Yo estaba escuchando emisora. Cuando era vigilante una vez yo metí una amiguita a la portería.
6: No.
2: Oh, sí, es verdad. En plena pandemia yo metí una amiguita a la portería cuando
4: atrás
2: era vigilante.
4: Atrás del mesón.
6: ¿Y usted qué está escuchando? ¿Se
2: no,
6: metió?
2: No, es que yo donde yo cuidaba, el coso tenía apartamentico. Y yo estaba escuchando Olímpica Medellín, la verdad, ¿no? Pues digamos la
6: Pichaito.
2: Yo estaba escuchando, no, Pichingo estaba trovando. Sí. Ya son las 4 de la tarde. Y yo, 4 de la tarde, yo con la muchacha para adentro. Para el baño, mijo, para que vaya sabiendo. Entonces yo me adapto a lo que sea, Roberto, yo escucho lo que sea. Para mí puede estar sonando un televisor sintonizando. Y yo estoy feliz.
6: Pero
2: es, porque yo, no, para mí no es relevante lo que
4: cuando vamos a la rata,
6: digamos, yo no sé si Pipe con música.
3: Sí, aquí va más.
6: Dices. Pero Isa la ha visto bailar y hay que ponerle música, güey.
4: El Ricardo Reguio.
6: No, de verdad. Está así. Así es que se va a poner la música. Pero, marico, no, de verdad, usted ve una muchacha que baila chimba y no dice, no, hay que ponerle música.
4: Eso puede subir expectativas, digo yo.
2: Lo que pasa es que usted mucha. Vea, eso de que él o la que baila bueno hace el amor bueno. Es completamente
4: ¿tú dices que
2: falso.
4: ¿Mito?
2: Eso es mito. Ay, yo conozco como. Yo he visto peladas que en la discoteca, como que.
6: Mira bailar.
2: Y cuando se montan, Dios mío, bendito, se les coge un twerking y un montón de
4: pero
2: cosas.
4: Pero del lado contrario, por lo general, es coherente. La ves en la rumba tirando taqui taqui y en la cama taqui taqui taqui. Sí.
2: No.
4: ¿No?
2: Las he visto en la rumba, tirando taqui taqui y en la cama es como, ay, tengo penita.
1: Sebastián.
6: Sí, señor.
2: La verdad.
4: Le vas a preguntar a Sebaspoque que si pone música, más bien, ¿qué pones? O sea.
6: Yo sí pongo. Tengo un álbum y tengo. Ustedes saben que yo tengo la playlist.
1: Uy, yo tengo
6: peleado con mi novia, pues ya no tengo pez, pero. Tengo pero usted,
2: ¿ya no tiene que popper o novia?
6: Por favor.
1: Y qué pena la pregunta. ¿Algún género en particular que prefieras?
6: Sí, a veces pongo
2: música popular.
1: ¿Algún género que prefiera usted?
2: Mujeres, ojalá. ¿Algún género?
6: Cuando nos vamos de juego de rol, Justin Bieber. Y Aceite Jones. No, hay temitas. ¿Ustedes han escuchado el álbum de los Avengers? Uy, claro, los Avengers.
1: El de
6: Tony Starr y todo eso.
4: Dime cuál es el tema.
6: Se va con AC/DC.
1: ¡Oh! O sea, pone la película. No me quiero ir, señor Stark.
6: Se va por ti, Spider-Man. Usted conoce la telaraña.
1: Por favor.
6: Sí, yo pongo Avengers.
1: Los Avengers.
6: Escogerla como Hulk debe ser
2: pero
6: duro.
2: Pero mire que eso se está poniendo de moda. A mí no, se demoró mucho tiempo para sucederme lo que me está sucediendo hoy en día.
6: ¿Qué pasó, mi bebé?
2: Y es que hoy en día la mayoría de muchachas me piden poner música.
4: O sea, que pongas música tú.
2: Y antes a mí no me... Pues, claro, eso porque antes culiaban un cafetal, entonces era difícil.
4: Ahora ven el parlante y la oportunidad.
2: Es porque ¿qué me iban a poner? Las chicharras.
6: La canción.
2: You know.
6: La canción de café con aroma de mujer.
2: Gaviota, que vuela lejos.
1: Tengo una pregunta.
6: ¿Te gusta, Gaviota?
1: Tengo una pregunta para ustedes y necesito que me respondan con la mano en el corazón. Si ustedes pudieran, no la pueden cambiar. Aquí no hay punto medio que. No, pero. No. Toda la vida, solo una canción que ustedes pudieran elegir. Que va a sonar sí o sí, siempre que ustedes van
4: sí
1: a...
4: Sí o sí.
1: Sí, nunca, no importa si duró 15 minutos, 15 horas, 2 minutos, 2 segundos, siempre que usted va a llegar a su...
2: Clímax.
1: Clímax, me gusta. ¿Va a llegar a su clímax?
4: Ay, Dios.
6: Cuando va a llorar espeso.
1: Suena, por favor, suena esa canción. Si tuvieran que elegir esa canción, ¿qué siempre va a sonar cuando ustedes llegan al...
6: En vez de sonar, suene la canción.
1: Exactamente. ¿Qué sé yo? Voy a arrancar, soy el chofer.
2: Pero, no, ¿cómo así? ¿Que suene de fondo o que en vez de, cuando uno abre la boca, en vez de sonar un gemido, empieza a sonar así como si no fuera un parlante?
1: Ah, puede ser, puede ser, puede ser.
2: ¡Alan! ¡Alan!
6: Uy, ese sería re bueno, güey. Uy,
2: no, claro. No sé. Yo quiero que antes de venirme abra la boca y empiece a sonar. ¿Qué la rompa, Julito? Sí. ¿Qué la rompa, Perito? Yo quiero una.
6: ¿Cómo se llama, Pipe?
1: La no, piñata. La rompa la piñata.
6: Rompa la piñata. No, que la rompa, Julito. Sí. Que la rompa. Esa mami, ¿quieres ser?
4: Muévete, gorila. Sí. Que la rompa, gorila. Sí.
2: Exacto.
4: Gorila.
1: No, pero no, esa no es.
4: No, no. No,
2: mezclaste no. El baile del gorila con... Bueno, un remix.
1: Tampoco es el baile del gorila.
4: No, no es el baile del gorila. No, no es esa. No. ¡Que me suelte, gorila! ¡Sí! ¡Suelta, gorila!
2: Ah, no. La mía es... ¡Rompela!

0: Y ahí me parece encima.
1: Y no.
0: Yo tengo Michael Jackson y es durísimo.
1: Duri cara, sí. Porque es una
2: canción de infantil.
0: Pero pues yo dejo la parte, yo dejo solo la parte donde dice rómpela.
1: No, usted no puede elegir, va a arrancar a sonar desde el principio.
0: ¿Toda?
1: Es como cuando ahorita en el mundial que se puso de moda que hay gol y suena una canción. Es lo mismo, pero en el acto
0: amatorio.
3: Y si claro, toda la piña, marica.
1: Y la gente. Perdón, y la gente una vez que vaya dejando sus canciones.
0: Es piñata de Chris R. Maluma.
1: No, y que la gente vaya dejando sus canciones en el chat de YouTube ahí en los 40 Colombia, los estoy leyendo, ¿listo?
3: Yo tengo una más chimba. Uf, perro, esta sí la va a romper muy huevo. Yo al punto de venirme, que
1: por favor,
3: perro, mío. Yo al punto de bienaventurarme. En ese momento de bienaventurarme, que suene llanero, sí soy llanero, solo el intro, perro. Solo escuché el intro de esa canción, llanero.
0: Sí, tres años dura un... ¿Sí es esa?
3: No.
0: ¡Uy, yo puedo poner
4: la
0: esa!
4: Del cholo, la del cholo.
0: Sí, tres años.
3: Súbale.
0: Sí, cinco minutos, dura pipe.
3: Se dice escuche, que, venirse con este tema, o sea, sí, que yo abra la
1: por
3: gente.
1: Por favor.
3: Escuche.
1: O sea, usted pondría...
3: Bienaventuras. El inicio, solo el inicio. Solo el intro, ya.
1: O sea, escuche
3: ese intro.
1: A ver. ¿Se pondría eso siempre?
3: Siempre.

0: Dios mío.
1: Perro, y hay una historia.
2: Y aparte, perdón, porque uno, y uno va al baño como con ese pasito por los
3: zapateado,
2: pañitos.
3: Claro. Claro.
1: Y ella queda como, y ella queda como potra así encalambrada.
0: ¡Ah! ¡Dios mío!
1: Es más serio. De Millano delicioso. Ya lo vemos, Villavicencio. Se rompe, eso sí rompe lo que sea.
0: Dios mío, pobre mujer a la que le toque escuchar.
1: No, ese es un tema. Solo en la entrada, porque sé cómo habla al inicio.
0: Ya, o sea, si no suena igual, la puedes hacer tú.
1: No, y es que. Además, que es solo en la entrada. Además, en la entrada dice: a la novia le dice, ponle cuidado al camino y olvida tu comedero. Ahí dice, huevón. Perro. Perro, ese tema lo es todo pa bienaventurarse, güey. Yo amo a Millano. Ese sí es un tema para bien. Yo creo que el cholo se viene con ese tema. Temas
2: el chorro. Bien. Mucho gusto, el chorro al derrama.
3: El chorro la derrama.
1: No, es que son No. Es que son impresentables.
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1: Ay, por Dios, el chorro. Perro. No, no, okay.

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0: 8:06, 8:06 estamos al aire en Impresentables. Saludar a toda la gente que está escuchándonos en Colombia y en el exterior.
1: Sí, señor.
0: Mandarles un abrazo muy fuerte. Ahora estamos en YouTube, Pipe. YouTube.
2: Sí, señor, nos mudamos, nos trasteamos. Vamos con toda la, con todas las cositas. Sacamos sillas, sacamos, botamos lo que ya no servía. No, la gente es que Peláez, no hemos votado a Peláez, no lo hemos votado. No, votamos lo que no servía.
1: Le
2: regalamos a los vigilantes un par de cosas y nos mudamos, nos trasteamos completicos para YouTube, para que le avisen ahí a la gente, a sus amigos, conocidos, familiares, etc, etc, etc, etc.
0: Bueno, pues de una vez, vaya ya mismo a los 40 Colombia, mande captura si quieren el 316-512-8000.
1: Foto en el televisor viéndonos.
0: Eso, y si alguien nos está viendo en el Smart TV, mejor aún, mande foto una vez.
2: Suena de lindo Smart TV.
3: Sí, yo iba a decir lo mismo, es que suena todo bonito en la, en la boca de Roberto.
2: Diga Smart TV.
3: Smart TV.
2: Y se acaba de vinagrar una mamona.
4: Smart TV.
3: Oh, mira, es que tenemos dos personas.
2: ¿Cómo es?
4: Smart TV.
2: ¿Cómo es?
3: Smart TV.
2: Se acaba de vinagrar 7 buñuelos en, en Marinilla.
3: ¿Y tú? Bueno. Smart TV.
2: Smart TV.
4: ¡Oh! ¡Oh! Mr. Gringo, no sabe qué de español.
2: Se desgranó una mazorca.
1: La Llana le acaba de dar un mini infarto.
0: Bueno, oiga.
2: Peñaron a la Llana.
0: La inteligencia artificial ha llegado muy lejos, lo sabemos.
4: Mucho, ya demasiado, Roberto.
0: Misterio.
3: Claro.
0: ¿Han escuchado ustedes una canción llamada Mango y Ron?
3: Claro.
2: Ah, sí.
4: Sí.
2: Uf, todo el mundo está hablando de esa canción.
0: Resulta que hace ya varios meses alguien decidió publicar una canción a través de redes sociales.
2: ¿Cómo se llama, Roberto? ¿Me recuerda el nombre?
0: Mango y Ron.
2: No sé cómo se
0: llama. Roberto. Pendejo. Mango y Ron. Y yo creo que es la colaboración perdida, prohibida, que nunca seguramente vamos a tener.
1: El capítulo ese de que nunca salió. Que
0: sí,
1: salió
0: el final y... alternativo de la serie.
4: ¿Entre quién?
0: Bad Bunny, Fade y BL.
4: No jode, ¿y qué?
0: Y BL.
4: ¿Mango con ron o arroz con mango? ¿Era porque?
0: Mango y ron. La canción es
2: la
0: generada.
2: La amo.
0: Es generada con inteligencia artificial.
2: ¿Es degenerada?
0: No, vea que no es degenerada.
1: ¿Le gusta?
3: Está buena.
0: La gente la empezó a usar para sus videos y demás. Y quiero que la escuchen y me den su opinión. Si en algún momento. Si ustedes fueran artistas y dirían, ¿sabe qué? Voy a coger la canción y voy a...
1: Pero Roberto, mira que ya Bad Bunny con Fade tiene su colaboración.
0: Sí, ellos tienen Perro Negro.
1: Sí, Perro Negro, pero...
2: ¡Palo!
1: Que BL... Sí. No sé.
0: Yo la verdad siento que esta colaboración, así tal cual como está, de tres artistas en esta canción, es casi imposible que se llegue a dar. Pero pues para eso está la IA.
4: Pero,
0: la canción no la han bajado, la canción existe.
4: O sea, pero fue con IA, pero eso que se necesita autorización de ellos o qué. ¿O?
2: A la gente le importa un carajo. Ya luego la gente sí, ellos pueden entrar a reclamar, me imagino yo, ¿cierto?
0: Sí, hay veces en las que dicen, pues están haciendo un uso indebido de algo que les pertenece, que es de su identidad, que es la voz. Podrían pedir que se baje, o el día de mañana dicen, ¿sabe qué? Lancémosle DM plata.
2: Robert, pero ahí puede haber una pelea legal porque si nos vamos al fondo no están utilizando la voz de ellos.
0: Sí.
2: Sí.
0: Está usando, claro, porque usted lo que está haciendo es está generando como un muestreo con la voz original para crear algo con esa voz. Su voz es única, le pertenece a usted.
2: ¿Pero hay algún vacío ahí legal?
0: No creo.
3: Hay un vacío y es que no lo han hecho.
0: Vea, esta es la canción, mejor dicho, para que la escuchen. Y ustedes dicen, ¿qué tal? ¿Qué les parece?

0: Ya, espera, weón.
1: Bueno, pues la canción.
2: ¿Cómo le pide usted a la IA o cómo le escribe usted que a BL no se le tiene que entender para que suene a BL? Y la IA dice, ok, todo bien. Es como cuando usted
1: se, no, yo creo que cuando usted escribe la canción, es como cuando usted se ríe de afán por WhatsApp, que le mete unas K en la mitad.
0: O una W.
1: Entonces usted hace eso cuando
3: está. Te come la S, la J.
2: Yo amo el meme de cuando en vez de reírme, jajaja, me río.
0: Ese es muy bueno.
2: Ese
1: es re bueno.
2: Uy, weón. Ese meme es hermoso. O cuando en vez de decir jajaja, ja, ja, digo wow.
1: Pues la canción se llama Mango y Ron. Ya se lanzó hace 8 meses.
2: Robert, pero ¿por qué dice usted que es, difícil? O sea, lo que decíamos. Ya hay junte de Faith con
0: Bad Bunny. Sí.
2: Con Bad Bunny, ya hay junte de Faith con BL.
0: ¿Falta BL con Bad Bunny?
4: Muy viejito, sí, pero no, sí.
3: Pues.
2: Es viejito, pero es tema.
1: Barranquilla bajo cero.
2: Sí, Barranquilla bajo cero no es tan viejito incluso.
1: No, pero
2: en medio de todo no es.
1: No fue viejito. En el Prime, por ejemplo, de BL.
2: No. Fue. Creo que ni en el de Faith. Pero si espero es una gran canción y ya, y está, y suena.
3: Pero,
2: o sea,
3: pero difícil que la saquen, pues, porque
2: a mí no se me, a mí no me parece difícil un
3: no
2: junte de los tres.
3: Canción día que le hacen a Bad Bunny. Tampoco, y él tampoco ha hecho nada al respecto.
2: No, pero es que Bad Bunny, es que cualquiera le hacen. Hoy en día, sí. Cualquier persona saca una canción de cualquier artista, es que es a la vuelta.
3: Pero no,
2: ya pedírsela a la IA.
0: ¿Y se sabe dónde es el tema?
2: De pero, por ejemplo, ¿no fue Eladio el que quiso montarse en una canción que le sacaron con IA?
0: Él se montó en lo de Mi Primera Chamba.
2: Que fue
0: muy viral, pues.
2: Él se montó con lo de Mi Primera Chamba. Esa gente, ¿por qué no, güey? Es que estamos hablando de un palo.
3: Que yo no lo veo porque es que, mira, ya salió hace 8 meses.
0: Uf, ese man plagia
2: pero
0: está en su, todo.
2: Pero no lo habían empezado a publicar tanto. Lo que pasa es que ahora están las historias. Yo he visto una de nalgas con esa...
3: La de nalga, papi.
2: La de nalgas que están subiendo en TikTok.
0: En TikTok fue donde se viralizó. Inicialmente la canción.
5: Marica, y si ustedes ven el perfil donde está Mango con Ron, Mango y Ron, el emblema, el man utilizó IA hasta para el logo, porque el logo parece la W Sound.
1: Exactamente.
5: De Westcol.
1: Sí, hay canciones, por ejemplo, hechas con IA, por ejemplo, BL, Ed Sheeran y Shakira, que pues eso sí fue realidad. BL Fade Camilo Capo, BL Karol G Fade Capo, BL Fade Danny Ocean Capo. BL, pero tiene una obsesión.
2: A ver, BL le sacan Fate, Capo, muchísimas.
1: BL
2: muchísimas
1: Romeo Santos,
2: IA.
1: Karol G.
3: ¿Esas son canciones que les han sacado IA o que
0: la misma
3: han hecho
0: persona
3: realidad?
1: Están con IA.
2: Lo que pasa es que BL tiene una vuelta y es que ese man no tiene muchos remix. Es un artista que incluso el año pasado, estando, ojo con el dato musical que me va a tirar yo acá, con este me retiro.
3: Dale, cuidado, lo vas a cagar.
2: Es un artista que estando en su momento más teso, que fue el año pasado con el álbum de Borondo,
0: ¿sí?
2: Aún estando en su prime. No lo llamaban, no sé, pero no estuvo, no hizo parte de remix, ni estando en su mejor momento. ¿Y qué pasa? La mayoría de cantantes cuando están
0: pero
2: en su mejor momento...
0: Pero colaborativo, ¿no? Con Ozuna.
2: Bueno, sí, pero la mayoría de cantantes cuando están en su punto más alto, Sebas, Roberto, no me dejarán mentir, empiezan a aparecer en muchos remix. Claro, todo el mundo quiere estar con ellos y colaborar con ellos, y BL no. BL aparecía en Borondo y en un álbum colaborativo que sacó. De ahí para adelante no tenía nada más. Entonces como que mucha gente pide o reclama de alguna manera como que escucharlo con más artistas. Es lo más coherente que voy a decir en esta mañana con esto.
1: Bueno, pero colaboraciones sí tuvo.
2: No tuvo.
1: Pero es que igual no estamos en el mejor momento de los remixes, ya lo hemos dicho varias veces. Pero colaboró con Shakira.
2: Pero sin embargo, cualquier cantante como que se va pegando, empieza a aparecer. Ryan, por ejemplo, aparece en colaboraciones con este, con el otro.
1: A él le gustan los remixes.
2: Exacto.
3: Pero eso sería que no lo llamaron o que no quiso.
2: O estaba ocupado.
1: O un poquito las dos, ya.
5: Es que yo siento que blandito.
3: Blandito.
2: Con Brandon no. Yo por Brandon me hago pelar, weón, sin problema.
5: Ya se para duro por Brandon.
2: Eso puede.
5: Mire, sí, la Brandon se pare duro.
3: A que por lo menos uno se pare duro, ¿no?
2: Sí, Roberto, no, y nos matamos
5: con
2: a la hora
5: que
2: sea.
5: Uno se pare duro, ya, listo.
3: Ya tienen.
0: La cuenta matamos, de la canción se llama West X. Es como, creo que es de la comunidad de Westcol. El man hace muchas canciones con IA. Tiene, por ejemplo, con de Anuel, de BL, Bad Bunny, Anuel, Romeo Santos con Don Omar. Y todas no bajan de 26,000, de 100,000.
1: Tienen 5 millones, 6 millones.
0: Esta como tal tiene 5 millones de reproducciones.
1: Y es la tercera más escuchada. Hay dos que se escuchan mucho más que esta. Pero esta canción,
0: suena muy bien.
1: Mango y Ron, si usted hace la búsqueda en plataformas como TikTok, se va a encontrar que la creación de videos con esta canción es ridícula. La cantidad es ridícula.
2: Son muchísimos, son muchísimos. Sí. Todo el mundo la está poniendo como historia. No, yo creo que sí, porque igual si usted.
3: No, papi, uno coge un audio para bailarlo y ya. O sea, mucha gente ni sabe.
2: Sí, sí, es verdad. También hay mucha gente que la moda, o sea, la moda es moda.
3: No,
2: sí,
3: ni pregunta ni eso, obviamente hay.
2: Entonces usted dice, uy, Manguirrón aparece ahí arriba la que puso la historia. Y usted, ah, ok, listo. Entonces toca ponerla para la próxima. Toca, me gusta.
3: A ver, pero yo. No creo que ellos hagan nada con
1: eso. No, eso no va a pasar.
0: No va a pasar.
1: Es que no pasó ya. Ya exacto. Pasó. Es una canción de hace 8 meses.
2: Pero qué gran canción.
1: Es muy brava.
5: Es muy buena. Me gusta mucho la parte de Fate.
1: No, a mí toda la canción me gusta.
3: Y dura lo que tiene, Robert, que durar, ¿no? Va al punto. Tin, tin, tin.
2: Robert, yo tengo una pregunta. ¿Será que vamos a llegar al punto en que los artistas se hagan los huevones y no graben y no hagan nada, sino que en el estudio ellos mismos hagan su propia canción con IA y digan, sáquenme esto que va a sonar igual a mí? Es que les pasa todo. Te voy a decir una cosa. Esta canción en particular, si estos tres manes hubieran llamado al man antes de que la canción fuera famosa, llaman al man y le dicen, esa canción es nuestra, y salen y dicen, tenemos nuevo lanzamiento, todo el mundo se lo hubiera creído.
1: Sí. Yo siento ciertas cosas medio, no tan naturales, medio robotizadas.
2: Claro, pero es que usted conoce pero, ojo, muchísimo, hasta en la pista y todo usted va a sentir, pero porque usted sabe de la vuelta. Yo me lo hubiera comido.
0: La anglética.
1: Sobre todo la parte de L.
5: Es re fácil de comer.
1: Por favor, hay varios artistas que hacen, por ejemplo, qué sé yo, quieren tener una canción con Fade. Y lo que hacen es que graban la canción.
0: La referencia.
1: Y la referencia que le envían al artista, por poner el ejemplo Fade, es voy a hacer mi canción y la parte que quiero que haga Fade, de una vez la voy a hacer por IA. Y le mandan y le dicen, vea, me imagino eso con usted. Usted verá si en ese espacio hace algo suyo o si no, ya tengo esto listo, grave.
3: Puede ser.
1: Hay un artista muy grande que le ha enviado referencias así a Fade.

0: que genera una IA suya en la playa. Uh-huh. Y usted le va a poner, como cualquier otra persona, hola chat, hola lo que sea. Por favor, genera una imagen mía a partir de esta foto, como si yo estuviera en la playa tomándome una guapanela. Listo, todo bien. Ponga un fotógrafo a que haga la misma imagen en una IA. El prompt va a ser radicalmente distinto y seguramente se va a ver más realista. Le va a agregar muchos detalles de planimetría, de luces, de muchas cosas que la van a hacer mucho mejor. Entonces, yo no creo que haya que tenerle miedo.
1: Pero yo no creo que...
0: Sí, yo no creo que mañana... La gente cree que eso es tan sencillo como que mañana usted puso... Hazme una canción viral...
2: Sácame la canción de Bad Bunny con BL y te la va a sacar. No. Tenés que empezar a darle datos que solamente los va a dar quien el sabe y quien ha estudiado.
1: O sea, tú dices que es un apoyo para las personas que ya están en esa área, que no es que se van a quedar sin trabajo ni nada.
2: Qué bacano eso.
1: Puede ser, pero hasta que se vuelva más fácil y ya uno aprende a hacer prompts y ya uno puede hacer lo que sea. Yo sí creo que, y en especial en el tema de la música, es jodido eso porque se van perdiendo factores importantes del proceso creativo. Ya esto de... Sí, en el tema de todo, pero por ejemplo, que lo que... Bueno, y vinieron aquí los de Morat y dijeron que ya cada vez menos están grabando música con completo de instrumentos y de vainas, y es una realidad que está pasando, y cada vez menos los álbumes son así. Carlos Vives también vino acá y dijo lo mismo. Es una realidad que ya se está viendo. Menos músicos, más.
2: Van a tener que llevarlos al evento. Al evento no van a tocar con pista nunca.
3: No va a llegar el robot.
2: Al concierto no va a llegar la IA. Ya van a tener que llevar sí o sí a los músicos. Entonces, si hay cosas que se pierden, pero lo que digo es que ayer me hicieron esa pregunta. Ayer Esperanza Gómez me entrevistó. Rico, delicioso. Yo estaba muy excitado.
4: Ah, ayer recuperaste la esperanza.
2: Sí, amén. Bien. Y ella me decía, Pipe, ¿usted no siente que incluso hasta la trova en algún momento puede, la trova que es una demostración de arte improvisado, como que muchos trovadores le pueden empezar a pedir a la IA como hágame esta trova que tengo que enfrentarme contra alguien? Y yo me hice un 8, huevón, porque yo no sabía qué responder. Primero porque no tuve en cuenta como lo que dijo Roberto, y segundo porque le estaba mirando los puchecos a Esperanza.
0: Y estaba muy... Y yo, Ave María.
2: Y entonces me enredé, me hice un 8 para responder. Y qué bacano, porque este güey acaba de decir algo muy berraco, y es: igual usted tiene que tener un conocimiento. Puede que Sebas le pida a la IA que le haga un verso, pero yo que lo sé hacer, yo que vivo o viví mucho tiempo de eso, muy seguramente yo le voy a pedir cosas muy específicas que no le vas, en cuanto a métricas, en cuanto a rimas, en cuanto a palabras específicas que de pronto Sebas no le vas a dar meter porque no tenemos el mismo conocimiento.
4: Sí, es como hacer un trabajo suave, o sea, como que hacer un trabajo suave.
2: Es una herramienta.
0: Le voy a poner un ejemplo.
2: Es un asadón chimba.
0: Le voy a poner un ejemplo muy pendejo ya mismo con la IA. ¿Alguien ha visto el humor tan roto que tiene la inteligencia artificial?
4: No. No, yo tengo un humor serio.
0: Usted, un chiste. ¿Cuál es un chiste que usted diga, este no me falla, cortico? Chiste. Pero chiste de Sábado Felices, pues.
4: Un chiste de Sábado Felices, un chiste de Sábado
2: Felices. ¿Qué le dijo un pez a otro pez? Nada.
4: Es un chiste.
0: Algo así. Un chiste.
2: Le digo un chiste, yo sé.
0: Bueno.
2: Normal, el que le dijo un semáforo al otro semáforo: volteate que me estoy cambiando.
4: Yo tengo uno, pero es un poquito más pesado. No es de Sábado Felices, pero puede ser de comediantes.
0: Señor.
4: Y es que estaban en una orgía.
2: No.
1: Pues, ya empezamos.
4: En una orgía.
0: Sí, en una...
4: Orgy.
2: Chimuelo y una orgía.
4: En una reunión.
2: Chimuelo y las orgías.
0: Sí.
4: En una reunión de duelo pélvico estaban.
0: Múltiple.
4: Sí, múltiple. Estaban en una reunión de duelo pélvico múltiple y estaban dándole, como los recién casados, dándole. Y en la nada, como al ratico, llega uno y les van y dicen: paren, frenen todos, quietos, orden. Orden en esta reunión. Solo somos dos hombres y cinco mujeres y a mí ya me lo han metido dos veces.
0: Le voy a pedir a la IA un chiste de semáforos.
4: No, uno de...
0: Y luego le pedimos uno de... Dales. Vea, es que usted... Dame un chiste de semáforos. Ahí me dio el mismo de Pipe.
1: ¿Qué va?
2: Sí, sí.
1: Te escucho, papi. ¿Te escuchó? ¿Qué esa vaina que...

0: No, vea, no, me dice, es que te va a dar otro. Primero me botó uno casi igual de Pipe. Más flojo, pues, pero el mismo chiste. Luego me dice, ¿qué hace un semáforo cuando termina su turno? Se pone en amarillo porque ya va de salida.
1: No, qué buena rachis.
0: Y le dice, el semáforo es el único. Vea, un chiste, me dice, te va a dar un chiste de humor negro.
2: A ver.
0: De semáforo.
2: Mierda.
0: El yo semáforo es muchos. El único que puede ponerse rojo de la rabia, amarillo del susto y verde de la envidia en menos de un minuto.
3: Eso es el humor negro de ChatGPT.
1: Ese es el humor negro de ChatGPT.
4: ¿Sabe lo que pasa? Es que la IA no tiene delivery. Son cosas que uno aprende con la comedia.
0: Eso.
3: Y entonces, está pasando.
0: Es, a eso voy.
4: Entonces yo le digo, ahí lo que toca decirle al ChatGPT es como...
1: Ahí es donde se necesita
3: aumentar el prompt.
1: Tener el conocimiento. Usted le va a saber pedir a ella, bajo su conocimiento, su argumentación, usted le va a poder... le va a poder pedir que cambie uno de esos chistes, lo mejore y lo vuelva más interesante bajo su conocimiento. De pronto, no sé, es que aquí todos son muy chistosos, pero...
0: No, yo no tengo ni idea, vea, yo le acabo de pedir eso y yo le pediría así.
1: Pero de pronto...
4: Yo le votaría como...
1: Un Uribito no va a saber qué decirle o qué pedirle para que lo vuelva de verdad cómico. Se va a tener que quedar con él y quedar en ridículo con sus amigos cuando lo cuente como un huevo, porque chiste malísimo.
4: El chiste es muy suave.
0: Dame tu mejor chiste.
3: De todos en general.
1: Ahora, quiero ver si se puede hackear el sistema solo diciéndole actúa como la mejor como una de las mejores comediantes.
0: Vamos a hacerlo.
1: No, quiero saber si se puede hackear el sistema tan fácil. Porque hay gente que dice que con eso basta.
0: Hola, chat, ¿cómo estás?
5: Claro, aquí tienes una chispa de humor verde. ¿Sabías que los semáforos también tienen mal de amores? Sí, el rojo está enamorado del verde, pero cada vez que se acercan, aparece el amarillo a decir, esperen, no tan rápido. Cinco pico.
0: Necesito que por favor seas, que actúes como la mejor comediante, que hagas a la gente estallar de la risa. Y necesito que me des tu mejor chiste.
5: Con gusto te traigo risas, pero recuerda, el mejor comediante es el que se adapta a su público. Así que aquí va un chiste que espero que sea una bomba de carcajadas. ¿Sabes qué hace una abeja en el gimnasio? ¡Zumba! Que el humor siempre levante tus ánimos.
0: Dame otro chiste, por favor.
1: Está bueno, pero horrible.
5: Por supuesto. Sí, ¿sabes por qué los pájaros no usan Facebook? Porque ya tienen Twitter desde hace siglos. Pío, pío, pío. Y claro, no hay nada se como ríe. Un buen trino para empezar el día.
3: Mi pregunta es por qué esa voz es costeña.
0: No, yo la tengo.
3: Se está comiendo las heces.
1: Ah. ¿Se come las heces? No es costeña, es cochina.
2: Y en un segundo borradas ahí.
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4: Vea, así es lo que es un delivery. ¿Yo? La entrega, ya, todo.
1: Por delivery te refieres a que
0: ¿a cochino?
1: Domiciliario.

0: tu boca.
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1: Son las 8 de la mañana, 38 minutos, 8:38. Estamos al aire en Impresentables a través de los 40, saludando a toda la banda que se está conectando a través de los 40 Colombia en YouTube. Ahora estamos ahí en YouTube para que corra ya mismo. Déjeme de una vez saludar a Jennifer Bog, así aparece, a María Camila Góngora, a Anita, a Dayana, a Josebas 89, a ver quién más está por acá, a Camo Pardo,
2: Camito,
1: a ver, a Andrés Casallas, a Ricardo Martínez. Déjeme saludar de una vez a Iván.
2: A Jennifer Bog, que está preguntando por Peláez.
3: ¿Ustedes saben quién es Camo Pardo?
1: Camilo Pardo, el mago, ¿no?
3: Sí, señor.
1: No.
3: ¿Serio?
1: Sí.
3: ¿Qué va a ser? ¿Serio?
4: Es la cuenta personal.
3: ¿Serio?
4: Camo Pardo, no, es el.
1: ¿Qué va a ser la cuenta personal?
3: Que sí, hombre. Sí, sí.
4: Pero es que a usted le gusta. Va, búsquelo, va a buscarlo.
1: Acaba de meter y no tiene nada, no tiene contenido.
4: No, porque la personal de él.
3: Es
4: no
3: la suele. De él para ver videos.
1: Que ahí se hablan paja.
4: Ay, pero entonces no le crea a uno. ¿Quién es amigo de él?
5: Difícil es creerle a ustedes.
4: No, no, pero.
1: No.
4: Buenos días, Cabo. Paula, ¿cómo estás?
1: No, por favor. Bueno, 8 de la mañana, 39 minutos.
2: Sí, señor.
1: Oiga, en agosto hay conciertos de Morat, y hay entradas disponibles para que la gente vaya.
4: Oiga, hablando de entradas, así voy a decirlo aquí. Quiero interrumpir esto. Voy a iniciar la gira que se llama Estoy en busca de mi especial.
1: ¿Usted tiene gira? ¿Usted?
4: Va a empezar mi gira. Mi gira por en busca del especial.
1: ¿Teatros?
4: Teatros y convenios muy chiquitos, bendito Dios. Y les voy a decir cómo es para que ustedes.
1: ¿Ya la anunció?
4: Ya hoy voy a hacer el video promocional para anunciar eso. Y yo una vez les voy a decir cómo es. Voy a estar el 29 de julio en Cúcuta, 30 de julio en Pamplona, 5 de agosto Pitalito, 6 de agosto Garzón Huila, 7 de agosto Neiva, el 12 de agosto en Sopó, 13 de agosto en Cartagena, 14 de agosto en Barranquilla, 26 de agosto en Armenia, 27 de agosto en Manizales, 28 de agosto Pereira, 10 de septiembre La Dorada, 17 de septiembre Sogamoso.
3: La Dorada.
4: Y voy a estar en Cali el 21 y el 22 de agosto. Y vamos a tener, vamos a hacer la gira, es sobre cómo me pidieron matrimonio y por amor, porque le terminé a mi expareja.
1: Uy, jue madre.
4: Va a estar muy chimba porque es un especial terapia. Que estamos tratando.
3: Ve, estúpido, ¿y cuándo vas a estar en Bogotá?
4: En Bogotá vamos a estar en el Teatro México el 21 de noviembre, es donde voy a grabar el especial. Se llama Murió el Amor, 21 de noviembre. En el Teatro México va a estar muy chimba.
1: Si la gente quiere más información, ¿en dónde puede ver más información? Bueno,
4: más información en mis redes sociales. Ahí está el link. Hoy vamos a hacer el video promocional para estar Pipe. Si quiere estar Roberto también, es un video muy bonito. Uf, que voy a hacer.
3: Claro. Le va a responder. Le digo que le responde Roberto si
4: uf,
3: me invita.
4: Claro.
3: Le va a decir, uf, cuente conmigo.
4: A cualquier cosa que lo invite, él el día pasado le dijo, vamos a un bar swinger. Me dijo, uff, claro, y no quiso tampoco. Entonces yo,
3: no, eso no me lo pierdo, sí. Él va a decir, uff.
1: Cuente conmigo.
4: No, y además que uno no puede entrar solo a un bar swinger. Pero entonces, ¿sí sabía que uno no puede entrar? No.
1: No tengo ni idea.
4: No puede entrar uno solo.
1: No, tiene que llegar. ¿Y a su show?
4: A mi show sí puede entrar solo, acompañado. Menores de edad pueden ir porque por primera vez vamos a estar en convenio de teatros y entonces pueden entrar menores de edad. Siempre me han preguntado que si puedo llevar a mis hijos, no sé qué, porque mi comedia, aunque no lo creas, es muy familiar. Entonces, esta vez en el especial sí pueden ir todos. Perfecto. Van a estar todos, bueno, grandes y chicos.
1: Ya, muchas gracias.
4: Entonces, gracias. Más información en mis redes sociales y en bueno. appfreeticket.com.
3: Quédate callado, Primo Rojas. Primo Rojas, quédate callado un ratito.
1: voy a leer comentarios que dice la gente.
5: ¡Habladuría!
3: Para, hombre, Primo Rojas, 5 minutos.
1: Dice la gente, díganle a Chimuelo que gracias por el dato para no ir, dice no, alguien.
4: Ay, no, así es la gente pesada, pero la gente que si quiera ir, pues es muy bonito, es hablar sobre, porque ahorita la relación necesita en eso.
1: Bueno, Emily dice, 29 Cúcuta, ¿dónde se compra?
4: En appfreeticket.com o mañana salen las boletas.
1: En
4: mañana.
1: Free ticket,
4: mañana viernes sale toda la boletería, bueno, compren, bueno, disfruten, va a estar increíble.
5: Con todo el mes de gira, papi.
3: Yo ya he visto a Chimuelo en...
4: En acción.
3: En teatro. Ay. En acción no quisiera verlo jamás en mi vida. Chimuelo tiene una cara de grosero. Uy, no. Chimuelo haciendo el delicioso debe ser una cosa de
4: deliciosa.
3: Verdad, fea, muy fea de ver. Pero lo he visto en escena, lo he visto en teatro y es muy genio. Es brillante, weón.
1: Perdón, yo sigo leyendo preguntas que tiene la gente. Dice, no sé si alguien me puede ayudar con esta duda. De pronto, Pipe o el mismo Chimuelo, le oí nombrar muchos lugares. ¿Chimuelo pasa por mariquita?
4: No.
3: A rato.
4: Paso.
5: A rato.
4: A veces paso por bisexual.
1: No, no pregunta a la gente. No,
4: ah, por Tolima. Paso. Sí, de pronto pase. Pase y me quedo un ratico.
1: Dice Liliana, dice Chimuelo es lo máximo, súper recomendado. Dice Emily dice, ¿dónde se compran?
4: En appfreeticket.com. Bueno, salen mañana viernes. Hoy vamos a hacer la grabación del video de la promoción del especial.
1: Ya lo
4: va a estar Pipe. Pipe va a estar en el video.
1: Y se invita Roberto
4: si quiere ir. Roberto quiere ir.
1: Oh, muchas gracias.
4: Roberto, Roberto, hagamos algo. Si se conectan, ¿cuántas personas están conectadas?
1: 4.500 se conecten.
4: Que se conecten. Ay, papi, no le dijo fue a nadie, o yo. Vamos a ver una historia ya mismo para que se conecte. No, usted hizo una Pipe.
3: No se le puede quitar.
4: Sí.
3: La próxima vez que le diga Pipe a Roberto, lo zapateo.
4: No, le que.
1: Se me dijo Pipe. Ya no cuente conmigo.
4: No, no, no. Para que me apoyara. Apóyeme diciéndole, porque es que usted no me está. Apóyeme. Lo que es, Pipe, ayúdeme aquí. Cuente la vez
1: conmigo.
4: Pasada.
1: Cuente conmigo.
4: ¿Entonces cuántas personas?
5: Cuente conmigo.
1: 7.900.
4: No, ya le subió. No.
5: La verdad es que le había dicho 4.500.
4: 4.500.
1: Pues vamos a decir 3 minutos.
4: No, 4.500.
1: Bueno,
4: no dijo tiempo. De aquí al final tiene que haber 4.500. Gente, compartan el en vivo. Bueno. Compartan todo. Digan que hay 4.500 personas para que Roberto. Tiene que ir a conocer hoy el sur, porque vamos a grabar el video en el sur, muy bonito.
1: Conozco el sur tranquilamente, pero no.
6: Hola, soy Juan Manuel Troncoso. Ponle a tu ano lo que te pondrías en la boca.
1: ¿Qué?
6: Porque tienen el mismo tejido. El ano y la boca son iguales. El tejido de la boca es un tejido de transición que va entre piel y mucosa. El del ano es exactamente lo mismo. No tienes que maltratarlo.
3: Perdón, se le está muriendo un paciente.
6: Trátalo igual, cuídalo y consulta a un coloproctólogo. Hola, soy Juan Manuel Troncoso.
3: Pues están vendiendo más amor,
6: ponle
3: no sé, hay algo
6: a tu ano lo que te pondrías en la boca, porque tienen el mismo tejido.
1: No, yo sé que está viendo.
3: Pero no está bajando.
4: El doctor Troncoso no falla,
3: está
4: ¿no?
3: Está bajando.
5: Pero en verdad si lo piensan.
3: Está bajando viendo
1: ponle
3: cosas.
1: ¿Ponle qué, perdón?
3: Y de la nada.
6: Hola, soy Juan Manuel Troncoso. Ponle a tu ano lo que te pondrías en la boca.
1: No.
3: Chapstick.
5: Pero si lo piensan.
4: El beso negro solo es un beso normal.
3: No, ponle a tu ano lo que le pondrías en la boca. Chapstick.
1: Estoy leyendo los comentarios.
3: Tapabocas.
1: Uy, perdón, sí. los comentarios son superiores. Dice que, doctor, ¿se le puede poner brackets? Dice que, doctor, cuando usted era pequeño. Ah, no. No creo que por una salchipapada sea bueno, pero usted es el doctor. Es que me puse un hold. ¿Qué? No.
5: Se pide
4: un hold debe ser muy áspero.
1: Y me llamaron loco cuando fui al odontólogo y le puse el culo.
5: Ay, no.
3: Ey, entonces.
1: Es que pasta dental se puede, doctor.
5: El cepillo completo, papi.
1: Le puse enjuague y no he parado de llorar. Dice. Es que, ¿por qué no me avisan? Estaba comiendo banano, pero mal. ¿Qué está? ¿Qué es esto?
4: ¿Qué?
1: ¿Le puedo colocar bálsamo hidratante? Dice alguien.
3: Y una chupita.
1: ¿La chupita?
3: ¿Qué? Ponle a tu mano la que le pondrías al agua con una chupita.
4: Vaselina, sí, también. Pues con
5: la.
3: Ah, ese sí.
4: Que sí.
3: Eso lo utilizan mucho. ¿Sí?
4: Yo le pondría.
1: Doctor, ¿recomienda cepillo de cerda dura o blanda?
4: Depende de cuántos pliegues.
1: Doctor Gaviscón lo recomienda, dice alguien. ¿Qué es esto? Doctor, ¿cómo hacemos con el hilo dental? Dice.
3: La boquita de mi novia.
5: El hilo queda perfecto.
1: ¿Qué?
3: Pues ponle a tu mano lo mismo que le pondrías a la boca. No. Yo en la boca, ¿qué? Pues.
5: Eso, pero como no han querido ustedes.
4: No, que. ¡Oye! ¿Qué está Isa?
1: ¿Qué
4: es Isa nunca le han puesto.
5: A empezar.
1: Doctor,
3: Robert, ¿cómo? Venga, pero uno con la boca. Uno con la boca puede. Uno a veces destapa. Uno destapa botella a veces con la boca.
4: O la pola. Si me inesta par con el culo, pues,
1: no.
4: Espero, huevo.
1: Bueno,
4: que llegue y suena. Disfruta, Roberto.
1: No.
3: Pues una vez le estamos. Sí.
1: Dice alguien.
3: Cigarrillito. Roberto, cigarrillito.
4: ¿Fumas?
1: Por favor.
5: Pero préndelo.
1: Por favor, no. Dice que servilleta, papel higiénico. Y le di a alguien también. ¿Qué es esto?
5: Uy, pero es que está. Imagínese
3: uno en un restaurante con una servilleta así de tela y uno.
5: Oh,
1: ¿qué es esto?
5: Oh.
3: Uno sí.
4: ¿Qué tal están las entradas? No sé, pero las salidas están. Por favor.
1: Doctor, ¿qué hago? Se me trabó el retenedor, dice alguien. Leyendo los comentarios, ¿qué hago?
4: Uy, meterse el retenedor debe doler como...
1: Por favor.
4: En la boca, porque alinear la dentadura del chimuelo.
3: No, todo bien, alinear las dos dentaduras, pero cuando le metan la fresa...
4: Uy, sí. Uy, eso sí debe sentirse chimba. No lo recomiendo. No, eso sí, la verdad es que eso quita la placa. Caleria, culeriana.
1: Por favor.
3: Culería, esa que bota así en la agüita. Uy, no, muy fuerte.
4: No, oh, ya muy denso. Yo conozco la placa.
7: Las imágenes mentales tan fuertes.
1: Doctor, unas costillas le parecen bien. No, los comentarios son...
3: ¿Qué? ¿Y yo qué? Para pa tirar un volador lo prendo con el cigarrillito.
7: Trip.
1: Por favor.
4: Prenderlo con el culo. Por favor.
1: ¿Qué está haciendo? ¿Qué está haciendo?
4: Yo le voy a preguntar. Pues si es lo mismo, ¿hay placa de la cola?
1: ¿Cómo así?
4: ¿Placa bacteriana de la cola?
1: No sé si haya eso, tampoco sé si hay sarro. No creo que haya sarro.
4: ¿Halitosis hay?
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25: Cogió una lijita y cogió la cara de Chimuelo.
12: Lija de agua.
25: Y se la... Mentiras, no, es una broma.
26: No, mira,
25: mucho.
26: Le voy a decir, las lijas son por granos. Y pues obviamente mi hijo salió así, entonces...
12: Las lijas se miden por granos.
26: Sí. Sí.

0: Uy, usted sacó un, usted, usted tuvo, usted tuvo una punto tres.
1: Es que sí.
2: Granos gruesos.
0: No, sí, mi señor. Este man es como si, este man es una pulidora andante prácticamente.
3: Es una publicidad de su negocio más que otra cosa.
0: La queremos mucho, doña Yas, y bienvenida a ese programa cuando quiera, ¿oyó?
2: Gracias, igualmente bienvenidos aquí al llano y bienvenidos a mi casa cuando quieran.
0: Déjeme despedirme. Hasta luego, que esté muy bien.
3: No, deje la de.
0: No, ya. Se está haciendo programa.
1: No, pero era mi mami, después le mandó un audio porque es mi mamá, usted no se imagina, pero mi mamá es de los que, eso, te amo mami, perdón, Pipe te colgó, te amo.
3: Ah, tan bella doña Yasmín.
1: Mi mamá es lo mejor que yo tengo en mi vida.
4: Yo tu mayor hater, papá.
3: Vea, Bonnie Tyler falleció 75 años, hace un par de horas se anunció la noticia, muy reconocida por esa canción, por Total Eclipse of the Heart, tal vez su éxito más importante, y falleció el día de hoy a los 75 años, un año, como cada año, que de muchas muertes de estos artistas que
0: han marcado. No, Robert, pero sabe que este año sí se ha llevado mucho, mucho, mucha famoso.
1: Mucha gente, sí. ¿Usted sabe quién cumple en este mes?
3: ¿Quién cumple en este mes?
1: Bueno, pues ya no cumple, Robin Williams.
3: ¿El comediante?
1: Sí. Forever. Él nació el en este mes.
3: Bueno.
1: Lo sé porque en julio, creo que espere, ya le digo el tema exacto, porque sí lo tengo. Él nació el 21 de julio, un día después de la independencia. El 21 de julio.
3: 21 de julio.
0: Un día después de la independencia de Colombia. Hace 200 años. 200, 10, 20. Colombia se independizó hace mucho. Uy, mucho.
1: ¿Cuánto? ¿Qué? ¿Qué?
0: ¿Cuántos años de independencia tiene Colombia?
1: ¿En qué años independizó Colombia?
0: ¿Ah?
1: Juguemos datos curiosos. ¿En qué años
3: No, mañana jugamos si quiere, porque hoy tenemos invitado.
0: Hoy tenemos invitado.
3: Hoy va a estar con nosotros.
0: Tenemos invitado, si no se lo hubiera contestado.
3: Hoy tenemos un invitado muy bello, que es Mr. Colombia.
0: Qué emoción.
3: Listo, señorito Colombia.
0: Sí, señor Colombia.
4: Emocionante. Es un lindo, invitado emocionante.
3: Es un lindo. Listo, va a estar en segundos con nosotros. ¿Oíste? Mariana Zapata y Juanda Caribe siguen firmes.
4: No solo siguen firmes, papi, oficializaron.
3: ¿Ya oficializaron?
4: Oficializaron ya, venteado, beso, corrido, redes. Ya Juanda, TikTok con Mariana y el hijo en el carro. O sea, ya oficializaron, ya dijeron, mira, nos vale tres tiras lo que quieran decir, pero esta vaina se fue oficial, ya yo no tengo nada que ver con Sheila, con la otra. Mariana se para firme en que no fue moza, simplemente fue algo que surgió ahora y ya están oficial, papi.
0: No ¿ya? puede ser. Ay. Ya, venga, ¿y Sheila qué?
4: Papi, ¿cómo te parece que Sheila nos tiene a todos temblando? Porque mañana viernes, 10 de julio, va a revelar algo, pero no sabemos muy bien qué.
3: Uf.
4: Puso un story.
0: ¿Un así, qué?
4: Una historia de Instagram okay. así muy, muy misteriosa, que sale una silla quemándose y dice, se acabó el silencio, viernes 10 de julio.
3: ¿Pone alguna hora o algo?
4: 7 p.m. Mañana a las 7 p.m. sabemos qué pasa.
0: Uy, papi, se eliminaron a la Selección Colombia, pero mañana toda Colombia estará unida a las 7 de la noche alrededor de esto que nos une, que nos mueve, que nos puña la tiene el corazón. Sí,
1: prenda la radio.
0: Prenda la radio, encienda la tele y no me moleste que abra la chele.
4: Que habla la Sheila.
0: No me moleste que habla la Sheila.
4: Pero... ¿sabes qué? No creo que sea tanto como hablar, más como que yo creo que esa vieja va a sacar un tema.
3: ¿Como una canción?
4: Sí, porque ella ya en otros momentos ha dicho que canta, en otros lives ha cantado a eso vaina. Y esa foto y esa frase a mí me parece que es de tema.
0: Uy, qué buena, pues como sí, lo que...
1: Analogía.
4: Yo creo. Analogía, yo no creo que esa vieja se vaya a poner a hacer un live ahí venteado y que habla un poco de vainas. No, yo creo que ella con todas sus jugadas, como ha sido más estratégica, yo creo que esto es a un tema de la canción. Puede hasta de pronto tener un collab. De pronto una colaboración.
0: ¿Será que va a sacar una tiraderita?
4: De pronto. Y de pronto con alguien.
1: Pues porque la tuya está tirando, entonces que ya también.
3: Por favor, no, ya, déjalo ahí. Bueno, pues mañana, 7 de la noche.
4: 7 de la noche mañana.
0: Ojalá sea una buena tiradera, una cosa. Si va a sacar una tiradera que sea buena. Usted me quitó la virginidad. Ya, ahora me tienes que alimentar y me tienes que hacer el tiritití todos los días, solamente a mí.
1: Yo amo ese personaje.
3: Bueno, Luis. Pues mañana a las 7 de la noche, 9:19 minutos, hacemos una pausa.
0: Usted se metió con Marianita.
3: Por favor.
0: Ahora lo tengo que olvidar.
3: 9:19, hacemos una pausa y al regreso, para que sepan, vamos a tener... ¿Quieren que les cuente una cosa?
1: Cuénteme una cosa.
3: Creo que el Mr. Colombia, que va a estar con nosotros.
1: Sí.
3: Creo que también para las mujeres que de pronto saben de esto, creo que trabaja en Apollo's Men.
0: ¿Sí trabaja en Apollo's Men?
1: Yo no he...

0: Nos quedamos en YouTube solo posando mientras llega Alex Zorrilla, Mr. Colombia, hoy en Impresentables.
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3: Son las 9 de la mañana, 31 minutos, 9.31. Estamos al aire en Impresentables a través de los 40 en esta mañana de jueves. Mi impresión, esta semana se hizo como más larga.
4: No, al final al revés, me fue un pie a pausa. Rapidito.
3: Pero porque usted estaba de cumpleaños, yo creo que en general la eliminación nos dejó a todos como...
5: La eliminación le puso un día más a la semana.
6: Sí, sí.
5: Esa es mi teoría. Sí,
6: sí. Partió el día en dos, en la semana en dos.
5: Sí, claro. Sí, porque de ahí para adelante, o sea, después de que votamos los penales, como
4: parecía
5: siempre.
4: Domingo.
5: Como siempre lo vamos a hacer. Votamos los penales, desde ahí como que empezó otro día.
6: Sí. Como si fuera lunes.
5: Sí, a partir de las 5 de la tarde, eso fue 4 o 5 de la tarde, sí, más o menos.
6: Sí, 5 y media.
5: Empezó otro día para nosotros que duró 24 horas hasta el otro. No, es que se alargó. Pero ya es jueves, Roberto.
4: Jueves.
5: Sí, antes, si el miércoles es ombliguito de semana, hoy es la ingle ya de la semana, oh, más o menos.
4: ¿Y
5: la,
4: mañana? ¿Qué sería?
5: Mañana es el mañana es viernes.
6: Mañana es
5: con V de
6: Clipperies.
5: De viernes. Mañana es un gran día. Mañana es un gran día. Oiga, hoy viernes, juega Marruecos contra
6: Viernes es de Venus, sí sabía, ¿no?
5: Ah,
6: viernes es de Venus.
5: Si quieren nos vemos sin problema.
3: Bueno, oiga, ¿a qué hora juega la selección de Francia contra Marruecos?
5: 3 de la tarde.
3: Nuevamente hoy vuelven los partidos del Mundial. Y el día de mañana nuevamente, bueno, ya que hasta el sábado tenemos partidos, el domingo se descansa y ya tendremos los semifinalistas de este mundial que tanto nos está doliendo el día de hoy.
5: Sí, no, está triste, pero para alegrar una mañana jodida, Roberto, necesitábamos traer algo que inspirara desde lo visual. Algo que fuera motivación para todas las mujeres que estuvieron llorando porque van a dejar de ver a Richard Ríos. ¿Cuál Richard Ríos? Para todas las mujeres que porque no van a volver a ver a Garidor. ¿Cuál Garidor? Que James Rodríguez, no señor. Trajimos belleza.
6: Parce, trajimos algo que yo apenas lo vi entrar, sí. Yo voy.
5: Yo no le voy a decir por el nombre. A partir de este momento y hasta que esta persona se retire, le voy a decir Don Productico.
6: Por favor. Yo le voy a poner Papucho. Papucho.
5: Don Producto.
3: Qué rico. Les quiero contar, lo hemos anunciado desde muy temprano el invitado que tenemos el día de hoy. Veo al señor Chimuelo muy emocionado.
6: No, es que yo nunca había tenido un hombre hermoso en mi vida. Cerca, güey. O sea.
4: Tan cerca,
6: sí. No, ni siquiera. O sea, yo me voy al espejo cada mañana y luego ver esto es como, de por Dios, ¿qué es esto?
5: Sí, sí, exactamente.
6: Cada vez.
4: La rivalidad entrando ahí.
3: El nombre de nuestro invitado. Gánese, por favor. Yo nomás. El nombre de nuestro invitado comienza a sonar más fuerte en el mundo del fitness en nuestro país.
5: Sí, señor, es correcto, mi papi.
3: Además, se ha coronado como Mr. Colombia Fitness 2026.
6: Dios mío, tenemos el ganador, no los perdedores, el ganador.
4: El que es, el mister.
6: El propio.
4: El mister.
3: Quiero que por favor reciban con un aplauso. ¿Prefieres Alex o Alexander?
7: Alexander, como quieras.
6: Uf. ¡Oh! ¡Uy, esa voz!
4: Roberto sabe lo que hace.
5: Roberto, ¿me permite 3 segundos? Sí. ¡Güey, puta vida la mía!
4: Ay.
6: ¿A mí me permite 3 segundos?
3: Sí.
6: Me susurra en el oído.
3: Aplauso para Alexander Sorreira.
6: ¡Dame un hijo! O intentémoslo al menos.
4: Aquí se pone como...
3: Alexander, buenos días, ¿cómo le va?
7: ¿Qué tal? ¿Cómo están? Buenos días. Muchísimas gracias también. Y nada, contento por estar acá. Conocerlo, sobre todo en persona.
6: Y es que tiene una mirada, yo no puedo concentrarme, voy a mirarme a mí mismo. Uy, estoy re feo.
4: Y mira los ojos.
3: Alexander, primero siempre. Felicitaciones por este... No,
6: siempre.
4: Empezamos, papi, ya empezamos, cambia de puesto una vez.
3: Felicitaciones por este, por coronarse como Mr. Colombia Fitness 2026. Primero, ¿cómo es eso? ¿Cómo funciona esta competición?
7: Bueno, básicamente es un concurso de belleza masculino, en donde competimos 32 participantes representando las diferentes ciudades o departamentos. Yo era Mr. Bogotá 2025 y simplemente pues, digamos como que al ser ganador a representar a Bogotá, pasas al concurso mayor, que es Mr. Colombia. Y ahí, pues, evidentemente me coroné como Mr. Colombia Fitness 2026 y ya está, eso es básicamente.
6: ¿Tu barba nace así? Qué pena, perdón. Es que
3: no, adelante, puede.
6: ¿Tu barba nace así?
7: Sí, sí, sí. Yo no tengo ningún procedimiento estético, digamos, de cirugías o
4: nada.
7: De progestelio, nada.
5: Ve, no. ¿Cuáles son los parámetros o qué es lo que
6: esa barba revisa? Es horrible.
5: ¿O qué es lo que revisan?
6: Esa barba es inmunda, güey.
4: Necesita procedimiento.
5: No, pero no tengo granos. gracias a Dios, bendito sea Dios. No, cada quien pues tiene un plus. ¿Cuáles son los parámetros o qué o en qué es lo que se fijan para calificar a Mr. Colombia?
7: Digamos como que son varias cosas, ¿no? Evidentemente lo principal es el aspecto físico, tanto rostro, cuerpo, que también fui coronado como mejor rostro y mejor cuerpo del concurso, pero también hay otras índoles, como por ejemplo viene siendo el traje fantasía, ¿no? El traje elegante, acción social, porque también tenemos acciones sociales. ¿Cuál tuvo mayor impacto? Mayor
3: ¿cuál
7: impacto
3: tuvo? ¿Cuál ¿qué?
4: ¿Cuál tuvo con mayor impacto?
5: ¿Cuál pero, tuvo? ¿Eso también? Ok, y entonces, ¿cuál tuvo mayor impacto y cuál qué, perdón?
7: Y en redes sociales, igual, lo mismo. ¿Quién movilizó, digamos, como que más el tema de las redes sociales? ¿Quién tuvo también más impacto? Y ya está. Entonces, todo eso es un conglomerado, ¿sabes? También tuvimos como pruebas de resistencia, pruebas de... tuvimos como una semana de inmersión en donde hacemos todo el tema de pruebas de resistencia, todo el tema de convivencia, y todo eso va sumando.
5: Podemos la prueba de resistencia es preparan frente a mujeres a ver cuál se les resiste.
3: No,
5: esa es
3: no,
5: la
3: no,
5: prueba
3: no,
5: de resistencia.
6: Y él, yo creo que ni yo me resisto, ni los jurados.
5: Ve, vos cuando llegaste a ese concurso, ¿tenías claro que ibas a ganar o quién te tenía preocupado?
7: Digamos que yo, sinceramente, siempre en la vida he sido una persona que yo no voy a jugar por divertirme. Voy a ganar, punto, no hay más. Entonces hago todo lo que está dentro de mi alcance.
6: Si es por personalidad, gana este
3: piloto. Por seguridad.
6: Obvio, obvio.
4: Eso es un pilar.
6: Yo le puedo pedir un favor, su merced, ¿puede poner su manito así? Su mano. Eso es para... Véame esos dedos, weón.
4: No solo es el largo, sino el grosor.
6: Véame esos dedos.
7: Eso representa más cosas, ¿no?
6: No. Claro.
5: Claro, eso representa más cosas.
3: Usted, por ejemplo, ve estos tres exponentes que hay acá. ¿Y usted quién cree, por estatura, por todo, que podría, digámoslo, irle bien en un concurso de estos?
4: O por lo menos querer participar.
6: En el mío, de asepsia.
3: No.
7: Yo siento que también una de las cosas importantes es como eso que tocabas de decir, como la personalidad de cada quien, ¿no? Entonces eso impacta mucho. Porque, por ejemplo, en las pruebas que son de convivencia y eso, pues tú vas mirando como quién es un líder, a quién, en qué equipo puedes encajar mejor. Y esas son cosas que también... Porque, digamos, tú no solo puedes ser... Sí, te ves bien físicamente, pero ¿y qué? Necesitas algo más. Si no lo tienes, ya está, ¿entiendes? Entonces también es el tema de lo que tú dices. El tema de desempeñarse bien, el tema del impacto, el tema de saber lo que hablas, ¿no? No es solo estar ahí, sino... No solo entrenar físicamente, sino también acá.
4: Eso, papito, pero ¿y entonces de aquí, con lo que has visto, con lo que conoces de aquí, estos tres, ¿quién? ¿Quién tiene más futuro por allá?
7: No, aquí todos pueden participar.
3: Chimuelo.
7: Yo creo que sería bien, sí.
6: Sí.
3: Por ejemplo,
7: antes del concurso.
3: ¿Hay alguna pose, así como yo he visto, usted también está en el mundo del fisiculturismo muy metido, ¿no?
7: No.
3: Te callo la jeta.
7: Yo soy entrenador fitness online.
6: Y también, online.
7: Sí, solo online. Yo tengo clientes alrededor del mundo.
6: ¿Y no se puede presenciar?
7: No, estoy sin
6: botán. Pregunté con seguridad.
7: Pero podemos ir a entrenar, bro.
6: Uy, a mí me encantaría verlo usted en pantaloneta.
7: Vamos y lo pongo. Solo de menos.
6: No, vamos. ¿A dónde vas a entrenar tú?
7: Yo tengo diferentes, digamos, donde esté trabajando. Depende, ahí voy a la sede o pago el día en el gimnasio en el que estoy.
4: Alex, pero ahora que hablas de esto, tú tuviste un cambio físico, ¿no? Un antes y un después, sí. Una cosa, ¿eso cómo fue?
7: Yo tuve un cambio físico, digamos, como que... Sí, claro. Yo estuve en los dos aspectos, ¿sabes? Por eso es que, digamos, como que ahora el que yo pueda darle resultados a mis clientes en los dos ámbitos. Tanto de muy delgado, yo empecé con 60 kilos a los 18 años. O sea, yo era el forro del hueso.
3: ¿Y cuánto?
7: Esta viga.
3: ¿Cuánto pesa hoy?
7: Yo ahorita estoy en 90 kilos. Pero yo hubo un tiempo donde también estuve en sobrepeso. Yo estuve en los 102 kilos aproximadamente de sobrepeso. Entonces en las dos facetas, ¿sabes? Entonces, digamos como que así empecé yo.
6: Vengo, ya mostré, ¿no? Mire cómo empezó.
4: Llevado.
6: Delgaditito.
4: Así empezó Pipe también.
6: Y mire cómo terminó. Yo, o sea, ¿usted me dejaría como usted?
7: Se puede.
4: ¿En cuánto tiempo, por ejemplo?
6: ¿Cuánto bueno, dinero?
7: Yo llevo ya 10 años entrenando, ¿no?
6: Sí. ¿10 años?
7: 10 años.
6: ¿Y hay una forma de poder hacerlo?
7: Total.
6: ¿Sí?
7: Total. Total, porque obviamente yo empecé desde el desconocimiento. Entonces eso es súper importante, ¿sabes? Y ya cuando obviamente, digamos, tú ves a mis clientes, que también los puedes ver ahí en mis redes sociales, hay clientes que bajan 10 kilos, 5 kilos en 3 meses. Porque ya el conocimiento hace que sea mucho más rápido.
6: Y yo, digamos, tengo que alimentarme de una manera diferente para poder quedar como tú.
4: ¿Algún poder o todo natural?
7: No, todo natural. Digamos como que cuando entiendes cómo funciona el tema del entrenamiento y la alimentación, ¿no? La mayoría de la gente piensa que es ir a matarse en el gimnasio o hacer una semana de ejercicios extraordinarios. No, simplemente es la constancia. Pero saber hacerlo de manera correcta, porque si tú haces las cosas con constancia, pero son de la forma incorrecta, ¿a dónde vas a llegar? No vas a llegar, ¿cierto? Pero si haces la forma correcta, es decir, yo entreno solo entre 45 minutos, 60 minutos al día y ya está. Y como 5 o 6 veces al día, pero son cosas simples, ¿no? Entonces, mi desayuno de todos los días, 7 huevos, un aguacate y ya está.
3: ¿7 huevos?
4: Voy a decir la palabra simple y 7 huevos en la misma oración.
6: ¡Puta! 7 huevos, un aguacate.
5: Pero en todo caso, no me quite el celular suyo, listo.
7: Estamos hablando de que eso lo llevo haciendo más de 5 años.
4: ¿Y para el resto del día todavía te quedan calorías o esos 7 huevos?
7: Sí, yo estoy solo unas 3.000 calorías al día.
5: Ves, si yo me meto al gimnasio ya con vos, ¿en cuánto tiempo estoy chimbita? No como vos, obviamente, pues eso necesita mucho trabajo y mucho esfuerzo.
4: Analízale bien el porte.
5: Pero ¿en cuánto tiempo estoy como vos?
7: Vea, semana en 3 meses.
5: Este man en 3 meses se puso así, weón.
6: No quiero ver. A ver. Déjeme ver a ver si tengo esperanzas.
5: María, papá.
7: Ese es uno de mis clientes. Ese es uno de mis clientes que de Dubái, cuando yo estaba viviendo allá.
6: ¿Usted vivió en Dubái?
7: Sí, también.
6: Usted, claro, es que con esa cara lo dejan entrar a uno a todo lado. Con mi cara solo me dejan entrar a un marico, vamos para allá.
5: Yo necesito saber esto de un experto, porque nosotros no lo somos y siempre hemos dicho, hombre, ¿en qué región de Colombia están los manes más pintosos?
7: No, yo siento que en Colombia tanto hombres como mujeres son muy atractivas las personas. O sea, cada quien tiene como lo suyo, ¿no? Pero yo siento que Colombia es un país que pega bastante bien, ¿no?
6: ¿Dónde
5: tú por eso, pero ¿en qué región de Colombia dice usted, uy, acá hay gente muy bonita? ¿En qué región como tal?
7: Pues es que yo solo miro las mujeres, la verdad. Entonces, no, yo siento que es muy relativo, parce. Porque yo he encontrado mujeres de pueblo que...
5: Sí.
6: Y ese cabello que le llega más abajo de la cola, qué belleza, ¿no? Entonces, uy, eso es una cosa.
5: Es porque no hay peluquerías allá.
7: En cambio, si tú lo comparas, por ejemplo, mucha gente dice que aquí los rolos no... Yo soy 100% rolo, ¿sabes? Entonces, pero yo siento que es obvio porque la población es muy grande. Entonces va a ser un poquito más complicado encontrar de pronto a alguien, pues, que se va bien, ¿no? Y ya está.
6: Oh. ¿Pero se tiene novia?
7: Muy relativo. No, actualmente no.
6: ¿Está soltero?
7: Sí. Es que también con mi trabajo, mi otro trabajo es complicado.
6: ¿Cuál es otro trabajo?
7: Yo soy bailarín, yo soy stripper.
6: ¿Usted es stripper?
4: Cállate, pero cállate. Te montas en el palo.
7: No.
5: ¿Usted
7: eso lo hacen los strippers masculinos.
4: Ah, ¿qué hacen los strippers masculinos?
6: Digamos, tienen el palo incluido.
4: No se montan, ya lo traen, ¿qué hacen?
5: Sí, ya no es accesorio.
7: Básicamente, digamos como que sí, un show de striptease. Son diferentes prendas, por ejemplo, bombero, o marinero, vaquero. El mío que es bad boy, mariachi, así.
4: ¿El tuyo es bad boy?
7: El mío actualmente es bad boy.
4: O sea, pero
7: es
4: para ser bad boy, tú podrías ser bad boy ahora, así como estás ahora, ¿no?
7: Sí, claro, sí.
6: Tú podrías hacerle un
5: bad boy
6: un
5: es que bad boy es que Minion. Que es,
3: no.
4: Bad boy, chico malo.
5: No. ¿Es otra cosa?
6: Chico malo.
5: Ah, chico malo.
6: Sí, chico malo, porque perdón, Minion
5: el
6: no.
5: Francés mío es poquito.
6: ¿Súper, se podría hacerle un show a Isa?
7: Sí, claro.
4: ¿Sí? Aquí.
5: Ahí, con
4: aquí.
6: Hágale.
3: Uy. Venga, pero perdón. ¿Cómo terminó usted en el mundo del
6: no,
3: del
6: no, pero ¿cómo masculino? Nos va a hacer eso.
3: No, pero espere primero, no, para que nos explique ya en minutos.
6: Es como, ¿cuánto cuesta tu show? Bueno, ya vengo y me va a preparar y no, no sé, casi todo iniciado.
3: No. ¿Usted cómo inició con ese oficio?
7: Digamos como que yo empecé. Yo terminé el colegio y arranqué inmediatamente la universidad y ahí empecé a trabajar en un banco. Eso no me gustó ni 5. Dije, no, yo no quiero hacer el resto de mi vida esto. No me veo en un trabajo así. Entonces yo tenía una pareja, tenía una nena, y ella me dijo, pues intenta como modelo. De pronto pasas. Mandé fotos a las 3 agencias, pasé a las 3 y ahí como que te empiezan a mandar a eventos particulares, ¿no? Y tuve un evento en el aeropuerto en donde conocí un parcero también muy pinta y el man me dijo, ¿usted debería trabajar en Apollos Men? Y yo, ¿qué es eso? Entonces me dijo, no, es una discoteca para mujeres. No sé qué.
3: Es tal vez la más famosa de Colombia.
7: Sí. Es la única. O sea, es la única masculino. Okay. Porque en los otros, pues de pronto, pues hombres que tengan preferencias diferentes, pero hay solo mujeres. Entonces, pues nada, simplemente fui al otro día a hacer la entrevista y...
6: ¿Cómo fue tu entrevista? Esa. ¿Cómo la entrevistan a uno para un bar como Apolos?
7: No, primero como que te ven. Sí, primero, casi, como, pues. Primero como que te ven, te dicen, bueno, pues, que es en ropa interior, te ven el físico, no sé qué, y te ponen una grabadora y muévase. Haga lo que se pase. Entonces, ahí ves, si tienes por lo menos como swim,
5: yo,
7: ¿no?
5: Yo se paso de una.
7: Al otro día empecé a camellar.
5: Yo te voy a preguntar,
7: ¿cuál es como mesero, ¿no?
5: A ustedes les toca, ¿cuáles son los tips o las cosas a tener en cuenta de un... ¿sería stripper entonces? ¿Sería stripper? Entonces, ¿cuáles son los tips o cosas que debe tener un stripper sí o sí?
6: Un top 5.
5: ¿Qué sé yo? ¿Afeitarse siempre? ¿Aceitarse?
7: Son como cositas que ayudan, pero yo siento que es más a nivel interno, ¿no? Como sobre todo manejar los nervios, la confianza que se tiene. ¿Sabes? Porque, por ejemplo, tú tienes que conectar con la chica mientras tú estás ahí bailando, pero mientras conectas con la mirada se te olvidó qué paso sigue, porque tú tienes una coreografía.
6: Ah, claro.
7: Entonces, al principio era como eso, ¿sabes?
6: Yo tengo una pregunta. ¿A su merced se le para bailando? Perdón. No, se puede.
3: No, pero
6: claro. Es una pregunta de...
4: ¿O te ha pasado alguna vez?
6: O sea, se le, ¿se le tiene que parar? O como que en una paso de la coreografía, aquí se para, pum, y se para.
7: No, sí veo una chica, por ejemplo, que me parece muy atractiva, que me gusta y ya.
6: ¿Y usted, y en el calzoncillo se ve? O sea, ¿se tiene que ver? ¿O?
7: No, pues no, trata de no se ve porque si no se ve muy explícito.
4: Claro. Oh. ¿Y qué ropa estás usando normalmente?
7: ¿Durante el show?
4: Sí.
7: Por eso te digo, depende de lo que me toque en el momento.
6: Es para levantarte, dice Isa. ¿Cómo que?
7: ¿Con qué amanece?
3: Por favor.
6: Disculpa, ¿tú cómo que utilizas pijama, bebé? No. ¿No utilizas pijama?
7: No, la de Adán.
6: ¿Duermes desnudo?
7: Sí, 100%.
6: ¿Y su merced, hagamos una pijamada?
3: Chimuelo, ¿qué le está pasando?
6: Perdón, es que está re rico, lo siento. Concéntrese.
5: ¿Qué ha pasado? Yo quiero saber... ¿Cuál ha sido esa experiencia o esa anécdota como stripper que vos has dicho y qué momento tan incómodo?
7: Yo creo que el primer show privado que me contrataron.
4: ¿Qué pasó? ¿Cómo así? ¿Show privado? O sea, eso ya no fue en el club, sino en casa.
7: Exacto. Fue en la casa de la nena.
6: ¿Y cómo se contrata a alguien? O sea, te dicen a ti, oye, me gustaste, dame tu número, tú le das el número y...
7: Y show privado, entonces bailaba X cantidad de tiempo y ya está.
4: ¿Qué pasó en el show?
7: No fue por lo que pasó, sino porque primero fue mi primer show privado, o sea, fue tan pronto yo entré a ser bailarín y fue a la persona que fue.
4: ¿Qué tenía la persona?
7: Porque fue digamos como que por así decirlo, una expareja de uno de los magnates de Colombia.
3: O sea, una famosa.
4: Mierda, de uno de los magnates strippers. O tú estabas cajoneando un
7: magnate. Magnate.
6: ¿Qué pasó? Cuénteme.
7: No, era más como eso, ¿no? Como, uy. Llega a pasar algo y grave. Pero
6: ¿La vieja le dijo algo?
7: No, de ahí empezamos, nos gustábamos y empezamos una relación.
6: ¿Qué? ¿Qué? ¿Pero será el mozo?
7: No. Pero pues tenía conocimiento que, digamos, como que había una conexión ahí con ellos, entre ellos.
6: Ah, o sea, era una relación abierta.
7: No. Yo estaba con ella, sí. pero digamos como que recién estaba terminando aquí.
3: Ella había tenido cuento con un duro.
7: Pero duro.
3: Pero duro se refiere...
6: ¿Duro? Yo,
3: qué pena. ¿Duro se refiere como un man muy famoso o un man muy duro, muy embilletado?
7: Sí.
6: Pero embilletado, o sea, ¿es un comerciante de alto riesgo o...?
7: No.
6: Perdón, es que no quería decir peligrosillo.
7: No, legal.
6: Legal, pero sí, legal. Magnate.
7: Sí. Entonces obviamente era denso el tema, ¿sabes? Porque el man andaba en escoltas todo el tiempo. Era como...
6: Uy, ¿qué se siente salir con la ex de Angulo? Oh, mentira. No. De Carlos Sarmiento Angulo.
3: La mujer de Jorge Barón.
6: Porque le dio la de pataditas de la
3: verdad. Por favor.
6: Ya no más, respetemos.
3: Oiga, normalmente en esos sitios, por ejemplo, como Apolos, ¿siempre como que hay público distinto o hay, por ejemplo, qué sé yo, usted va todos los jueves, los viernes y siempre está la misma señora?
7: No, digamos como que eso es un concepto raro que tienen hacer las personas. Allá van desde los 18 hasta los, digamos como que el mayor target, por ahí 40, 45, pero siempre, el 80% de ellas son entre los 30, 40, las que se van a casar.
6: Pero
3: la pregunta es,
6: ¿pero no hay una que vaya todos los días? ¿Que repita mucho?
7: No, pues obviamente yo he tenido exparejas que se iban cada 8 días.
3: Okay.
7: Cada 15 días.
6: Uy, sus exparejas iban y le decían baile.
7: Sí. ¿Y más que baile, me da.
6: Sí. Es que
4: entonces, alimenta el ojo.
7: Alimenta el ojo, no. No, era guardián,
6: mirando a ver
7: era...
6: si se, le hacían algo, si la celaban algo.
4: Claro, ¿cómo manejas tú eso con tus parejas?
7: Era un poquito, es un poquito complicado. Entonces, pues, pero es diálogo, ¿sabes? Y ya está. Porque es trabajo. O sea, yo me encargo de trabajar, ya está. Entonces, precisamente por eso entro en Apollos Men. Porque yo en el día podía trabajar como modelo, seguir generando dinero. Yo entro a la universidad a las 6 de la tarde, salí a las 10 de la noche y como stripper entras a las 11. Entonces, trabajas en el día, estudias, trabajas en la noche.
6: ¿Y a qué horas duermes?
7: Salía a las... Llegué a mi casa a las 3 de la mañana hasta las 7, 8.
4: Pero espérate, eso que acabas de decir, como stripper hombre... ¿cómo es esa conversación con tus parejas cuando ella ya le saca la piedra, empieza la inseguridad, la vaina? ¿Qué les dices tú? O sea, ¿cómo las calmas ahí?
7: Es comunicación y ya está, se puede.
6: ¿Cuánto cobras por un
4: pero
6: show?
4: Pero háblame más, pai, porque esa comunicación tuya está cortica, habla más.
7: No, básicamente digamos como que pues ellas entienden que es trabajo, ¿no? Y poco a poco digamos como que tú les vas demostrando cosas o les vas diciendo, ¿no? Pues, mi amor, simplemente es trabajo, no pasa nada más, yo estoy ahí... Llego, trabajo y me voy inmediatamente para mi casa, ¿sabes? O ya está. Y lo mismo en los shows privados. Pues sí, yo tengo que llegar al apartamento de la nena y bailo, pero está ahí. Y ya, chao. Entonces digamos como que obviamente no es fácil, pero se puede.
5: ¿Cuánto cobras? ¿Cuánto vale un buen show de striptease?
7: Depende obviamente del sector, cuántas personas, cuánto tiempo. Entonces oscila. Pero
5: del sector, suba.
6: No, está hablando de eso, sino el sector no, es...
7: No la dirección,
6: sino el sector donde va a bailar. O sea, me refiero, si va a mover solo la cadera o solo... Ahora por sectores. Digamos, un baile de muñeca.
7: Esto oscila mucho.
5: Pero bueno, ¿cuánto es el mínimo y cuánto puedes llegar a hacer?
7: No, la mínima, medio millón por 20 minutos, 30 minutos.
6: Hijo. ¿Medio millón?
7: Sí.
5: 500 lucas.
4: Que estoy perdiendo plata aquí.
6: ¿Y cuánto es lo máximo que has cobrado por un show? La real.
7: Como de una hora y media.
6: Sí.
7: Como cuatro y medio.
5: Puta. Te han pues, perdón, Marica, la pregunta. Perdón,
6: más que yo, güey. Perdón, no te cobramos lo mismo.
5: ¿Puedo preguntar lo que sea?
7: Sí, sí.
5: ¿Cuánto te mide el chat? No, mentiras que no.
6: Yo sí quería preguntar eso, pero no sabía cómo hacerlo.
3: No. ¿Qué va a preguntar?
6: Es que sí, porque de pronto en Apollos preguntan cuánto es el mínimo para.
7: Pues hermano, tienes que verte bien y ya está. Tienes que verte bien, tienes que llenar la ropa.
6: ¿Llenar la ropa? ¿Y el calzoncillo es muy holgado? Pues. Porque a medias es lo que tengo.
3: Por favor.
7: No, porque tú te tienes que desnudar. O sea, obviamente te tapas con la ropa, pero te tienes que desnudar completo.
6: Ay, imagínate que se quiera bajar
7: las medias no sirven.
5: Don Perfecto Alex, ¿le han llegado a usted a proponer y le han dicho, hey, camine que no fuimos de aquí?
7: Y todos los días pasa.
5: ¿Y cuánto fue?
7: No. Yo ese servicio no lo hago.
5: No has llegado, o sea, nunca has llegado a aceptar, ni aunque la pelada de pronto te guste, porque puede pasar que le guste y ella le ofrezca a uno. ¿No ha pasado nunca de ahí?
7: No, digamos como que obviamente si ya la chica me gusta, pues ya es otro tema, ¿no?
4: ¿Y ha pasado?
6: ¿No le cobrarías a la chica?
7: Pues obviamente si me gusta, pues ¿por qué no salí con ella y estoy soltero?
6: ¿Pero le cobras a la chica?
7: No.
6: Porque sería me gusta el resto y voy a ganar. Eso es una ventaja. Es un ganar-ganar, si me lo
7: cobré, tiburón.
6: Sí, es un Shark Tank, sí.
5: Entonces, ok, pero entonces si te gusta... Vamos.
7: Sí, yo me rijo por química. Yo por temas de esto no. Entiendo que hay gente que de pronto lo hace, pero yo personalmente no.
6: ¿Hay alguno de tus clientes como fitness que ahora esté contigo en Apollos?
7: No. Todos mis clientes son en Francia, Estados Unidos, España.
6: Yo quiero ser el primero. Pero ¿cómo hacemos para hacer ejercicio de pipí, por ejemplo, que crezca?
7: Yo metí a un modelito del Mr. Colombia porque quería camellar. Y bueno, pues parce, intentemos. Al otro día no le dio y renunció.
6: Pero digamos, ¿cómo hacemos? Si usted y yo empezamos a ejercitarnos, ¿cómo hago para que me crezca para llenar el pantalón?
3: No, pero eso no se...
5: Eso no se puede
6: crecer. ¿Eso no se puede crecer? No, se puede crecer.
4: Entre piernas. Lo
7: primero
4: y todo
7: que se
4: sí.
7: tiene que saber es que eso es un músculo, ¿no?
6: Sí.
7: Entonces...
4: ¿Qué?
7: Pues el miembro es un músculo.
4: ¿Y se puede
5: trabajar?
7: Pues más que alargar, no, pero sí, por ejemplo, puede mejorar tu resistencia física en...
3: Le pueden salir cuadritos.
6: Así el miembro haciéndome así.
7: lo tiene también todo.
6: No, yo lo
7: entonces
6: tengo.
7: Es lo mismo.
6: Sí. Yo no voy a hablar de...
7: O sea, es un aspecto importante, ¿no? Porque así como tú lo entrenas, pues eso puede mejorar tu resistencia.
4: ¿Cómo lo entrenas?
7: con ejercicios Kegel.
6: ¿Kegel? ¿Y dónde está él? ¿Y cuánto cobra la hora Kegel?
3: ¿Qué es Kegel? Son como de apretar, ¿no?
4: Ah, Kegel. Sí, claro. O sea, lo que uno también lo puede hacer. Sí, claro. Sí. Pero ustedes...
5: Lo que las mujeres hacen uno también. Aquí, yo aquí estoy haciendo.
4: Yo también.
6: ¿Cómo se hace el Kegel? Explícanos.
7: Se usa ayer en internet. O si no, con una toalla, igual que levantar una pesa.
5: Sí.
6: ¿Toca con una toalla?
7: Pues...
6: De manos, me imagino.
7: No, la toalla.
5: A Chimuelo le toca con un pañito húmedo.
7: Con un pañito húmedo.
5: A Chimuelo le toca empezar con
6: pero un pañito. Pero seco, porque húmedo pesa resto ese.
5: Ay, que no puede. Ve, ¿qué es lo que a vos te han llegado a decir más extraño que les gusta de vos? Me explico. Que de pronto lleguen, no, es que a mí me mata, no, tu rostro, todo tu cabello me encanta. ¿Qué ha sido lo más raro que le han dicho? Uy, esto me fascina de usted.
7: ¿Lo más random?
5: Sí.
7: Yo creo que no sé, los glúteos de pronto, así como, pero ya.
5: Pero porque es que eso, usted tiene una venita aquí. Que hijo de puta venita.
6: Yo quiero ver, ¿puedo verla? Disculpe, yo no alcanzo a ver la vena.
5: Él se le brota una venita por acá cuando hace ejercicio. Uy, pa.
4: ¿Y tú cómo sabes?
6: ¿Puedes hacer mover los pechones? Sí,
5: claro. Seguidor.
6: Ay, sí, puede mover.
5: ¡Ay, mueve los pechones! ¡No!
4: Ni yo, Roberto, ni ya. Yo tengo para mover tanto pecho.
5: Mira eso, mira. ¿Cómo? Hasta.
7: ¿Cuál quiere, izquierda?
6: ¿Te han preguntado si puedes hacer una rusa?
5: ¿Qué?
6: Perdón.
4: ¿Una qué?
6: Una rusa. ¿Tú sabes que es una rusa? Sí.
3: ¿Qué?
6: Sí.
3: ¿Pero qué se preguntando?
6: Una rusa.
3: ¿Qué está preguntando?
6: Que si le han preguntado que se puede hacer una rusa. Es que yo siento que los hombres también deben caer, ¿no?
7: Sí, pues normal. Digamos como que entre gustos no hay disgustos, pero pues yo sí, personalmente, 100% mujeres.
6: Ok, tú eres 100% heterosensual.
7: Sí.
6: Qué rico.
3: Bueno.
6: Perdón, pero yo me voy a volver así. Así.
4: ¿A qué era mi baile?
3: Mister Colombia.
6: No, voy a ser 100% heterosexual. Claro, qué pena.
7: Y las piernas.
3: Miren esa. Uy,
6: este video. ¿Puedo mostrarlo? Qué pena. Voy a mostrar este video. Mis niñas. Mis empoderadas de Dios.
7: Que también les tengo regalitos, ¿no?
6: ¿Nos trajiste regalos?
7: Ah,
6: miren esto.
4: ¿Qué?
6: Mire esto, Roberto. Mire esto. Ahí sabes vestir. Esperen. Despacio, mi niño. Súbale ese volumen. Súbale el volumen. Mire cómo le queda ese calzoncillo. No sea brusco.
3: ¿Perdón?
6: El calzoncillo. Parce, el calzoncillo no me queda así jamás. Jamás.
3: ¿Trajo regalo?
7: Sí,
3: trajo regalo?
7: Tengo regalitos.
4: ¿Son todos los mismos o son todos iguales o tú elegiste?
7: No, son todos iguales. Son todos iguales.
4: El rosadito.
7: Todos con el mismo cariño. 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Y también tienen invitaciones para que puedan ir a hacerse los tratamientos, a relajarse, parcerito. Wow. También tienes tratamientos faciales.
6: ¿En serio? ¿Su merced me puede curar la carita? Yo me voy con usted, si usted me dice, me le curo la cara y le hago el cuerpo, me voy con usted hasta el
7: 100%,
6: final. 100%. ¿Sí? Hagámosle.
7: Hermano, es que el único que te puede enseñar a tener resultados es alguien que ya los tiene.
6: ¿Tú tuviste acné?
5: Oh.
7: Sí, yo, pues obviamente todos tenemos como esa etapa de la pubertad, ¿no? A algunos se les extiende más. Sí,
6: es que yo todavía no he dejado de masturbarme, perdón.
3: ¿Por qué?
7: Papi, no, pero es que eso es de los 16, ya sí. No se hace, ¿cómo así?
6: No, es que yo...
7: Desde los 15 años ya nomás.
6: No, lo que pasa es que usted por lo que es bonito, pero cuando uno es feo, uno dice, por uy, guapo. Bueno, ya que...
3: Hoy
6: le voy a dedicar un par de ustedes, don Alex.
3: No, exactamente.
7: Entonces, nada, súper invitados cuando quieran. 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
4: Esto es un bono para ir a Polo.
7: Ya se lo paso.
4: Bono para baile.
5: No,
7: ese es para
4: eso. Ya que aclarar.
7: Pero tú obviamente estás invitada por los men.
6: ¿Sí? ¿Tú puedes ir con ella?
7: No, tú no.
6: No puedo.
5: No puedo, que solo es de mujeres.
6: No, pues
5: solo es de mujeres.
6: Sí, es que yo sí quiero entrar. Quiero al menos que me hagan la entrevista. Ay, hagamos eso. ¿Tú me puedes hablar con él que me haga la entrevista?
7: Pues allá, digamos como que ya es un tema más de gerencia, ¿sabes?
6: Sí, no. Pero que me hagan la entrevista.
3: Pero, por ejemplo, a ver, ¿podemos dar un ejemplo? ¿Usted, por ejemplo, qué tiene para ofrecer, Chimuelo, en un baile este?
6: No, pues yo soy muy chistoso.
5: Pero no lo digas.
3: No. Supongamos que es un casting. Hágale un casting, Pipe, a Chimuelo.
5: Un casting para... Sí, porque para... yo he hecho muchos castings para strippers. Bueno, joven, ¿con qué música te sientes bien? ¿Con qué música te sientes cómodo?
7: Póngale la
6: mía. A mí me gusta.
7: La mía.
6: Llanero, sí soy llanero.
7: ¿Qué tal se mueve?
5: No, necesitamos una música más sensual. O sea, aquí las mujeres, y no me cojas todo de recocha, porque las mujeres aquí no van a venir a pedir llanero, sí soy llanero. Necesito una canción con la que te sientas bien y que sea un poco más pop.
6: Uy, con esa.
5: Igual le pusieron llanero si soy llanero.
3: Ahora pues música llanera también.
5: Pongamos música llanera, listo. Necesito que primero que te pongas de pie.
4: Sí, claro, dame porte, dame rostro, dame
5: de
4: cara.
5: Pie. Y ahora necesito que hagas de cuenta que en esa silla está una hermosa dama sentada, despedida de soltera. No, y necesito que, por favor, le des tu mejor baile y tu mejor show.
6: Isa, siéntese acá.
4: Sí, más bien ya. También, ¿no? También.
6: Vamos pero a hacer la comparación.
3: Pregúntele si está de acuerdo primero, por favor, que esto sea consensuado.
6: Isa, Mine. ¿Desea usted que yo le haga un stripper?
3: Un stripper.
6: Siga.
5: Un stripper.
6: Siga.
4: Hazme el stripper.
6: Le hago un stripper y le saco así al man. Bueno. Póngame sonido para todos. Sonido para todos.
3: No, porque si no, no se escucha.
5: Si no, no se escucha. Usted baile.
6: Ah, yo
5: se
6: voy a bailar. No me va a quitar la ropa.
5: Sí, sí, sí.
6: Bueno. He visto.
5: No, no, joven. No necesito que me digas qué has visto. Necesito que actúes.
8: Claro. La de las manos, cabe aclarar.
5: Eso, por favor.
3: ¿Ya se lo doy?
5: Necesito que comiences, por favor. Que tenemos una fila de 267 personas detrás, ahí se ve. Todas esperando para este casting.
3: No, pero no. ¡No!
5: Pero deja, no, no, fluye.
4: Ponemos las reglas primero.
5: Tú fluye. Primero,
4: ¿me puede tocar?
5: Necesito que no seas tan explícito.
3: No, perdón.
5: Al principio.
3: Recomendación.
4: No, espero que la dé el profesional.
7: Despacio.
6: Despacio.
7: Paso a paso.
6: Despacio.
7: Entonces empiezas, es como literalmente, hermano, lo tienes que llevar así como cuando llevas a una chica a la cama. Despacito y le vas subiendo el nivel. Pero si agarras de una vez, pues.
6: Listo.
4: Susto que
6: angusto. Listo.
7: Ella se relaja, vos haces todo el trabajo.
6: Listo.
5: Sin tocar a la joven en ningún momento, por favor.
7: No, pero no se toque usted porque se ve muy.
6: ¿Me
7: sí, sí.
5: Tiene que verse más hombre. Parece el burro de Shrek. Va.
7: No, siempre de frente.
6: ¿De frente mejor?
7: Sí, también está.
5: Siempre de frente. Muy bien, bien los aeróbicos, muy bien. Muy bien. Necesito que me muestres flexibilidad en tu cuerpo bajando un poco. Muy bien, ese paso me gusta. Ese paso me gusta.
3: Eso, eso, cójase del cabezal de la silla.
6: Creo que aquí se hace así, ¿no?
7: Sí, también.
5: Miércoles, sí, señor.
7: Entonces, okay. ahora trata de dejar la parte de arriba del cuerpo quieta y mueve solo la cadera. Un poquito más.
5: Ahora, necesito sonrisa, necesitamos sonrisa fluida, ¿no? Claro, o sea, o mirada coqueta.
6: Ah, mirada coqueta.
5: Dame mirada coqueta. La mordida del labio no me convence ahí. Se ve como sobre, se ve forzada.
6: ¿Cómo se mordió un labio?
5: Se ve forzada.
6: Pues así, pero...
7: No, es que siento que... O sea, para que... Yo siento que una de las cosas importantes también es que uno como que sea muy masculino siempre. Todo el
5: sí, claro. Tiene
7: entonces
5: que
7: yo
5: ver,
7: siento
5: sí,
7: que un hombre
5: sí.
7: Como que morderse la vino mucho. Usted la mira y se empieza a hacer usted mismo así. Y ya.
8: De Castellano, tiene una servilleta a su mesa.
6: Así.
8: Excelente.
6: He visto que también hacen esto, como que se ponen así... Con su permiso.
7: Epa.
6: Nos vamos a caer. Ayúdese para atrás. Ese.
5: Bien, ese está bueno.
4: ¡Ey, ey, nos vamos a caer!
5: Bien, me gusta.
6: Luego hay que voltear así y uno se puede meter por detrás.
5: Me gusta ese paso.
6: Se mete uno por detrás así, se mete así. Y luego uno llega así y uno puede hacer. Esta es muy clásica, ¿no?
4: ¿Qué vas a hacer?
6: Que usted llega así. ¿Qué?
5: No, se ve, no se vio masculino.
6: ¿No?
5: No se vio masculino el movimiento.
8: Es que tengo mucha cadera, vea.
5: No se vio masculino el movimiento. Ahora, si nos lo permiten, pues de pronto
6: cambio.
5: Que un profesional
6: cambio.
5: Nos haga cambio. Esta segunda
6: hágale.
5: Parte. Cambio. ¡Profe!
7: Relevos.
5: Cambio, relevos. Entra.
6: Te conecto.
5: Póngale ahí para que no pierda la música en ningún momento. Y vamos a ver cómo se hace un show de striptease.
4: Tiene que tener.
6: Con su permiso lo voy a tocar.
4: Analiza los niveles de la silla porque si no nos vamos para adelante, mijo.
3: Ay, qué pena.
6: Nunca
3: momento.
6: Había hecho esto.
3: ¿Qué?
6: ¿Cómo?
3: ¿Qué pasó?
6: Sí,
3: ahí está bien. ¿Ahí está escuchando?
6: Está escuchando. Si no, ya lo toqué.
3: Perdón, Isa, rápidamente, ¿cómo se sintió con Chimuelo?
4: No, bastante incómoda, Roberto, no voy a mentir.
6: No, cualquier incómoda, respéteme también, no, que
4: momento,
6: lo intenté.
4: Momento, Chimuelo, ensanduchado, momento. Papi, nos llevamos para adelante.
3: ¿Te pareció en algún momento, digamos, lo sexy provocador?
4: En ningún momento, o sea, lastimosamente en ningún momento me produciste más nada que confusión.
6: Oye, okay. No, pero yo le estoy.
5: Bien, pero es su primer día, joven. Ahorita mira, voy a mirar a quién contrato,
4: Isa. Es que me dabas todo a la vez, me dabas cara de enfermo, cara de ganas de ir al baño, movimiento pélvico extraño.
5: Quiero que con esa misma rigurosidad califiques, por favor, a nuestro siguiente participante que está haciendo casting para los 40 Club. Que vamos a arrancar a partir de esta semana.
4: Okay.
5: Esto es los 40 Club haciéndole competencia a Apolos. ¿Listo?
3: Es uno de nuestros mejores hombres.
5: Es uno de nuestros mejores hombres y queremos que disfrutes de este show preparado y pensado exclusivamente para ti.
4: Que él me mire y me pregunta, ¿ready? No sé si ready.
5: Ready, puede disfrutar.
4: ¿Qué? ¿Y yo qué hago? Ya, así como estoy.
5: Con la música que le pongan.
6: No, como hijo de puta la poner.
4: Que me ponga de pie.
5: Que se ponga de pie.
6: Uy, esto no. Es un serio.
5: Miren la hijo de puta seguridad. Diablo, señorita.
9: ¿Esta canción o tienes otra?
6: La misma que me puso a mí, la misma. Quítate la chaqueta.
5: Tú sigue las órdenes.
3: Estamos con esta que está en el pozo.
6: No, la que me puso a mí.
5: La que le puso Chimuela.
3: ¿Esta le parece bien? ¿No?
6: No, la mía. Yo voy.
5: Eso es rico. Bueno, esto es casting Alex. Mierda.
6: No sea brusco.
5: Hijo de puta. Diablos.
6: No, Pipe.
5: No me tengo que gonrear. ¡Diablo! ¿Qué es eso? Tiene que nacer acá para meterle así de río. No, ¿qué es esto?
6: ¿Qué es esto? I'm never confused.
5: Hey, I'm so used to be. Después me siento

0: aprenda, aprenda primero. Aprenda, Chimuelo, y ahorita lo ponemos en práctica.
1: Si usted usa la silla, la coge aquí.
0: Así. Sí, señor. Ahí cojo la silla. Aprenda, aprenda, aprenda. No, Chimuelo, no. Conmigo no, marica. Chimuelo, conmigo no, huevón. Ay, Chimuelo. Chimuelo, no, marica.
1: Oiga,
0: Chimuelo.
1: Si funciona, huevón.
0: Bueno, pero entonces cárgueme también.
2: Ay, ay, ay.
1: Me sacó con el
0: pan. Ey, eso fue un pasito simple.
3: Pero contundente.
0: Pero qué contundencia.
2: Bueno, yo la verdad estaba un poquito nerviosa. No sé si se notó.
3: ¿Pero?
2: Siento que definitivamente tiene muy claro su técnica. También quieren entrar, ¿ves? Quieren baile. Sí. Tiene muy claro su técnica, tiene claro los pasos. Yo estaba un poquito nerviosa. Uf. ¿Se notó mucho?
4: No, aquí no te puedo hacer mucho. Es complicado.
0: ¡Ay!
2: ¡No! ¿Ustedes están escuchando esto?
5: ¿Cómo así? Aquí no pueden hacer mucho, pero déjeme yo.
2: O sea, tuve mi baile y ni despedida de soltera todavía.
0: Ven, te ha tocado, Alex, alguien que se tenga confianza a la hora de comer y de pronto te haya tocado cargarla y vos digas, miércoles.
3: Qué buena foto.
5: Confianza a la hora de comer. Que fuera Alex de 120.
2: No, antes de cargarme, él me pregunta, me miran fijamente la cara y me pregunta, ¿puedes saltar?
3: Es que es una gran pregunta
2: para saber si puedo o no, si puedo.
0: Claro, entonces
4: sí. Más que todo por la chica, porque de pronto no sé si tienes alguna lesión o...
2: Y de la
4: no
0: sabes. Pero si
5: la ropa interior
0: tocado,
5: pero
0: Alex,
5: también.
0: ¿Te ha tocado cargar alguna que vos digas, uy, está
3: fuertecito? ¿Se tiene confianza con los cereales?
0: Se tiene confianza con los cereales, sí.
4: Si pesa 80, 100 kilos.
5: ¿Cuánto es lo máximo que puedes cargar peso muerto?
4: No hay problema.
5: ¿Cuánto es lo máximo que puedes cargar en peso muerto?
4: Como 350.
5: Usted puede alzar hasta la gorda.
2: No, o sea que yo no pese nada.
5: Joana Belandia.
4: Pero es mejor, ahí. Porque por ejemplo, yo tengo un paso en donde tú te agachas y yo te doy toda la vuelta para que caigas con las piernas abiertas acá.
0: Miércoles.
2: No, mal, este techo es bajito y no
4: entonces
2: podemos.
4: No, que es.
0: Uy, bueno, Isa, usted me dice a quién contratamos para los 40 Club.
2: No, yo creo que hay que contratar a los dos porque ofrecen cosas diferentes.
5: Claro, yo soy el abrebocas. O sea, soy el plan gratuito. Soy el plan gratuito. ¿Quiere pagar el premium? Bueno.
2: Total.
0: Usted, si habláramos en lechona, usted es la muestrica que dan en el tenedor.
5: Yo soy el insulso. El insulso, ni siquiera la lechona. Soy más insípido que el insulso, hijo de puta.
0: Por favor. Bueno, Roberto, yo creo que queda contratado Alex, la verdad.
3: Alex Zorrilla Fitness, si lo quieren seguir. Oiga, la gente está preguntando, por ejemplo, muchos hombres que quisieran entrenar con usted. ¿El entrenamiento es exclusivo también para, por ejemplo, o puede ser mujer, hombre, no importa?
4: No importa. Todos mis clientes, sí, yo tengo hombre, mujer, ahí he tenido clientes que desde los 120 kilos, mujeres también que quieren bajar de peso, mujeres muy delgadas, hombres muy delgados también. Sobre todo, más que todo, me pasa mucho que hombres que tienen pancita, ¿no? Que sí. Son flaquitos de brazo, pero tienen panza.
5: Yo.
2: ¿El cómo es?
5: Vea.
3: El barrichimbo.
2: El barrichimbo.
4: Exacto. Entonces, así. Eso en 3 meses, ya usted puede entrar en apuros.
2: Pero para una vieja es más difícil bajar esa barriguita, ¿no?
4: No. Lo que pasa es que, o sea, mira por ejemplo esto, y a mis clientes los acusan de usar de liposucción. Y no es así.
2: Péptidos.
4: Tampoco. Mira esto, 3 meses. La cintura que puede quedar. Y te estoy hablando de que ella entrenó, o sea, yo le pongo su planning. Hijo. 3 días a la semana, 4 máximo, 45 minutos por sesión. Exacto, porque es que un plan para que funcione tiene que ser respecto a tu estilo de vida. Porque, por ejemplo, él no puede hacer lo que yo hago. Entrenar 6 días a la semana, comer 6 veces al día, no puedes. Pero lo que tú haces,
5: yo sí
4: tiene
5: como
4: que
5: seis
4: dar
5: veces
4: resultados
5: al día.
4: Para ti.
2: Sí, come 6
5: yo
2: veces
5: soy como
2: día.
5: 6 veces al día, pero
4: exacto.
5: Pero muy mal. O sea...
4: Míralo allá.
3: Ahora,
4: entonces,
0: Alex, no es necesario que me digas precios, pues, porque obviamente supongo que también varían muchas cosas el precio que tenés, pero vos hablas de que entrenas gente de Dubái, Francia, no sé, ¿es muy costoso entrenar con vos? ¿O no. Un simple locutor puede hacerlo?
5: Totalmente. Vamos, que es un comediante mira, reemplazo.
4: Porque es que mira, o sea, yo siento que solo es fácil, ¿no? Es como que tú has visto el 95% de las personas en un gimnasio parece que no entrenara, ¿cierto?
5: Cierto.
4: Y tú los ves, o sea, yo verdaderamente veo que se esfuerzan un montón. Entonces digo, ¿qué es lo que está fallando? Porque hacen las cosas incorrectas. Entonces, si tú verdaderamente piensas que solo es comer bien y entrenar bien porque no tienen resultado las personas, entonces es supremamente económico cuando tú lo comparas. Si esta persona lleva entrenando 2, 5 o hasta 10 años y no parece que entrenara. ¿Cuánto te has gastado en suplementos, alimentación, gimnasio, procedimientos? Y no tienes resultados. Pero mi planning es hasta el momento, porque obviamente eso con el tiempo variará. El coaching más barato, 3 meses, son $500. Como 2 millones de pesos.
3: Poco menos, ¿no? El dólar está...
4: Sí, bajo. Ahorita súper bueno.
2: Y en el momento.
3: Pregunta, por ejemplo, si el entrenamiento yo lo podría hacer en casa.
4: Total. Porque es que lo que yo me enfoco es que tú tengas resultados, no importa lo que tú hagas. Si tú solo comes 2 veces al día y puedes entrenar en tu casa, yo me tengo que encargar de que lo que tú hagas te dé resultado. Y funciona 100%.
0: Marica, desde la casa pones una chimbita. Quiero.
5: Yo también quiero. Ay, y quiero arreglarme la cara. Y quiero poder hacer esos movimientos que hizo él.
4: ¿Y qué más? Pero no creas que eso también te ayuda un montón. ¿Sí? Porque cuando tú no tienes tanto porcentaje de grasa, eso te va a ayudar también con el tema de la cara. Y como te digo, papi, aquí te esperamos en Muse y no, allá, te arreglamos rapidito.
5: Yo sí quiero ir, además que no, me van a arreglar todo.
4: Que no creas. O sea, eso es importante. Digamos como que hay hombres que tienen ese tabú y lo mismo para el tema del concurso. O sea, pues no te estás haciendo ni operaciones ni nada por el estilo, pero tus limpiezas faciales, ¿no? Tus vitaminas en la cara, en el cabello.
2: Cuidado.
4: Pues cuidado.
2: Cuidado.
4: Y de pronto también el llamado, porque sobre todo eso, pues la chica sí, súper hermosa siempre. Pero también de pronto a nivel de hombre pensarlo, parcero, ¿a usted le gustaría una nena pues que se vea bien, que huela rico, ¿cierto? Que se cuide. Pues, por ende, vos tenés que ser ese hombre que también haga eso mismo para poder llegar a eso. Pero hay veces como que lo pasan por alto.
5: Yo, es que está muy... pasan por alto y yo no, es que...
3: Sí. Chimuelo, pero puede comenzar.
5: Yo voy a comenzar, de verdad sí voy a comenzar. Oiga, si Mercedes me dice vamos, me cambia, yo voy.
3: La gente que lo quiera contactar lo hace a través de redes sociales, algún número. Mejor dicho, aproveche porque mucha gente, vea, estaba yo leyendo y escribieron el 316-58000, dicen... yo para quiero que sea mi entrenador. No, hasta yo quiero que sea mi entrenador. Alguien dice, sí, pase el número, por favor.
4: Ahí ya te escribí también. De listo. Una. Vamos a entrenar de una, sin mente.
5: Yo sí re feliz.
4: No, todo yo lo hago básicamente por mis redes sociales, Alex Zorrilla Fitness. Ahí pueden ver, ahí está también mi página web, alexzorrilla.com. Y ahí pueden acceder a todo el tema. Porque es importante, de pronto la gente a veces... Yo quiero cambiar. Bueno, pero... Déjame conocerte un poco si verdaderamente lo quieres, ¿sabes? Porque yo no soy un tipo de entrenador que te vende un plan por vender. Porque donde tú no tengas resultados, habla de que yo soy un mal entrenador.
5: Sí, es cierto. Toca hacer...
4: Exactamente.
2: Pues, tú también escoges a los tuyos, ¿no? Es sí, que total, cualquiera venga, yo te total pago y ya no.
4: Y precisamente, digamos, a tu respuesta no es que sea muy caro, pero pues entiendo que tampoco es barato, ¿sabes? Pero es que el dinero filtra el compromiso.
3: Uf. Y si usted ya le metió plata, usted,
2: ya usted va.
3: Claro, se va a sacar
0: claro
3: jugo.
0: Claro. Sí. O sea, hay que hacerlo.
5: Qué buena. Uy, qué buena. Lo que estoy haciendo es cobrar rebara.
4: Claro, vale. Porque mira, por ejemplo, la chica, la que te mostré, le dicen, ¿te hiciste liposucción? No. ¿Y qué pagó? 3 meses de coaching en esa primera parte y se ahorró 10 millones, 15 millones de una liposucción.
5: Y le quedó un cuerpazazo. Un cuerpo.
4: Y no solo eso.
3: Y aprendió.
4: Aprende cómo hacerlo, claro, y sostenerlo en el tiempo, que es lo más importante.
0: No sale para eso.
3: Bueno, pues es Alexander Zorrilla, que ha sido nombrado como Mr. Colombia Fitness 2026. ¿Hay alguna competencia que siga después de eso, como Mr.
5: Universo?
4: Pues digamos como que estoy hablando ahí con varios concursos, vamos a ver, porque también en esto pues hay concursos que no cumplen, ¿no? Con lo que prometen, con sus premios, por así decirlo, sus patrocinios. Entonces también es un tema como irlo revisando, pero por el momento no. Pero
5: ¿qué,
4: el momento
5: ¿qué gana trabajando uno por ganar Mr. Colombia? ¿Cuál es el premio?
4: No, ahí no ganaste absolutamente nada, digamos como que con la organización. Que digamos como que también a las personas les digo, tengan cuidado con la organización que se van a meter, porque los pueden, digamos como que no les puede ir bien, por así decirlo, y sí pueden perder mucho dinero, porque claro, estamos hablando de que tú tienes que costearte tus tiquetes, tu estadía, si es en otra ciudad, tienes tu comida. Yo porque tenía un equipo de patrocinadores, empresas que me patrocinaban este traje, este otro, pero entiendo que habían concursantes que no. Entonces imagínate tú tener que meter 25 millones de pesos, 30 millones de pesos para no ganar nada. Entonces, ahí es donde tengan cuidado, porque a veces les pintan y no es así. Pero no, en el momento yo siento que lo que hago cada día, seguir trabajando en mis 4 áreas que siento que es fundamental, ¿sabes? Mental, espiritual, física y financiera.
5: Yo tengo una pregunta. ¿Tú sientes que tal vez para el mundo del modelaje masculino necesitan como más apoyo versus el femenino, o sea, como que aquí es lo contrario, es que las mujeres ganan menos. ¿Crees que los modelos o los concursos de modelos para hombres son menos importantes o necesitan como un apoyo mejor que el de las mujeres?
4: No, siento que no, siento que tienen que camellar más y ya está. O sea, uno como participante, ¿sabes? Porque haz de cuenta, por ejemplo, las cosas que yo me gané fueron trabajadas. O sea, sobre todo por el impacto en redes sociales, ¿sabes? Entonces, si yo me dedico a esto, tengo que planificar esto, tengo mi cámara, tengo que invertir aquí, hacer allá, el tema, por ejemplo, los vestuarios, tengo que grabar esto, no quedó bien, otra vez y otra vez y otra vez hasta que salga. Es más el trabajo uno mismo, ¿sabes? No, no estar como no, es que me falta apoyo. Mano, siempre yo siento que es mucho de la persona uno mismo. Pero lo que sí me gustaría que, digamos, como que aprovechar el momento es, pues en los concursos, hermano, yo siento que para un... Y yo tuve mucho raye por eso en la prueba de convivencia. Yo fui la persona más amenazada en no ganar. O sea, te ponen un cara a cara, ¿sabes?
2: Ah, claro.
4: Y te dicen, a mí no me gustaría que ganara Bogotá por esta razón.
3: Uy, hermano, pero hostil.
4: Dime.
3: O sea, me parece fuerte como que los enfrenten de esa manera, ¿no?
4: A mí me parece buenísimo, la verdad. O sea, muy, ¿sabes?
5: Como un varón.
4: Sí, exacto. Entonces, ahí... Pero es que ahí es donde fallan los concursos. Porque... Hermano, es un concurso masculino, es masculino. Entiendo que tienes preferencias y te gustan otras cosas, pero entonces no participes acá, porque es un concurso masculino, ¿sabes? Hay concursos en donde van personas que son homosexuales o bisexuales, pues si, eso ya habla que no eres 100% masculino, punto. Entonces, por esa razón, yo fui uno de los más amenazados en pruebas de convivencia.
3: Pero ganó.
4: En ese... Pero fui el más amenazado. Y eso me costó muchos puntos en contra. Precisamente por esa razón.
3: La gente pregunta, a ver, voy a hacer un par de preguntas que deja la gente. Los planes, si alguien lo quiere adquirir con usted, ¿ese plan es únicamente de ejercicios o también de alimentación?
4: No, todo. Yo te entrego todo. Porque es que no es solo alimentación y entrenamiento. Necesitas una serie más de hábitos, necesitas aprender cómo hacerlo, necesitas aprender si te vas de vacaciones. No solo yo te digo, come esto. No, yo te explico por qué, cómo funciona. Porque el día de mañana la gracia es que pues ya no me necesites.
3: Claro.
4: Que aprendas cómo hacerlo.
5: A soltar.
4: Porque, exacto. Que si te vas de vacaciones, puedes hacer este procedimiento. Si estás en un restaurante, en lo que sea, puedes pedir este tipo de cosas. Entonces no es solo un plan de entrenamiento, es todo un programa de transformación.
3: ¿Puedes repetir, por favor, las redes sociales, Alex?
4: Claro que sí. Instagram, Alex Zorrilla Fitness, Zorrilla Z-O-R-R-I-L-L-A Fitness. Ahí ya me encuentran. Lo mismo está en TikTok, Facebook y YouTube.
3: Bueno, Chimuelo ya quedó con la tarea para que se ponga.
5: Sí, usted. De verdad que en 3 meses, miren oyentes, ¿qué tal esta forma de yo?
4: No, y ¿sabes qué es lo importante? Lo que te digo, pues también obviamente que aprovechen este

0: Usted no se imagina la mujer que me va a convertir después de esto.
1: Bueno,
0: Alex. Hasta tetas me va a poner.
1: No. Alex, esta es su casa, vuelva cuando quiera. Isa, yo creo que mejor celebración de cumpleaños tampoco puedo
2: tener. No, total, ya es la cerecita del pastel, papi.
0: La cerecita, dos cocos es lo que tiene, muchachos.
3: Le dimos hasta show. No, qué lo que son.
1: Y doble show llevó.
4: De corazón. No, también el tío fue.
0: Yo lo intenté.
4: Ese lo podemos repetir cuando quiera.
0: Sí, cuando, pero en privado.
4: ¿Para que afines?
0: Sí, en privado lo practicamos.
4: En privado para que afines.
1: Bueno, Alex, muchas gracias. Esta es su casa, vuelva cuando se le dé la gana. Y muchas gracias por los regalos, vea, gracias, para que aprendan el resto de invitados.
3: Sí, señor, sí. Ahí tenemos.
0: Ya sé que él ganó fue porque es un lindo. Él es un lindo porque nos trajo regalos.
3: Esa tarjetica es un bonito para que vayamos allá, sí, ok.
5: Ese es un bono para que vayan a Muse. Y también tienes productos para. Depende del producto que te haya enviado el equipo. Este, básicamente, el Omni Ultra, así como lo dice acá, protege, sana, hidrata la piel. Este agua de rosas, que pues ya tú lo conoces, es algo muy bueno para también limpiar la piel. Te duermes con eso y empieza a oxigenar la piel bastante.
0: Voy a dormir.
1: Se ver, pero no aplicado, ¿no? No.
0: Ah, porque usted ya sabe que no se mete por la cola igual que por la boca.
1: No, por favor.
0: ¿Cuántas Alex. Gotas en el culo? Estoy molestando, estoy molestando.
1: Por favor, Alex, muchas gracias. Esta es su casa, vuelva cuando quiera.
5: Chao.
0: Muchas gracias.
1: Y bueno, para que sigan practicando. ¡Feliz mañana!
3: Maldito sexy.

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0: una jerga bastante cubana con este cubatón que hace Jayce, Dylan, Rey, Tony y el abusador. Se llama Dichábate, señores. Buenos días a quienes se conectan con los 40.
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0: Una mañana impresentable de jueves al lado de tu locutora favorita, @diana_r. Me van a ver, me van a seguir en redes sociales porque ahí les tengo mucho contenido. Llegó con Capo y Rels B y eso que se llama Carita Angelical, el artista revelación de Colombia junto al español. Un gran éxito a esta hora de la mañana en los 40.

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3: 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Vámonos con más música en los 40. Este es Alexis y Fido, 5 letras.

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4: 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Vámonos con más música en los 40. Ustedes vienen al Gaming Arena y nosotros vamos pa'l agua. Este es J Balvin junto a Ryan Castro en los 40.

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0: representación colombiana que tendremos en este mundial o en la final del mundial, que es Shakira, evidentemente les digo hola en esta hora nueva, última hora musical de este jueves. Dios mío, el tiempo se pasa volando, pero que los voy a estar acompañando un ratito más.
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0: Impresentable la historia que le pasó a Mr. Plata, que la convirtieron en canción. Se llama Las Muñequitas junto al Americano. Diana Restrepo acompañándolos en

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2: 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Vámonos con más música en los 40. Aquí está Gracie junto a Farruko. Ya pa' qué.

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2: Ayer a través de Team Hater le conté una polémica que hay de Luisa Fernanda W, en donde contó cómo conoció a Pipe Bueno, lo que ella cree sobre la relación de Pipe Bueno y bueno, la gente cómo la critica luego de haber pasado lo que pasó con Legarda y de

través de @los40colombia van a encontrar todo lo que hablamos ayer en Team Hater, pero si ustedes quieren leerlo completico, lo van a encontrar a través de los40.com.co. Llego con el Fercho y Icon. Esto se llama Fercho 151 en Los 40.

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5: 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Vámonos con más éxitos en los 40. Aquí está Karol G. Mi ex tenía razón.

y BL, que nos vamos preparando porque en el mes de septiembre vamos a verlo en uno de los festivales más esperados, el Festival Cordillera. Se llama Yo y Tú, llegaba con Quevedo. Yo me voy despidiendo porque a las 5 de la tarde regreso con los chachos. Capito, Ryan Castro y Gangsta. Me despido con La Villa, ¿ok? Los quiero mucho, cuídense mucho. Besitos. Hasta aquí los acompaña tu locutora favorita. Yeah.

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3: 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Así que nada, vámonos con más éxitos en Los 40. Aquí está Carlos Vives, tuyo y nada más.

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Aria Vega, pasándose por los 40. Ya llegamos al mediodía y con esto los saludo. Bienvenidos a una nueva hora de música llena de éxitos y de sus canciones favoritas. Yo soy Camila Upegui y los voy a estar acompañando hasta las 2 de la tarde. Es el momento de recibir a Tony Dice. Esto se llama El Doctorado en los 40. Bienvenidos.

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0: Jay Cortés junto a Bray. Esto se llama Corazón Roto en los 40. Bienvenidos que se acaban de conectar. Vamos a viajar justamente hasta el 2010, cuando este junte nos daría de pronto una pista a lo que pasaría más adelante con el reggaetón. Raycon, Pipe Calderón. Esto se llama Tegateo en los 40.
1: Este Raycon.

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Esto es un temón. Se llama Doblexo. O Doblexo, pues. J Balvin, Fade. Muchas personas creerían que es su primera colaboración, pero no, porque en el 2016-2017 J Balvin se unía con Fade para hacer Qué Raro. Pocos recuerdan esa canción, que fue justamente cuando se lanzó Fade a hacer música y no a estar detrás de los artistas escribiendo canciones y componiendo. Así que esta sería la segunda colaboración de J Balvin y Fade. Y ahora vamos con un peligroso. Es Calle 3, esto se llama Atrévete en los 40.

Chris y Ronnie, eso se llama El Azote en los 40. ¿Ustedes se acuerdan cuando una época donde todos decíamos jueves de TVT y el Throwback Thursday y no sé qué vainas? Pues esta canción sería justo para irnos de TVT. La están pidiendo a través de nuestro WhatsApp y me parece que es pertinente. Es La Factoría haciendo Todavía. Una canción que duele y casi nadie le ha parado bolas a la letra. Hágalo, hágalo, María.

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Desde temprano, siempre escuchando todos los éxitos. Saluditos para Carlos Andrés, para Eric Nomesque. También saluditos para Oscar Andrés Araki, Felipe Arango, que siempre están escuchando los 40. Ahora nos vamos a un verdadero throwback, a un verdadero TBT. Es Yandar y Justin, yandarijustin.com. Esto se llama Te Pintaron Pajaritos en los 40.

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es Bad Bunny, el Conejo Malo haciendo Close Friends. Y hablando del Conejo Malo, pues ya lleva más de 9 nominaciones a los premios Emmy por su show en el Super Bowl de medio tiempo. Increíble, ¿no? Pero bueno, ahí nos demuestra Bad Bunny que puede hacer lo que quiera. El A y la F, Alexis y Fido haciendo

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la bachata, así que me gusta esta canción. Y estuvo demasiado pegada. Y también me gusta mucho Manuel Turizo. Ya vamos llegando al final de esta hora. Yo soy Camila Upegui. Todos los días, de lunes a viernes, desde las 12 hasta las 2, voy a estar acompañándolos, poniéndoles sus canciones favoritas y todos los éxitos a través de los 40. Como hemos viajado hoy atrás, pues esta no puede ser la excepción. Es Wisin y Yandel. Ahora es en los 40. ¡Chao!

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Solo espero que ya hoy, bueno, no haya tanta tristeza, que ya la tusa haya mermado un poquito y por el contrario, estemos un poquito más felices. O estemos felices, hombre.

De seguro en algún momento, bueno, creo que todos hemos conocido a alguien en alguna temporada, por ejemplo, de vacaciones. Se terminan las vacaciones y esa persona se tiene que regresar, se tiene que devolver a su país. Bueno, lo que dice Quevedo con Colombia, uno de los éxitos que me solicitan por acá en esta tarde. Tarde deliciosa de los 40, de éxitos de oyentes y de pasarla bien chido. Y en serio, de dejar la tusa ya a un lado. Como mínimo esta semana. Venga, hablando precisamente de ello. Ah, bueno, ahorita les vengo a contar porque ya arrancan los cuartos de final. Hoy hay partido de mundial. Llega el boqueto Jean Beef cuando no era cantante.

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El himno oficial de la Copa Mundial de la FIFA 2026 lo hace Shakira, Burna Boy. Es el éxito con el que iniciamos esta hora y es el éxito con el que les cuento que ya hace un momento arrancó, inició el partido entre Francia, Marruecos. ¿Cómo creen que quedan sus cuartos de final? Acá dicen que Marruecos, Dianita dice Marruecos, Jean Paul dice que Marruecos. Uy. Marruecos, por acá le van a Marruecos. ¿Cómo queda el partido? Bueno, ustedes ahí me dejarán su marcador a través de nuestro WhatsApp 316-512-8000 mientras los voy leyendo y también chequeando todos sus éxitos, todos los que se quieren escuchar. Llega Mr. Plata, el americano 4K, las muñequitas.

cosas que pueden suceder después del after. Rawayana junto a Manuel Turizo. Eso se llama inglés en Miami. Venga, otro. Un tiro penal. Gol que se acaba de comer Kylian Mbappé hasta el momento. Francia 0, Marruecos 0. ¿Cómo termina ese partido? Bueno, ese primer tiempo por parte de ambos. Llegadas peligrosas. Equipo proponiendo partido. Vamos a ver cómo termina. Por lo pronto llega Fade contra Karol G. Freaky.

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0: Precisamente es la nena de Quilla quien nos lleva hasta nuestro Caribe, hasta Barranquilla, Aria Vega, con Cule Poco. Hey, ¿cómo está el flow para esa tarde? Bueno, sé, espero que el mood de verdad esté chévere. Además, porque son ustedes los encargados de programar esos éxitos que suenan aquí en Los 40 a través de nuestro WhatsApp, por si algo, por si de pronto no nos tiene todavía agregados.
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0: Ahí está, para que ustedes me dejen su mensajito y de una vez proponga su canción. Wow. BTS. Wow.

0: hijos de Bálvaro son Chris y Ronnie con El Azote. Bueno, algo de lo que hace parte de su repertorio, de lo nuevo que hace parte de su repertorio. De hecho, hace un par de semanas estuvieron por acá visitándonos, hablando un poquito de cómo nació esta canción. Es en Noveltica por los 40 Colombia, nuestro canal oficial de YouTube.
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0: Para que se actualicen de todo el contenido que tenemos para ustedes. Mientras tanto, llega Bad Bunny junto a Fade. Es un perreíto. Se llama Perro Negro.

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4: 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Y bueno, pasaron unos cuantos segundos después del primer gol. Y Dembélé es el encargado de anotar el segundo tanto para Francia. Francia 2, Marruecos 0. 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

0: 5 de la tarde, 9 minutos. ¿Cómo andan? ¿Y qué están haciendo ustedes? Bienvenidos, buenas tardes a todos los que se conectan a través de la radio, los 90.9, en los 100.4 en la ciudad de Bogotá, donde están parchando. Cuenten a ver qué están haciendo en este jueves. Oiga, casi que no es jueves, ¿no?
1: Dios mío, por fin jueves.
0: Buenas tardes, Diana.
1: Dios mío, buenas tardes, las tengan todos los oyentes de los 40 y quienes van a chequearnos, a vernos, a echarnos del ojito ahí a través de nuestro canal de YouTube, los 40.
0: Bueno, Luda Silva, ¿cómo anda usted? Francia para cuartos de final ya.
2: Sí, señor, Francia cuartos de final, gol de Mbappé, después de que comió un penal.
0: Perdón,
2: ¿no?
0: A semifinal.
2: Pasa a semifinal, Mbappé comió un penal, lo tapó Bono, qué gran arquero el de Marruecos, pero lastimosamente no les dio. Hicieron dos goles, uno de Mbappé, uno de Dembélé, el mosquito. Luego salió Mbappé al parecer por una lesión leve, esperemos.
0: Uy.
2: Y están esperando el partido que va a haber mañana entre España y Bélgica. De ahí sale el que va a enfrentar a España y a Francia. Y perdón, qué belleza sería ver un Francia-España, ¿no?
0: Uno de los clásicos europeos. Uf. Sería muy bello ver ese partido.
2: Increíble.
0: Jumpy, ¿cómo está usted?
3: Hey, feliz tarde para todos, ¿no? Estamos aquí súper parchados, relajados. Pero me escucho como ahora.
1: Lejos.
3: Sí, ya. Ay. Hola.
0: ¿Y eso, Jumpy?
3: Ahora sí, ya. Bien, ¿sabe qué?
0: Sí, señor.
3: Lo que estaba diciendo de fin de semana, Dianita ya venía como desde el lunes diciendo, hey, ya es fin de semana, ya.
1: Ya, por fin.
3: ¿Les pareció muy larga esta semana?
2: Horrible, y más después de que perdió Colombia.
1: Exacto.
2: Colombia hubiera perdido un viernes, uno dice breve. Pero ¿cómo vas a perder un martes?
1: No, yo creo que no. Si hubiésemos ganado, otro el cuento sería. No, sábado, viernes,
0: sí,
1: sábado.
0: Sí, señor.
1: Viernes, sábado.
0: Sigue la tusa colectiva por la selección Colombia que estaría jugando mañana el sábado.
3: Bien, ay, dijo, estaría.
2: Yo estoy como cuando digo, ay, ya, bueno, ya la selección perdió, ya sigamos nuestra vida. Y estoy lavando los platos y de la nada digo, campas y jueves.
0: No. Muchas reacciones ya, Luda, de los jugadores a través de sus cuentas de Instagram, de sus redes personales, unos tratando de dar un mensaje como que de despedida, otros como que, en comillas, pidiendo un poco de disculpas también.
2: Sí, señor, digamos que es entendible también, de cierta forma ellos también sienten una carga muy grande.
0: Claro.
2: Imagínate tú tener también toda la responsabilidad de jugar un partido y de darle cierta felicidad a tu país. Entonces es entendible, digamos, que los videos de algunos, las reacciones de otros, la no aparición de algunos otros. Pero nada, esperar a ver. Todavía no han llegado a Colombia, porque creo que mucha gente esperando qué va a pasar con el recibimiento de la selección Colombia. De hecho, okay. Había publicaciones que decían no los vayan a esperar al aeropuerto, que no sé.
3: No
2: qué.
3: Puede ser.
1: ¿Pero por qué?
2: Yo siento que de cierta forma igual hay que recibirlos y darles las gracias, porque de una forma u otra nos volvieron a hacer vivir, nos hicieron ilusionar, y a veces estar ilusionado es lindo. Lastimosamente después viene la decepción, pero siento que Colombia nos dio como que un momento de unión y creo que toca agradecerles también por eso.
3: Pero fíjese que es bueno lo que estás diciendo y lo que estás haciendo, Lu, porque ya después de la efervescencia de lo sucedido, ya a esas alturas de el paseo, por decirlo así, ya la gente de pronto como que le ha bajado un poquito,
2: claro.
3: Ya hay más conciencia, como que sí, no pasamos, pero ok, todo bien, o sea, ya baja un poquito la calentura de que
1: sí, pues la gente está inconforme, ¿no? Porque el decir
3: claro,
1: de la gente,
3: claro.
1: De la gente es, o sea, solamente se la pasan en esas, solamente juegan, solamente se preparan para meter gol. Y que vayan a un campeonato tan importante como estos, que hagan un empalme, que se esfuercen, que le metan, que nos ilusionen, para que al final, pues, por un error tal vez de estrategia, de nervios, de lo que sea que haya, de presión, de lo que sea que haya pasado en el momento, no haga el gol teniendo todas las posibilidades. Es ahí donde la gente dice.
2: Y que también, Dianis, a veces es muy fácil juzgar. Voy a citar palabras de uno de mis grandes ídolos colombianos, sí. El señor Edwin Cardona, que una vez lo entrevistaron después de un partido que perdió Nacional, y una de las cosas que él dijo es: nosotros nunca salimos a perder, nosotros nunca salimos con la mentalidad de perder, nosotros al igual que ustedes como hinchas también queremos ganar, también queremos dar una felicidad, pero es una responsabilidad muy grande, a veces las cosas no se dan, a veces la misma presión ayuda a que no podamos hacer lo que nos imaginamos fuera de la cancha, pero pero eso no significa que nosotros queramos perder, porque mucha gente a veces dice que es que los futbolistas hacen las cosas de aposta.
3: No, créanme,
2: nosotros estamos tristes, esos 26 pelados que están allá y ese técnico que tanto admiramos y tanto queremos está peor que nosotros.
3: Sí, claro.
2: Entonces, también es como darle a veces ese reconocimiento a los muchachos.
1: El cargo de conciencia que tienen que tener los muchachos, y en especial, por ejemplo, tan que le han dado en duro en redes sociales a Campas por no haber hecho el gol.
3: Eso es delicado y no me gustaría recordarlo de esta manera, pero volvámonos un poquito en el tiempo. ¿Se acuerdan lo que sucedió con Escobar?
2: Con Andrés.
3: Se salió de control.
0: Ha sucedido con mucha, obviamente, pues es un caso ya más extremo, pero por ejemplo, en el caso del Mundial de 2018, perdón, de 2000. 2018.
2: ¿Cuál?
0: Donde pasamos por penales.
2: En 2018 contra Inglaterra.
0: ¿Cuál fue el Campas de esa época?
2: Sí,
0: Mateo
2: señor.
0: Zuribe. Entonces, cada vez pasan ese tipo de cosas y es el fútbol. Muchos lo entienden y saben o no perder, y yo creo que es una cuestión ya como de dejarlo ir, ya como dejarlo fluir,
1: ya pasó, todo bien. Pero saben que también leí que la gente expresa que como que Colombia no se lo merece.
3: Leí que
1: Colombia no,
3: gane el mundial.
1: No por el equipo, sino por el país.
3: ¿Cómo tal?
1: ¿Entienden?
0: ¿No se merece qué?
1: No merecía pasar ni ganar el mundial. Lo que está pasando.
2: Lo siento,
1: ¿no?
2: Que más allá de todo eso, Midianis, es un tema de mentalidad. Por parte no solamente de los jugadores, sino por parte del país. ¿Sabes? Nosotros a veces no nos creemos lo buenos que podemos ser en todo lo que hacemos. No solamente hablo de fútbol, hablo de muchos deportes. hablo en el trabajo, hablo de que nosotros como colombianos a veces podemos ser muy motivadores, podemos ser muy berracos, echados para adelante, pero a veces no nos creemos las cosas, es una cosa de mentalidad. Entonces, hasta que Colombia o uno como colombiano no cambie esa mentalidad que maneja, yo creo que no va a pasar.
0: Va a seguir
1: así.
0: ¿Saben
1: qué vi también aquí hablando de todo un poquito? Vi a un creador de contenido que hizo como la reacción de por qué Colombia, digamos, en este caso, pues le hace falta mucha vaina, ¿no? Falcao también salió a decir algunas cosas que porque no pasamos a este tipo de finales o de semifinales o de cuartos. Y decía que porque como Colombia, o sea, el deporte constituido colombiano le hace falta mucho. Y sacaron un cortico del documental que tienen en
3: James
1: en la plataforma.
0: Documental de James Rodríguez.
1: Sí, el documental, pero sacaron un pedacito en donde él decía como de que a él lo pusieron a correr o no sé qué, en qué equipo le habían dicho que tenía que hacer no sé cuántos kilómetros y él le había dicho no, yo no soy ningún atleta, yo no voy a correr, yo soy futbolista. Y entonces hacían la comparación de Haaland, en donde él dice, me pusieron a hacer 20 minutos de no sé qué vainas. ¿Me gusta? No. ¿Lo hago? Sí. ¿Por qué? Porque sí y por qué no. Entonces es como la diferencia de mentalidad entre un deportista como Haaland y un deportista como James Rodríguez, o como colombiano en general, que hace falta un poquito más de ese refuerzo de pronto a la mentalidad del deportista.
3: Voy a dar rápidamente una respuesta, y es el hecho de que quizás hay deportistas que son atletas, que están preparados para otras cosas, deportivamente hablando, y en deportes de resistencia. ¿Ves? Entonces, a lo que se refiere de pronto el pedacito del documental, en especial, que hay futbolistas que están preparados, están preparando para situaciones, y quizás otros deportistas futbolistas no lo están haciendo.
2: No solamente hizo la comparación con Haaland, James y Haaland, sino que la comparación se venía haciendo desde hace tiempos entre James y el mismo Lucho Díaz. Porque una de las razones por las cuales James no siguió en el Bayern Múnich era que porque en Múnich hacía mucho frío. Y mostraban videos de Lucho Díaz corriendo bajo la nieve. Entonces decían como que está la diferencia entre un deportista y otro.
3: Sí, hay cosas que... Pues,
2: pero pues igual, cada quien tiene su manera, pero sí, para mí la razón de que Colombia no es que Colombia no sea bueno, Colombia le falta mentalidad ganadora. Y un
0: 9,
2: va.
0: Bueno, pues aquí estamos en Team Hater. Hoy tenemos cuestiones de qué conversar. Hay música nueva por ahí.
2: Viene una peleita el sábado, ¿no?
0: Sí, señora. Viene buena
2: pelea.
0: Ya lo vamos a estar conversando. Yo les tengo información hoy de una demanda que le llegó al señor Bad Bunny por parte de su ex. Ya les voy a estar hablando de ello. Ella ganó ya la demanda, ya se fue a los tribunales.
3: Ya es efectiva la
0: demanda. Ya ganó su demanda. Ya les voy a estar conversando un poco de ello. ¿Usted qué tiene hoy, Diana Restrepo?
1: ¡Muchachos!
2: Ahora no.
1: Ay, Dios mío, perdón. Me atoré un poco. Recientemente vi, no sé si ustedes, pues yo sé que ya pasó. Yo sé que ya pasó, pero vieron el comunicado que dio la FIFA en cuanto a lo que le pasó a este creador de contenido, Speed, en el partido, en el último partido de Argentina.
0: No. Argentina contra Egipto, se vieron unas señas, como pasó en México también.
1: Sí.
0: De digamos, un poco de. De racismo.
3: Sí, señor. Él estaba en ese partido.
0: Sí, él estaba reaccionando y viéndolo en vivo.
1: Y lo que pasa es que siento que él también, pues no es como justificar la razón, porque nada justifica la violencia ni ningún tipo de violencia. Pero pues él llegó a ese lugar con un, creo que tenía una camisa de Portugal, y hacía señas del bicho. Entonces ustedes saben la rivalidad que siempre ha habido.
0: Pero es que es un contexto, Dani, también, y ahorita lo hablamos más a fondo del tema de Speed, y es el contenido de Speed. Speed es un fiel seguidor de Cristiano Ronaldo.
1: Sí.
0: Y es un... como es fiel de seguidor de Cristiano Ronaldo, va en contra de Lionel Andrés Messi.
3: Al igual,
0: o sea, el contenido de él se basa en eso, y ahora que está en el Mundial tiene incluso con la FIFA varios derechos de poder estar en zonas mixtas. Incluso tiene una de las canciones que también hace parte de los estadios en la FIFA, en las canciones del Mundial, aparte de Dai Dai, también la tiene Speed. Entonces digamos que obviamente no es justificando ni de parte y parte, pero es una controversia que además ya había pasado en otros partidos con él mismo. Con él pasan ese tipo de situaciones, ya lo vamos a hablar más adelante.
1: ¿Vieron lo de la Valdiri?
0: Lo de la Valdiri está muy viral.
1: Sí, señores, lo que le pasó a Valdiri regresando de Venezuela, en una parte de Colombia, en La Guajira, pues se encontró como con un tipo de paro en donde hubo un altercado ahí fuerte.
3: Y ella estuvo
0: ya ahí. John Piqué tiene usted mi señor hoy, pase jueves.
3: Venga, finalmente, bueno, con todo el tema de la IA y todo lo que está sucediendo, finalmente se llegó a un acuerdo con... Ay, hombre, se me escapa el nombre, espera, con el jugador de Brasil, con...
0: ¿Acuerdo de?
3: ¿Con? De la licencia de su imagen.
0: De Vinicius.
3: No.
1: ¿El viejito?
0: Neymar.
3: Con Neymar, que tenía aquí Vinicius. No, con Neymar. Finalmente se llegó a un acuerdo en la parte de licencia de imagen, porque había ahí un tema de que estaban utilizando pues su imagen para videojuegos, para otro tipo de situaciones. Hubo una demanda por ahí de por medio y ya llegamos a un acuerdo. Entonces ya está licenciada la imagen.
1: Oigan, eso, ya que habla de Neymar, perdón. Ah, no, dale, ya te
3: digo. No, dale.
1: No, que vi cómo la gente también ha empezado a hacer comparaciones de los jugadores que se aplican colágeno.
0: Neymar se aplica
1: Botox.
3: Sí.
1: Fuerte.
3: Y por otro lado, ¿qué tan sexy les parece a usted Bad Bunny, chicas?
2: A mí no me gusta.
3: ¿Les llama la atención como para ser el man?
1: A mí sí.
0: Bad Bunny en cuanto a sexy, más no lindo.
3: Sí,
0: está liderando, yo sé.
1: A mí sí, me parece que tiene su algo.
3: Su sex appeal, su
1: vaina. Sí, tiene su algo.
3: Bueno, pues por ahí va liderando una lista y tiene que ver precisamente con eso.
2: Vea, pues.
3: De los más sexys.
0: Bueno, hoy es jueves de clásicos también, jueves de recordar algunas canciones, jueves de social, jueves de fin de semana, muchos que inician ya el fin de semana hoy, ojo porque el fin de semana este es festivo.
1: Señor, festivirris.
0: Hay unos que lo aceptan o no, porque he visto por ahí un par de polémicas.
1: He visto que están preguntando si es verdad o no, pero hasta
0: por lo que este fin de semana festivo es una ley que ya fue aceptada, hace poco la aceptaron y es festivo oficial.
2: Sí, señor.
3: Lo que pasa es que creo yo que, a ver, al mirarlo en el calendario, ahí no aparece tachadito. O sea,
1: ¿no?
0: No, porque lo hicieron este año. Ajá. O sea, fue aceptado este año exactamente por todo el tema legal y de presidencia que aceptaron.
2: Pero en mi calendario sí me sale, dice, sí. Día de la Virgen del Rosario.
0: Claro.
3: Desde el celular.
0: Desde el celular. Okay. Porque justamente ese día es de la Virgen del Rosario de Chiquinquirá, si no estoy mal. fue, eso es noticia porque apenas hace 2 meses aceptaron ese
2: vestido.
0: Es un nuevo vestido que le añade.
2: Ah, madre. O sea, tú sabes que en los calendarios impresos no está.
3: No aparece. Ah, es claro.
1: Fue hace poquito que lo.
3: Es que, ese es festivo. No, pero aquí no aparece. ¿Será que
1: no,
3: sí?
1: No, eso
3: no?
1: Fue hace como un mes que lo
0: hace.
1: Un
0: mes y medio, casi 2 meses.
2: Porque la gente que a la que
4: hagas lo que hagas.
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2: Para la gente a la que su jefe le está mintiendo, le está diciendo que sí tiene que ir a trabajar el lunes.
1: ¡Miente!
2: ¡Mentiras!
1: Es festivo.
0: Salúdeme ahí a Checho que anda en el YouTube. Recuerde que estamos a

0: 23 minutos, ya estamos al aire en Team Hater de los 40, donde usted se puede conectar de lunes a jueves en vivo a través de YouTube, el YouTube de los 40 Colombia, y se puede parchar de lunes a jueves a las 5 de la tarde hasta las 8 de la noche. Nos venimos acompañando, terminando su jornada laboral, de regreso ya a su casita, a su house, a su rancha. Ahí lo vamos a estar acompañando, parchando como debe ser. Un abrazo por acá para Juri, para Checho, que se conectan a través de el YouTube de los 40, a los 40 Colombia. Ahí estamos dándole play y conversando con ustedes en una tarde más de info, tarde de jueves social, ¿ya no?
1: Ya,
0: no sé,
1: ya.
2: Hoy sí es jueves social.
0: Hoy sí es jueves social.
2: Hoy es verdadero jueves social. Hemos vuelto a los jueves sociales, hombre, muchachos.
0: Hemos regresado.
2: Para los que no pudieron tomar el martes o todo porque les tocaba madrugar el lunes por la tristeza de Colombia, aprovechen.
0: Empieza desde ya y además con fin de semana, fin de semana festivo, para que sepan.
3: Qué rico fin de semana. Y el que viene también.
2: Y el que viene también, que es el mes de la independencia.
0: También es festivo. 20 de julio para que celebre la independencia.
2: La mayoría de las independencias son en julio, ¿no?
3: Y el siguiente.
2: La mayoría, la mayoría de las independencias son en julio, ¿no, Sebas?
0: Sí, Estados Unidos, Colombia, sí. ¿Cuál más?
2: No, he visto por ahí. Va a ver, ¿cuántos países se independizaron en julio?
0: Búsquelo mientras yo le cuento.
2: Las preguntas que no le dejan dormir. O sea, no les pasa que ustedes a veces están como dormidos y de la nada se paran solo a buscar algo en Google.
4: Algo random, ¿no? Algo de la nada.
0: No. Bueno, 5 de la tarde, 34 minutos. Mientras Luda busca los festivos de julio, yo les quiero contar algo que está por ahí pasando con el señor Bad Bunny.
3: ¿Qué pasó, Cevitas?
4: Varias cosas suceden con Bad Bunny.
0: Bueno, una de ellas es que un tribunal le da la razón ya a Carlis, quien es la exnovia de Bad Bunny. Okay. Vamos a hacer un pequeño contexto. Vámonos por allá para el año 2016, 2017, cuando el señor Benito Antonio subía su música a SoundCloud. Y estaba haciendo sus videos musicales, era más flowcito trap y toda la cuestión. Hay un, llamémoslo identificador que tienen los artistas para, digamos, para generar su sello, o como bien el nombre lo dice, su identidad musical dentro de las canciones. Entonces, por ejemplo, en su momento fue el de J Balvin, man, o el negocio socio.
2: Sí, señor.
0: Por ejemplo, el de Bizarrap es It's a Rap, que es un no es Bizarrap, sino It's a Rap, que lo hace un jugador de la NBA.
2: Okay.
0: Está el de Obi on the Drums.
3: Sí.
0: Hay muchos, digamos que ese sello, identificadores y demás. Entonces, para el 2016 y 2017, pues Bad Bunny tenía una voz femenina que ya uno sabía que iba a ser un temazo de trap cuando sonaba el Bad Bunny Baby.
2: Ah, sí, señor, no me acordaba. Me acaba de desbloquear un recuerdo durísimo, Nea.
0: ¿Se acuerdan de ese Bad Bunny Baby?
3: Pero claro que sí.
0: Bueno, incluso para su álbum De Un Verano Sin Ti, él lo volvió a utilizar. Okay. O sea, para el 2022, en una canción que se llama 2016. Uh-huh. No sé si Jumpy nos ayuda ahí. Buscando 2016 a través de YouTube porque no está en el...
4: ¿Qué lo que no está?
0: En esa canción, bueno, en esa canción y en las pasadas, Bad Bunny utilizaba ese sonido, esa identificación sonora por la voz de Carlis, que es su exnovia.
2: Ok.
0: El Bad Bunny Baby. Y pues ya un tribunal de apelación de Puerto Rico le dio la razón a Carlis de la Cruz y determinó que sus reclamaciones por el presunto uso no autorizado de su voz e imagen pueden continuar en los tribunales. Así que la demanda presentada en el 2023 alegó a la frase de Bad Bunny Baby, que fue utilizada en diferentes canciones con más de 40 millones de reproducciones o más de muchos millones de reproducciones, pues reclama ella una indemnización de 40 millones de dólares.
2: O sea, cuando ellos están enamoraditos, la parcera le hizo el favor.
0: Muchos años, sí.
2: Sí, o okay, que como sí. Que, yo tengo una pareja tan y el parcero canta y él me dice, amor, okay,
0: hey, vení, a ver cómo suena. O de pronto en un parche. Y
3: él fue el que le pidió que grabara el audio.
0: O sea, Bad Bunny le dijo a ella.
3: Ella le dijo que le grabara en una nota de voz.
0: El Bad Bunny Baby.
3: Lo hizo en el baño de un apartamento de una amiga y se lo envió como nota de voz.
0: Y ahí quedó.
3: Ahí quedó.
2: normal.
0: Y hay, por ejemplo, en ese entonces él estaba firmado por Hear This Music, que claro, es DJ Luyan y los Mambo Kings, y ellos utilizaban ese audio casi siempre en los pre.
2: Y al inicio a la parcera no le molestó.
0: No, yo no, porque principal tenía novio, su relación.
3: Aún, pues su tampoco cuestión, era tan conocido.
2: Pero o sea, claro, ahorita sí le da por reclamar. Es que sí ve también como.
4: Quizás no imaginó que podríamos suceder.
2: No, pero
4: en el
2: si
4: futuro
2: ya usted lo hizo, parcera, y usted desde el inicio nunca llegaron a un acuerdo ni de plata,
0: yo
2: ni
0: creo
2: de
0: que
2: nada,
0: es montarse
2: sino que
0: un poquito
2: fue por
0: ahí
2: amor.
0: También.
2: Es como parcera.
0: Y te voy a decir porque siento que es montarse un poquito. Tanto como en la búsqueda, digo yo, de dinero, puede, obviamente todos necesitamos dinero.
2: Sí.
0: En esta demanda, ¿cuándo fue interpuesta?
2: En el 2023, ¿no?
0: El año anterior salió Un Verano Sin Ti. Y en Un Verano Sin Ti hay una canción que tiene un pedazo, o sea, que vuelve a utilizar.
3: La volvió a utilizar.
0: Ahí entonces
2: ya
0: ellos
2: habían
0: dice,
2: terminado.
0: Entonces, obvio, no, ya han pasado muchas cosas con Bad Bunny. ¿Qué pasa? Que ella estaba callada hasta el 2023. Entonces,
3: a ella no le había molestado nada hasta el 2023.
0: Claro, ella estaba sana y sabía lo que ya era Bad Bunny, todo lo que pasó
3: y
0: con Bad Bunny.
3: Su música seguía sonando,
0: sí,
3: o sea, su voz ya estaba
0: todo lo que estaba pasando.
3: Ahí, sí.
0: Claro, pero digamos que esto es sobre supuestos de que escuchó en Un Verano Sin Ti la voz otra vez de ella y se, venga.
3: Claro, ya.
0: Por acá
3: ya
0: puede haber algo.
3: Y yo debo decir que ahí sí yo también brincaría, porque está bien que yo le ayudé cuando estaba arrancando, ¿sabes? O sea, normal, todo bien, no sé qué, pero ya siendo el fenómeno que es,
2: ¿que la
3: y no
2: usando?
3: Pagarme a mí, o sea, no pagarme a mí o decirme, oye, voy a utilizar tu voz en esta otra voz, toma, que creo que hubiese sido diferente la situación. Entonces ahí sí sería diferente. Que por ahí vi un dato,
0: sí,
3: que no es la eso única que ha sido la única mujer que ha demandado a Bad Bunny por utilizar voces.
0: Y muchos artistas del género urbano, porque hoy por hoy, ya voy a ese tema, el sampler de las mujeres, tanto por ejemplo Faith, que tiene tantos samplers de chicas sí colombianas,
2: sí,
0: no solamente su ex Nicole Betancourt, sino que otras mujeres también, llegan a un acuerdo con la disquera, llegan a un acuerdo con el artista o no,
2: sí,
0: como pasó en este momento.
4: Sí, sí, sí.
0: Y es importante señalar, Jumpy y chiques, que este fallo no determina la responsabilidad de Bad Bunny o Rimas Entertainment, sino que permite que el caso siga su curso para que las reclamaciones sean evaluadas en un juicio. Okay. Es decir, ahí ni Bad Bunny ni Rimas Entertainment entran a pelear.
4: Ya, o sea, es ya netamente
0: con el tribunal.
2: Okay. Yo les voy a dar un
0: tribunal de Puerto Rico.
2: Les voy a dar una recomendación. Si usted está muy enamorada, usted está muy enamorado y usted le va a pedir a la pollita o al pollito de venir a grabar una voz, o que póngalo a firmar un papel.
3: No, y la cosa es que
2: póngalo
3: yo
2: a firmar, dice una servilleta.
3: Vi que, o sea, el equipo de Bad Bunny intentó comprar el audio.
4: Claro. Negociar y nada.
0: Pero Rimas, no, por eso mismo Rimas, que es el equipo de Bad Bunny, la disquera Bad Bunny, Rimas y Bad Bunny hacen ese trabajo legal. Ella no quiso porque ella sabe que puede sacarle
3: sacar
0: seguramente más.
3: Entonces claro,
0: se va por otras vías del tribunal y otras vías legales. Ah. Y entra pues por ese lado.
2: ¿Cuánto puede costar una vocecita así?
0: No sé, no,
4: es
0: ¿cuánto
4: caro
0: cobraría usted por su voz?
4: Es caro.
0: Pues por un
2: por decir, Sebas Podcast.
0: Por ejemplo, yo tengo una voz, un sampler en los toques míos que es de una, salió de una nota de voz.
2: Ah.
0: De una parcera que dijo como que con los toques míos era una chimba. Entonces yo, ve, reclame diciendo, ¿qué chimba, Sebas? Y yo la utilizo. Al día de mañana, Dios mío. Yo
3: pero
0: a Juli le pago de una vez antes de que me vuelva a abrir.
4: No, pero es que puede firmar un consentimiento.
0: Sí, claro.
4: Donde ella autorice.
3: ¿Ustedes prefieren que les paguen regalías por toda la vida? O sea, que les paguen regalías por toda la vida. O que les paguen, o sea, lo compren de una vez. O sea, un solo costo.
0: Dependiendo del negocio, dependiendo cuándo es el dinero. Claro.
2: Sí, es muy diferente. Hay canciones, si es una, por ejemplo, si hay una canción que yo sé que va a seguir sonando y cada vez que suene va a pegar y siempre va a ser un tano que me paguen regalos.
4: Lo que pasa es que también hay varias situaciones y es el hecho de que en ese momento eran novios. O sea, pues de pronto ella no lo veía como que.
0: No dimensionaron también.
4: Sí, o sea,
3: no, y en el 2023 ella estaba sana. Ella
4: como
3: no,
4: que la nota de voz, chévere, bacano. O sea, a futuro, pues, a ver, terminaron. Entonces ahí es donde ya viene el tema.
0: Yo creo que todo nace, o sea, todo vuelve a emproblemarse con el que Bad Bunny vuelva a sacar 2010, bueno, sí. Un verano sin ti. ¿Por qué? Porque esto tiene un contexto tras el contexto musical. Ajá. Y es que Bad Bunny desde el 2016 no había vuelto a sacar trap. Para 2022 todavía no había salido el disco de trap donde está Mónaco. Ese disco apenas salió en el 2023. ¿Qué pasó? Que en Un Verano Sin Ti, que es veraniego, que fue con el que giró, con el que vino a Colombia, que tiene sonidos más tropicales, que tiene sonidos más comerciales, él decidió guardar un track para decir a sus seguidores: venga, voy a hacer esta canción. Se llama 2016, es un trap para que recuerden al Bad Bunny 2016 y sepan que en esto vuelve, en esto llega. Ese fue el mensaje entre líneas que nos presentó. Y justamente así fue, porque un año después nos regaló Nadie Sabe Lo Que Va a Pasar Mañana, que fue donde se calvió, donde está HPR, donde Mónaco, donde está un montón de canciones trap. Entonces ahí, digamos que él, por hacer bonito, hizo feo.
2: Ah, qué bueno.
0: Por hacer bonito, hizo feo. ¿Por qué? Porque pues el Bad Bunny Baby nos lleva inmediatamente, sí, claro, al 2016.
4: Nos lleva al momento, claro. Ah. Venga, es exactamente ese pedacito. Hear this music. Adelante.
0: Vamos al programa 2 ahí, para que la gente escuche.
4: Sí, sí, sí, sí.
1: Bad Bunny, baby.
4: Justamente esa vocecita.
0: Buena voz, Sammy. No, es que Sammy. Es que se va uno fuerte.
3: Entonces,
0: pa,
3: ustedes escuchan esa voz y ya de una vez piensan en Bad Bunny y en trap.
0: Y en esa época tan brava que fue. Bueno, pues es lo que está pasando con el conejo que lo hemos visto en Inglaterra, en Wembley, viendo tenis.
4: Estuvo en este mes, ¿no?
0: Estuvo en París, ya cierra la gira este mes. Hoy subió un TikTok, además, a ver, él no sube casi contenido, y hoy se decidió por subir un TikTok. Un TikTok, y vamos a hacer el ejercicio. Vamos a ver cuántas reproducciones y cuántos likes tiene.
4: Millones. Bueno, al menos en TikTok, porque en Instagram no ha subido nada. Está quieto.
3: Entonces, por ejemplo, ¿qué tiene? ¿Cuántos millones
0: sube,
3: tiene?
0: Esto lo subió hace 4 horas. Dice TikTok, se está comiendo como un pedazo de camarón, o que es tomando vino en un parche, pues, por ahí. Y ya tiene 1.8 millones de reproducciones.
3: Madre mía. 4 horas, ¿no?
0: Y va para el millón de likes.
2: Increíble, ¿no?
0: Y fuerte.
3: Fenómeno.
0: Y ahí va a conectar. Que se ha visto más por ahí. Y estuvo en la Semana de la Moda. Bueno, la Semana de la Moda, no, en uno de los desfiles más importantes de la moda en París, que es iniciando este semestre. Que ahí va la conexión que dice el señor Jumpy.
4: Sí, señor, rápidamente, para encajar, y es el hecho de que en ese momento está encabezando la lista de los hombres más sexys.
0: Es correcto, del año 2026.
4: En la revista People, todavía no se ha elegido, no, pero pues va encabezando la lista.
2: Uy, no sé.
3: Sí, sí lo es, Lu.
2: No, es que para mí más Bad Bunny no es mi gusto.
3: Pero tal vez por su referencia o porque físicamente tú dices no.
2: No, físicamente no.
4: No te llama la atención.
2: Es que raro. Pero sí, o sea, el man puede que sea sexy.
0: Digamos que el flowcito.
4: Pero es que esa nominación tiene en cuenta varias cosas, por ejemplo, el flow, el style, sí, claro, el sex appeal que pueda tener la persona, no necesariamente físicamente, sino lo sexy que pueda ser.
2: Es como Pedro Pascal, no es que sea el man más lindo del mundo,
0: pero es correcto.
3: Muy sexy. Yo siento que Bad Bunny tiene su algo, además tiene unas manos divinas.
2: Es que a mí
3: me encantan las manos.
0: Ay, María. Sí. Bueno, pues está liderando ahí, va subiendo
4: sí,
0: como
4: sí,
0: la...
4: Sí, sí, sí. El hombre más sexy.
0: El hombre de los hombres más sexys de este 2026.
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0: Es un clásico 40. Hasta ahora llega el rey, el King of Kings, Don Omar. Se llama Juca. Bienvenidos.
3: Nos podríamos ilusionar para este 2026 que podría estar.
0: Así estábamos el año pasado.
4: Sí,
0: yo creo que ya no.
4: Dijo que sí, la.
0: Pero para este año, yo creo que ya no.
4: Ah, no, este año no cae.
0: Yo creo que para este año ya no.
3: Ya no le dan.
0: Ya
2: no le dan, que.
0: Ya tuvo que.
2: Bad Bunny.
0: Oiga, perdón,
4: no más.
0: No.
4: Dios mío.

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0: Tarde, 11 minutos. Feliz tarde a usted que va escuchándonos. Aquí estamos a través de Team Hater de los 40, hoy es 9 de julio de 2026.
1: Voy a acordar de algo.
2: ¿De qué cosa?
1: Que yo ahorita estaba buscando la información de cuáles eran los países que se independizaron.
0: Ya la tienes.
1: Y son 19 países que celebran su independencia.
0: Danos el top 10.
1: ¡El top 10! Vea, Estados Unidos, Canadá, Venezuela, Argentina, Colombia, Perú, las Maldivas, Sudán del Sur, Somalia,
2: 9
1: y Burundi.
0: Yes, bueno, Burundi. Y Colombia, ¿no?
2: Sí, el número 5.
0: Ah, bueno.
2: Colombia, número 5.
0: Excelente.
1: Sí.
2: Y Burundi.
1: Y faltan 9 más, ¿no? Burundi. O sea, son muchas. Es que yo sí sentía como que todo el mundo estaba diciendo, ay, feliz independencia.
2: Burundi, ¿dónde queda?
1: Burundi, vamos a buscar.
2: ¿Dónde queda Burundi?
1: Burundi, buscar en Google. Dice, Burundi es país en África Oriental.
2: Oh, ok.
1: Uy, re lindo. Ay, popótamo.
2: Debe vea ser pues. Bonito.
0: Re lindo.
1: Re lindo, ñero, re lindo, Burundi. Hay mucha moto, taxi, perro.
0: Bueno, ya son las 6 de la tarde, 12 minutos. Saludo a todos los que se conectan. Ahí se parcha con nosotros en el canal de YouTube. Ahí los saludamos. Conversamos un rato agradable con ustedes ahí a través de los 40 Colombia, como debe de ser en esta. Tarde de jueves, un poco fría la ciudad de Bogotá. ¿Cómo están de clima ustedes? Ah, ya que estuve comiendo sancocho ahorita.
1: ¿Ah, sí?
3: Ay, qué rico sancocho. ¿Sancocho de qué?
0: Trifásico. Uf.
2: Sí, no, con todas las de la
0: pollo, res, cerdo, buena papa, buena yuca, buen cilantrico, pico de gallo, un poquito de picante, con el señor Luis Alfonso.
1: Ah, sí, pues.
3: Sabroso.
0: Por el señorazo, para que sepa.
1: Va,
0: lanza música este mes,
2: okay.
0: Mes de julio, lanza música Lindo Lindo, su trabajo discográfico. En el lanzamiento de su disco va a ser un concierto gratuito en la ciudad de Bogotá.
1: ¿Sí?
0: En la plaza, ustedes conocen un poco más, es Plaza La Mariposa, si no estoy mal.
1: No.
0: Que es en la plaza que queda en el centro. Creo que en el centro de la ciudad de Bogotá, que es cerca como a lugares muy bien popular ahí en la ciudad de Bogotá y va a ser totalmente gratis.
2: ¡Qué bien!
1: Ah, vea, pues,
0: gratis, gratiniano, gratiniano.
1: Que le gusta el señorazo y un gran señor, ¿no?
0: Y él, y muy querido, o sea, lo quito. Y el, esto va a ser el 7 de noviembre.
1: Okay.
0: Concierto en el Coliseo Med Plus. Va a ser la fonda del señorazo.
3: ¡Qué rico!
0: La fonda más grande que va a tener Colombia. Van a haber caballos, van a haber invitados en vivo. Va a haber,
2: suena brutal,
0: mejor dicho,
2: eso.
0: No, eso va a ser una locura total lo que va a pasar con el señor Luis Alfonso, el señorazo. Así que por ahí les estuve contando a ver qué pasa, qué sucede. Lo que usted tiene información, no de otro señorazo.
1: De otro señorazo, sí, mi querido Sebas.
0: Lula Silva, ¿qué pasó?
1: Estamos hablando del irlandés Conor McGregor. Ustedes dirán, ¿quién es Conor?
3: No, yo. ¿Quién es Conor McGregor?
1: Pues Conor McGregor es un deportista que se ha enfrentado en peleas en la UFC.
2: Sí.
1: Es un man muy teso, creo que lo llaman el rey irlandés. El man ha ganado muchas cosas, es muy teso. Y resulta que por allá en 2021 tuvo una pelea que lo dejó fuera de los rines, lo dejó lesionado. El man no pudo volver a pelear. Y resulta que este 11 de julio, este sábado, es el regreso.
2: Regresa nuevamente
1: de
2: McGregor.
1: Conor McGregor vuelve a pelear y no es cualquier pelea, mi queridísimo Jumpy.
3: ¿Contra quién
1: resulta
3: pelea?
1: Que se va a enfrentar a Max Holloway. Max Holloway es otro peleador de la UFC con el cual Conor no se enfrenta hace 13 años. La última pelea que tuvieron la ganó Conor y todo el mundo ve esto como la revancha.
2: Venga, le digo, yo estoy pensando en esa pelea, en las apuestas que van a haber, la cantidad que va a haber por cada uno, en especial por McGregor.
1: Por McGregor, porque es que, a ver, es que vuelve de una lesión. Entonces, claro, hay mucha gente dice, no, Max le va a ganar, eso es de más. Y otra gente dice, no, Conor viene con rabia.
3: Claro.
1: Pero bueno, intentó estar 5 años sin pelear, Diani.
3: Pero...
0: Dios mío.
2: Hay un tema chévere. ¿Cuál es tu duda, Diana?
3: O sea... Yo siento que sí. Eso es como montar bicicleta. O sea, no se olvida, sí. Pero
0: se olvida de uno, okay.
3: Ustedes pierden cierta técnica. O sea, digo yo que puede perder técnica al no haber entrenado.
0: Porque de ustedes,
3: años.
0: Como si yo no nunca si estaba en la UFC.
3: ¿Qué?
0: Yo nunca estaba en la UFC.
3: No, estoy haciendo suposición.
0: Pero tienes ustedes.
2: ¿Cuándo es la pelea? ¿Cuándo es el regreso?
0: Pues yo en la UFC.
1: El regreso de Conor McGregor será este sábado 11 en Las Vegas.
2: Lo que pasa es que para ese regreso ya tiene que haber tenido un previo entrenamiento.
0: O sea, no es como que ser
3: lesionado. Sí, obvio.
1: No, y de hecho tú ves las imágenes, Jumpy, de Conor como estaba en 2021 y como está ahora. Y se ve exactamente igual, lo único que le cambia es la barba, que la tiene un poquito más grande, pero de resto se ve exactamente igual, y lo que tú dices, las apuestas van a estar.
2: No, están. Además que piensen que, y sepan que eso es un negociazo, igual pierda o gane, ya, ahí es un buen regreso.
0: Casi que siempre el tema de la UFC, del boxeo,
1: sí, señor.
0: Termina siendo... Muy negocio.
2: Sí, claro.
0: Negocio
2: claro.
0: Que otras cosas también.
2: Recuerden el regreso, bueno, el negocio de la pelea de Mike Tyson a sus 56, 7 años. Finalmente, si ganaran las probabilidades, estaban menos.
1: Claro.
2: Pero la cantidad de dinero que logró.
1: Aunque bueno, en este caso, pues también la diferencia entre Max y entre Conor no es mucha. Conor tiene, si no estoy mal, 37 años.
2: No, claro,
1: años,
2: le colocaron
1: y Max tiene 34.
2: Le colocaron ahí. Sí, claro.
1: Pero lo que a mucha gente le emociona no solamente es el regreso, sino el. La venganza, que se puede decir así.
2: Después de 13 años.
1: Después de 13 años que no se han encontrado, que no han peleado. Yo creo que esa revancha es lo que va a estar chévere. Y mucha gente dice como... Volvió del retiro solamente para demostrarle al mundo que es y siempre será el mejor del mundo. Conor McGregor, regresa este 11. Y yo apuesto unos frijoles.
3: ¿Qué apuestas tú, Lu?
1: ¿A qué ganas, Conor?
3: No, ¿será? Una frijolada.
0: Pues
1: una frijolada que gana.
0: Ojalá. A mí me gustaría que ganara, que sea un regreso con ganada. Y
1: claro,
0: que,
1: es que eso sería lo chévere.
0: Bacano sería.
1: Ojalá le vaya bien a nuestro querido irlandés.
4: Hagas lo que hagas. 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
0: Óigame ese clásico, Jumpy, por favor.
2: Es jueves, estamos de clásicos.
0: Jueves clásico.
2: Sí, claro.
0: Jueves social.
2: Se activaron.
0: Se activó fue el Ludacar, Puño. Véndeme aquí derechazo. A ver qué tal. Bueno,
2: pero de verdad.
0: Todo tierno, como Jumpy, ¿no?
1: No, Jumpy.

0: Bueno, ya somos al aire en Team Hater de los 40 en esta tarde, 6:33 de la tarde. ¿Cómo andan ustedes? ¿Cómo están? ¿Qué se comenta? Aquí estamos dándole play a los buenos éxitos. Espero que esté ahí conectado con nosotros desde las 5 de la tarde. Bueno, fútbol hoy tuvimos, ¿no?
1: Ay, sí, hoy tuvimos fuchibol. Recuerden, ayer tuvimos el primer día sin fútbol después de que empezó el Mundial. Y fue muy triste, ¿cierto? Aparte porque estábamos despechados, pero pues bueno. Y hoy se jugaron los primeros cuartos de final y ya tenemos el primer semifinalista, que creo que para nadie fue una sorpresa, Seba, ¿no? De hecho, que sorpresa hubiese sido si ganaba Marruecos. Pero pues Francia gana 2-0 y se convierte en el primer semifinalista de este Mundial. Esperando lo que va a pasar mañana entre España.
0: Sí, aquí es el partido de mañana, hombre, por Dios.
1: Mañana el partido, hombre, por Dios. Sí, no estoy mal, es a las 4 de la tarde. Sin embargo, déjame, ya mismo te confirmo.
0: 4 de la tarde.
1: A las 2 de la tarde es el partido el día de mañana entre España y Bélgica. Tiene parchecito para que lo vea mientras almuerza.
0: Tarde de viernes.
1: Lamine Yamal contra Kevin De Bruyne. ¿Cómo? Hágame el favor.
2: 2 de la tarde.
1: Qué partidazo, sí, mi querido John P. Y el sábado. Se juegan dos partidos, entonces a las 4 de la tarde tenemos Noruega-Inglaterra, partidazo, y a las 8 de la noche tenemos
2: dilo, ¿te ayudo?
1: Dilo, vamos,
2: tú puedes,
1: no, dilo.
2: Argentina
3: perro
0: no, suave.
3: Contra
2: Suiza. ¿Qué pasó? Dilo, tú lo puedes decir, dale. Ay, Argentina, Perú, Suiza.
1: Yo no voy a decirlo.
0: No lo voy a decir.
2: 8 de la noche.
1: A las 8 de la noche.
0: O sea, el.
1: No, apuesto que en Suiza no hay festivo el lunes.
0: ¿Qué va a ser festivo allá?
1: Nosotros estamos preparados.
0: Empezando, ¿en Suiza hay festivo?
1: Verdad.
3: Gran pregunta.
1: Venga, pero yo tengo una duda. Yo, que eso es una. Ay, perdón, es que ustedes saben que yo soy boba, ¿sí o qué?
3: No, no te digas así.
1: Pero, ¿qué le van? O sea, una de las mejores barras o uno de los mejores hinchadas en cuanto a selección se trata es la selección argentina. Okay. Lo digo en el sentido de que ellos siempre le tienen sus barras a su futbolito y le canta. Y vamos, que vamos. Y normalmente.
0: A mí me gusta mucho.
1: Les dicen malas cosas a los rivales con los que se enfrenta Argentina, ¿no? Entonces son como, y boludo, que no sirve para nada. Qué malo son, la concha de tu
0: buen
1: madre.
0: Buen argentino ese,
1: ¿no? La lora.
3: Como que tratan no sé de llevarlo siempre al límite.
1: Pero, ¿qué le van a decir a los suizos? Pinche país, primer mundista, no, son grandes. Allá sí hay trabajo.
2: Venga, en Suiza sí hay.
3: ¡Educación!
2: Sí hay festivos.
3: ¡Tienen comida!
2: Sí hay festivos, efectivamente.
3: ¡Tienen
2: en
3: pensión!
1: ¡A ustedes sí les pagan! ¡Comen muy rico!
3: ¡Tienen agua!
0: Pero en Argentina hay agua, ¿no?
1: Ay, sí. Pero lo estoy diciendo en el sentido de que
0: mira, hay una canción.
1: Uno
0: hay
1: como
0: una
1: critica
0: canción
1: a un país primermundista.
0: No, pues ellos no están en ese momento todavía criticando. Hay una canción que está muy viral, que es la canción de este año de Argentina, sí, que es Vamos por la Cuarta. Sí. Y es bastante pegajosa. La han cantado en los camerinos y por ahí ya se está yendo viral.
1: Hay una
2: está viralizando.
1: Hay una canción colombiana que se la hicieron a Argentina. Y está también muy viral. ¿La quieren escuchar?
3: Por favor.
1: Sí, sí, sí, sí. Si escuchan una mala palabra, por favor, hacemos pi. Porque es muy probable que la
2: censuremos.
1: Dale. Dice así.
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3: ¡Ah! ¡Hey!
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0: Imagínate.
1: Gran composición.
0: Gran canción. Se está volviendo viral ahorita. La están escuchando en Argentina. Que nos dicen gracias, colombianos, por apoyarnos.
2: Venga, en Suiza sí hay festivos y el próximo es el 1 de agosto, que es el Día Nacional de Suiza.
0: Ah, vea, pues. Deberían de pasar. Me han dado caso de que le ganen a Argentina. Deberían de pasarlo para este lunes. Pero.
1: ¿Tú vas por Suiza?
0: No, ¿sabes qué no? Mentira, sí. Ay, es que al fin corazón que no puede. O sea, obviamente tengo rabia que nos haya sacado Suiza, pero al mismo tiempo, ¿no creen que sería un poema que Suiza también eliminara a Argentina? Es muy difícil, porque les voy a decir una cosa. Colombia fue superior a Suiza en cuanto a posesión, pero ambos equipos no jugaron a nada.
2: Okay.
0: Entonces, el error de Colombia, y por el cual Colombia no le ganó a Suiza, fue por falta de gol, por falta de un 9, por falta de
1: definición.
0: Por falta de definición y por falta de un jugador que no perdone. Y a diferencia de Colombia, Argentina tiene jugadores que no perdonan.
2: Claro.
0: Entonces, a ti te la empaca.
1: ¿Cómo?
0: Varios jugadores.
1: Marido.
0: Julián Álvarez no te. Julián Álvarez no te va a perdonar lo que de pronto perdonó Campas. Un Messi no te va a perdonar jamás ese tipo de jugadas. Entonces siento que sí hay una gran posibilidad, mucha posibilidad de que Argentina le gane a Suiza, pero ¿y si no?
2: Pero todo es posible.
0: Imagínense vivir en Suiza y perderse eso.
2: Además porque, a ver, Argentina ha pasado trabajo con otros equipos, entonces todo.
0: Claro, y lo mismo decían de Argentina contra Cabo Verde, lo mismo decían de Argentina contra Egipto. Incluso después del partido de Cabo Verde decían, no, igual ya Argentina pasa contra Egipto sobrada, no creemos que Egipto le ponga...
2: Le hizo
0: un gran partido y los puso a sudar un buen rato.
1: A sufrir.
0: Esperemos a ver. Lo que sí sabemos es que Mazumbi, el jugador que se perdió el partido contra Colombia, también se va a perder el partido contra Argentina. No va a poder llegar, pero de resto todos van a estar. El mismo Akanji que nos hizo la vida imposible, el mismo Embolo que también nos hizo la vida imposible a jugar Embolo. El partido contra Argentina. Y nada, esperar a ver qué va a pasar, muchachos, pero ojo porque pase lo que pase. Se vienen grandes partidos.
2: Uy, sí.
0: Entonces, de mañana sale el que se va a enfrentar a Francia. Y si la semifinal es Francia-España, qué señor partidazo. Creo que el único equipo que se le puede parar a Francia y los puede poner a sudar un poquito es España.
2: ¿España?
0: Recordemos que España tiene valla invicta. España no ha recibido goles en un montón de partidos. Unai Simón no ha recibido goles. Entonces también es interesante porque eso significa que la parte defensiva de España está muy fuerte. Y la mejor parte de Francia es la ofensiva, o sea, donde está arriba Dembélé, Doué, Olís, Mbappé. Entonces, claro, maricos, imagínense ustedes el equipo que más goles ha hecho contra el equipo que menos goles ha recibido.
2: Que no ha recibido ahí.
0: Que es lo que vamos a ver en dado caso de que España le gane mañana.
2: Bueno, así se van dando las cosas. Entonces,
0: y por el otro lado, en dado caso de que gane Argentina, se va a enfrentar contra... Cualquiera de los dos que pase va a ser un partidazo, que es Inglaterra o Noruega.
2: O Noruega. Uy, ese partido también va a ser.
0: ¡Mejor dicho, muchachos!
2: Bueno, bueno, bueno. Ya tenemos entonces un primer semifinalista, que es Francia. Hasta ahora.
3: Mira, hay un fenómeno que está pasando, para cerrar el tema de Mundial, es que en las últimas 48 horas hay publicaciones anti-Messi y anti-Argentina que están alcanzando muy rápido entre los 200 y 300 mil me gustas en X, que anteriormente era Twitter. O sea, hay una, como digamos, una campaña de anti-Messi. Campaña anti-Messi y anti-Argentina después de lo que pasó con Egipto.
1: Vergazón.
3: No, fue cosa fuerte ahí a través de las redes sociales. Ya venimos a conversarles algo que pasó con Valdiria. Adelántenos, Diana.
1: Muchachos, está fuerte el tema en que ustedes saben que ella hizo una grabación porque estuvo llevando unas ayudas a Venezuela por lo que pasó en el terremoto, que hay mucha gente todavía que están buscando.
2: Ella estuvo ya en Venezuela.
1: Ella llevó toda la ayuda, ella estuvo allí y regresando de Venezuela, pues tuvo un altercado con un agente en La Guajira que la dejó un poco alterada y desubicada por lo que pasó. Estuvo fuerte, la verdad, estuvo pesado.
3: Bueno, ya son las 6 de la tarde, 42 minutos. Aquí estamos a través de Team Hater de los 40 en esta tarde, tarde de jueves, tarde de clásicos, Jumpy, ¿no?
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2: Usted lo ha dicho, tarde de clásicos.
3: Está usted hoy muy misterá, señor
2: F. No, llega el fin de semana y es festivo.
3: Está misterá, señor F, usted hoy, ¿no?

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